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0: Son las 6 con 28 minutos.
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4: Son las 6:31.

0: Son las 6:54.
1: 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Salud mental masculina.
2: La salud mental masculina es un aspecto crucial del bienestar general, pero a menudo se pasa por alto debido a estigmas y barreras culturales. El estrés, la ansiedad y la depresión afectan a millones de hombres en todo el mundo, y la falta de atención a estos problemas puede tener consecuencias graves en su vida personal y profesional. Es fundamental crear conciencia sobre la importancia del cuidado emocional y promover estrategias efectivas para gestionar los desafíos mentales. Tradicionalmente, se ha fomentado la idea de que los hombres deben ser fuertes, autosuficientes y resistentes ante

0: de las dificultades, lo que ha llevado a muchos a reprimir sus sentimientos y evitar acudir a profesionales de salud mental. 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

0: Son las 7 con 20 minutos.
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0: Son las 7 con 24 minutos.

0: Son las 7 con 51 minutos.
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1: Son las 7:58.

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1: ¿Cuándo es necesario el apoyo psicológico?
2: Quizás te preguntes cómo saber cuándo necesitas a un psicólogo y quizás hayas oído muchos mitos acerca de la terapia y la psicología. Ir al psicólogo muchas veces es visto como algo que hace la gente que tiene un trastorno, que está enferma o que tiene problemas muy graves. Es muy importante que vayamos derribando mitos al respecto y que incluso tengamos una mayor conciencia hacia la enfermedad mental, algo que puede pasarnos a todos, pues todos podemos en algún momento de nuestra vida tener una depresión, sufrir de ansiedad o estrés, o bien necesitar entrenar habilidades blandas y técnicas de comunicación para mejorar en nuestras relaciones. Si te encuentras con que no tienes recursos económicos, puedes acudir a varios centros de salud mental que ofrecen ayuda a muy bajo costo para que se te derive a un psiquiatra y sea este el que evalúe la pertinencia de las sesiones con un psicólogo.
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8: 20-385-442-21-58-493.
9: Muy bien, pues
8: los centros de servicio en el área Querétaro.
9: Ajá.
8: Cualquier duda, ahí.
9: En esos números telefónicos, que es el 442-212.

0: 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Así que bueno, aquí les dejamos los números telefónicos. Les agradezco a José Luis, a Gaby.
1: Muchas gracias.
0: Y los esperamos dentro de un mes aquí. Pero para poder seguir conociendo pues estas historias que... de que sí se puede dejar de tomar en algún momento de la vida. Vamos a un corte de estación y continuamos.
2: Ay, camino.
3: 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Hacemos una pausa y regresamos.

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1: Muchas gracias. Estamos de regreso con todos ustedes esta mañana tan agradable que se vive aquí en estas instalaciones de Radio Querétaro. De verdad, la vibra está a todo lo que da, una vibra muy alta, una vibra muy bonita. Eso nos da mucho gusto que nuestros invitados pues estén contentos y nos contagian precisamente de esa alegría. Para don Octavio Soria, vamos a escuchar El Vato Gacho. ¿Sí, así se llama? Pues El Vato Gacho, con las jilguerillas para el señor Octavio Soria, que nos escucha allá en el municipio de Pinal de Amoles.

0: Ahí estuvo este tema con las jilguerillas para el señor Octavio. Muchas gracias, les reiteramos nuestras líneas telefónicas 442-238-5111 y para sus mensajes de vía WhatsApp al 442-786-0281. 442-786-0281. Y ya tenemos el gusto de saludar esta mañana a Eli Espino. ¿Cómo estás? Buenos días.
1: Muy bien, bendito Dios. ¿Y ustedes?
0: Bien, bien. Aquí ya.
1: Un poquito de frío.
0: Fresco afuera, ¿verdad?
1: Sí, aquí pero no está tanto. Bien rico.
0: Sí, está, sí, está rico. Agradable la mañana, ¿eh? Yo en. Justo, no sé ahorita cómo esté nuestro cielo, pero en la mañana estaba un poquito despejado. Nublado. Bueno, yo lo vi despejado, pero ya ves que cambia de un momento a otro. Entonces, de repente está despejado y quién sabe cómo aparecen las nubes.
1: Pues sí, no, pues hoy como cada 15 días estamos aquí agradecidos por el espacio RTQ y a ti. Y por supuesto le mandamos un saludo a todo tu auditorio. Yo soy Elia Espino, la queretana. Ajá. Soy de tradiciones queretanas. Y pues nos hemos dedicado muchos años al rescate, la preservación y la difusión de lo que son nuestros rasgos, nuestra identidad cultural otomí en el estado de Querétaro. Y fíjate que hoy vamos a ver un tema bien interesante, hermoso, que precisamente ayer dimos un servicio de cocina mexicana, pero siempre buscamos meter el rasgo tradicional otomí. Entonces hicimos una salsita de tantarrias, deliciosa. Pero, pues antes de entrar a la receta, queremos platicarles que nosotros estamos buscando hacer una comunidad económica local. Fíjate que nos estamos...
0: ¿Comunidad económica? ¿Qué es eso?
1: Generar economía local.
0: Ah, ya.
1: Y consumir nuestros productos de la región. Entonces, estamos comprando el maíz criollo o maíz nativo a una comunidad de productores de Amialco.
0: Mira.
1: Que también pues hacemos la invitación, quienes gusten y quieran algunos productos, estamos haciendo esa difusión y ayudando a los compañeros.
0: Ajá.
1: Unos venden huevo de rancho, otros hacen queso fresco, entonces hay diferentes productos muy buenos para consumirlos. Y bueno, lo que estamos haciendo es que se junta un pedido de algunos productos y vamos una vez cada mes aproximadamente y pues ya les traemos sus pedidos. Cuando cada vez que vayamos, pues lo anunciamos en el Facebook que vamos a ir y que si alguien necesita o quiere algo, con todo gusto lo podemos traer. ¿Por qué? Pues porque a nuestros compañeros luego se les hace bien complicado vender allá. Allá mismo, ¿verdad? Es un poquito difícil. Y lo que queremos también es que la gente de acá pruebe esas delicias que se producen allá.
0: Fíjate que esta situación es muy importante, promover el producto local, precisamente, y el producto orgánico, como pues, podemos ver el huevo, ¿no? Las tortillas y todo eso. El municipio del Marqués tiene yo aplaudo mucho su proyecto, y no es de ahora, ya tiene algunos años, se llama Mercadito Agropecuario.
1: Ah, súper.
0: Y ellos hacen esto, o sea, reúnen a los productores de los diferentes lugares. Lo que yo creo que te platicaba la otra vez, compré nopales de... ¡Ay!

0: de Matanzas, que es una comunidad muy lejana del Marqués, está como a, del Marqués, como a 2 horas, más o menos, 1 hora 40, dependiendo. Entonces, desde allá, fíjate, el municipio los trae y les ha buscado justo ese mercado.
1: Fíjate que nosotros alguna vez ya comentamos aquí que estuvimos haciendo prácticamente durante 2 años el Festival Queretano Indígena, y esa era la idea. Inclusive, te comenté que fue como la idea de lo que ahorita hacen en el Gómez Morales.

0: intención de traer a los productores y a las cooperativas, porque existen cooperativas en diferentes municipios.
1: Sí, a todos los productores.
0: Y sí empezamos los primeros eventos padrísimo, porque venían productores y además cooperativas que elaboran, por ejemplo, el latte de guayaba en Tolimán. Venían los que elaboran, los artesanos, los panaderos artesanales del pan de pulque. Pero todo esto se empezó a desvanecer precisamente porque no había suficientes ventas. Entonces, pues se gastaba más en que ellos vinieran y a lo que se vendía. Pero ojalá y se pueda rescatar esta parte, porque sí nos hace falta la presencia de productos más tradicionales y sobre todo en la cocina realmente otomí, la auténtica cocina otomí, y nos hace falta esa presencia aquí en el municipio. Estaba viendo que en estos días fue un concurso de cocina otomí en Hidalgo, en un municipio. Pero todas las recetas eran espectaculares, eran auténticas.
1: Bueno, es que Hidalgo tiene muchas recetas de comida otomí.
0: Sí, pero compartimos esas recetas. Son similares o son iguales ¿por qué? Porque los ingredientes son semidesérticos.
1: Sí, exacto.
0: Entonces, entre el Estado de México, precisamente ahorita hablamos de las chamueces o de la tantarria, que ese es uno de los ingredientes que compartimos con el Estado de México,
1: Hidalgo
0: y Querétaro. Sí, entonces ese concurso, fíjate, está precioso y realmente manifiesta lo que es la cocina tradicional otomí, porque todas las recetas son con base en los ingredientes, el gusano de maguey, tantas cosas,
1: la flor de maguey, exactamente,
0: entonces todas las recetas que se presentan son elaboradas con ese tipo de ingredientes. No, hombre, impresionante. Probamos una receta que es un sopecito hecho con haba y lleva una salsita de tuna blanca y arriba lleva las chamueces, van guisadas. Y en la parte, y ya, ese es el sopecito como tal. Entonces, sí, totalmente diferente.
1: ¿Y qué tal?
0: Ay, no, una cosa espectacular, ¿eh?
1: La tantarria sabe como a cerdo, ¿o a qué sabe?
0: Un poquito parecido al cerdo, pero no es tanto, es un sabor muy, no, están buenísimas. Te puedo decir que cuando yo fui gerente de la Canirac, estuvimos trabajando precisamente el rescate de estos ingredientes para los recetarios que están en el expediente de la UNESCO, y se hicieron muchos intercambios de saberes, costumbres. Es cuando los chefs se acercan a las cocineras tradicionales y se acercan a conocer, a saber, a aprender de lo que es la cocina tradicional otomí o las cocinas regionalistas. Así es, y entonces se empieza a ver una fusión entre esos ingredientes y comienzan a mostrar al mundo una cocina contemporánea pero basada en ingredientes prehispánicos. Entonces, de la tantarria hicieron una sopa, presentaron uno de los eventos maravillosa, fue una sopa con la tantarria vacapeada, porque ya ves que la tantarria, pues, ahorita vamos a hablar un poquito de su aspecto y pero es no es a la vista, no es lo más bonito, ¿verdad? No. O sea, es muy bonita, la ves viva.
1: Tiene unos colores muy bonitos.
0: Si la ves viva es muy bonita, pero ya cuando la ves como se acostumbra a comerla, así tradicionalmente, que nada más va salteada en el comal, pues sí da ansias, ¿verdad?
1: Fíjate que ahí sí, yo siempre he querido comer tantarria, ahí sí me declaro.
0: No. Yo cuando era niña, mi mamá era una cosa, una fiesta cada vez que iban a recolectar.
1: Bueno, es que finalmente muchos de nuestros papás, nuestros abuelos fueron recolectores y aún siguen siendo. La otra vez me tocó ver justo, fíjate, aquí, que no es tan lejos, en la pradera, donde está el hospital regional número 2 del IMSS, hay todavía mucho garambullo. Me tocó ver cómo unas personas estacionaron su coche, bajaron una cubetita y se metieron a cortar garambullos.
0: Sí, a mí me da mucha tristeza cuando ya se empieza a poblar, que se corta todos los árboles y todo. Pero bueno, fíjate que la tantarria también recibe otros nombres de acuerdo a los lugares. Y nosotros allá en Peñamiller, en el semidesierto de la derecha, Queretano, ajá, sí, sí, no sí. La conocemos.

0: conocemos como tantarria, y en otros lados la conocen como chamueces,
1: sí,
0: chamuis
1: también,
0: chasuis o chinche de mezquite.
1: Ok, ajá, porque se da en el mezquite, justo.
0: Así es, se da en el mezquite. Y como decíamos, los lugares donde compartimos este tipo de ingredientes es precisamente en el centro del país, uh-huh, y donde hay semidesierto, uh-huh, que es el Estado de México, Hidalgo, Guanajuato, Querétaro. Y bueno, son insectos, pertenecen a la familia de los insectos.
1: Es correcto.
0: Tienen dos etapas, uh-huh, de reproducción al año.
1: Al año.
0: Sí. Uh-huh. Mira, si nosotros las recolectamos fuera de entre 3 y 4 semanas, uh-huh, que tengan de vida, y ya son viejas, ya son tantarras viejas, por lo tanto, pasan dos cosas. Ya no, el sabor no es bueno porque es agrio. Y la otra, que estamos afectando su círculo de reproducción.
1: Ya.
0: ¿Sí? Entonces tenemos que ser, no hombre, yo la verdad no me atrevo a...
1: Hay que ser observadores.
0: Y conocedores. Yo siempre que vamos a hacer una recolección, me apoyo de la gente del lugar.
1: Que
0: saben y conocen bien el círculo, uh-huh, de reproducción y ubican muy bien. Sí nos han dicho, miren, fíjense que la tantarrita tiene que tener esto y esto, uh-huh, y así estas, uh-huh, características físicas. Pero sí, la verdad, yo solita no me atrevo.
1: Qué bueno que te conectas con ellos y que te enseñen, porque ellos son muy conocedores de ello.
0: Claro, claro. Y bueno, fíjense que ahí en el canal de YouTube hay un video que tenemos de una recolección que fuimos a hacer a Peñamiller, precisamente. Uh-huh. Entonces, está un poquito largo porque empezamos a grabar desde Bernal.
1: Ya.
0: Y así como todo el, uh-huh, recorrido. Pero llegamos a un lugar mágico donde ya no había nada, está totalmente, nos fuimos caminando como unos 5 kilómetros adentro, donde ya no hay más que caminos para, uh-huh, caminar. No, una quietud que se siente muy, muy hermosa. O sea,
1: mire.
0: Y nada más los sonidos de la naturaleza.
1: Sí, sí, sí.
0: Sí, entonces les recomiendo que hagan unas caminatas por allá o por donde ustedes quieran, así, sin carro, sin celular.
1: Sí, claro. Y nada más la naturaleza y uno.
0: Así es. Y bueno, mira, estábamos hablando de la época de la producción, que hay dos. Una es en junio y en agosto, uh-huh, y la segunda es entre mayo y septiembre. Es donde podemos encontrarlas. Y dentro de...
1: Porque yo escuchaba a una señora de Villa Progreso y decía que en abril y mayo.
0: Abril y mayo. Es que yo creo que también varía mucho de lugar.
1: Yo creo que también,
0: porque ahorita por el tema de las lluvias, uh-huh, que está... Ya las estaciones del año ya no son tan exactas como eran.
1: Puede
0: antes.
1: Ser, porque ella decía que ya en junio, en abril y mayo, en junio ya eran viejas.
0: Ya eran
1: justo
0: viejas.
1: Lo que decías tú.
0: Así es.
1: Que después de cierto tiempo ya... Ya están viejas.
0: Ya están.
1: Y ella decía, la señora decía, no, es que después ya son viejas.
0: Sí.
1: Y ya no son lo mismo.
0: Así es, porque a nosotros, de los recolectores que nos acompañaron, nos comentaron que la mejor que se recoge en esa zona es precisamente en junio.
1: En junio.
0: Es donde se recoge.
1: Pues a lo mejor, como tú dices, por regiones, ¿no?
0: Sí, porque conocen, ajá, más el sistema, el ecosistema. Uh-huh, uh-huh. Bueno, pues dentro de estas propiedades son muy recomendables, nada más que fíjate que no hay dónde comprar aquí, pero son muy recomendables el consumo precisamente para la gente con diabetes, uh-huh, porque ayuda a bajar los niveles de azúcar en la sangre, uh-huh, y además contiene fibra insoluble, contiene proteína de alto valor.
1: Sí, eso sí sabía de la proteína.
0: Sí, no, sí, son una excelente fuente, uh-huh, de proteína. Sin las cosas negativas que tiene la carne roja, ¿verdad?
1: Exacto, sí, sí, sí. De hecho, se puede pensar o se tenía por ahí que todo este tipo de proteínas de los insectos podrían ser el alimento del futuro.
0: Sustituto, ajá, así es. Tenemos también la vitamina A, el complejo B, la vitamina C, la vitamina D y minerales. Fíjate, está súper completo el tema de la, uh-huh, nutrición con,
1: sí,
0: la tantarria.
1: Sí, con la tantarria.
0: Así es. Y bueno, como cápsula cultural, a nivel internacional, en la cocina mexicana contemporánea o pues sí, porque es como decía, ha habido una fusión de ingredientes prehispánicos con,
1: sí,
0: técnicas actuales en, uh-huh, en gastronomía internacional. Pues hay un reconocimiento a un restaurante que no decimos el nombre por obvias razones, pero tiene un reconocimiento de las estrellas Michelin porque tienen dentro de su carta la tantarria.
1: Fíjate.
0: Sí, está muy interesante esa parte.

0: Entonces, pues anímense a comer, a no comer tanto, la tostada. Haz de cuenta que estás comiendo un ingrediente exótico de otro país. Ajá. Un caviar.
1: Un caviar. Ay, no algo sé, así. A mí me da como cosita comer la tantarria, se me hacen como, pues no sé, unos insectos tan pequeños.
0: Sí, no, pues sí. Sí, o sea, pues da lástima comerse todo. Sí, sí.
1: Bueno, si te pones a pensar, también, o sí, sea, el conejo, por ejemplo, ¿no?
0: Los puerquitos, o todos, las vacas, sí.
1: Todos, o sea, sí. Finalmente es la cadena alimenticia. Así pero es. Bueno, pues es parte. Oye, platícanos, ¿qué vamos a escuchar? ¿La salsa de la tantarria?
0: La salsa de la tantarria.
1: ¿Cómo se prepara la tantarria?
0: Es muy fácil. Mira, vamos a recolectar, ahí el tema más importante. Difícil. Es saber, ajá, uh-huh, cómo recolectarla. Ajá. Uh-huh. Pero la vamos a echar, cada que la vamos bajando del mezquite, uh-huh, y la vamos poniendo en una ollita con agua, en una tina con agua, uh-huh, a veces le ponen sal o a veces no. Uh-huh. Y ahí la tantarria saca todo lo que traía, sobre todo los líquidos que traía, en el agua.
1: Uh-huh.
0: Cuando
1: sí,
0: llega, ajá, cuando llegamos, pues lo que te voy a dar así como lo hacemos tradicional. Ponemos en un fogón, uh-huh, el comal, uh-huh, y sacamos la tantarria, la dejamos escurrir, uh-huh, y las pasa, ya para entonces ya están muertitas porque ya con el agua se ahogan.
1: Sí, claro.
0: Entonces ya no sufrimos verlas así.
1: Sí, claro.
0: Entonces ya las pasamos al comal y las tostamos, le damos vuelta, hasta que queden bien doraditas, bien tostaditas. No se les pone nada de aceite, nada, solitas, nada más.
1: Naturales.
0: Naturales. Uh-huh. Y como se comían en la antigüedad, haces un molcajete de salsa, pones igual ahí a tatemar tus jitomates, tus chiles, tu cebolla, el ajo, lo mueles y haces unas tortitas de maíz, que por cierto ayer dimos unas de maíz, te digo, unas tortillas hechas a mano, maíz negro y, uh-huh, maíz blanco, maíz criollo de allá de
1: Amialco.
0: No, hombre, quedaron deliciosas los invitados. Sacamos la tortillita y echamos la tantarria y hacemos un taco. Y, okay, y encima le ponemos la salsa, ¿sí?
1: Okay.
0: Pero para que la gente no las vea feas, ahora lo que nosotros hacemos es moler la tantarria,
1: sí,
0: en otro molcajete grande, ahí molemos la tantarria y la dejamos hecha casi polvito.
1: Sí.
0: Y esa la revolvemos a
1: la
0: salsa.
1: Así es.
0: Y entonces ya te la estás comiendo, es riquísima, pero no estás viendo, uh-huh, la figura.
1: El insecto,
0: exacto,
1: finalmente.
0: Exacto. Ajá. Entonces, ayer así le hicimos. Y la gente dice, ¡ay, qué rica salsa! Pues, ¿qué tiene? ¡Ay, qué creen que se acaban de comer!
1: ¡Unas tantarrias! Sí, efectivamente sí veía eso, ¿no? Y hay gente que también decía que les quitan las patitas. ¿Por qué?
0: Pues depende de cada, nosotros no les quitamos las patitas porque las tostamos bien, ya cuando, uh-huh, se doran bien, como son muy delgaditas, uh-huh, o una de dos,
1: sí,
0: que solitas se caen,
1: tienen
0: o
1: patitas
0: se doran
1: muy delgadas.
0: Ajá.
1: Sí, sí, sí.
0: Entonces a la hora de ya estarlas machacando, uh-huh, pues ya se vuelven polvito igual que toda la tantarria en sí.
1: Bien. Sí, porque veía que un chef decía que él le quitaba las patitas.
0: Sí, es que ya te digo, ya cada quien, los chefs ya han como que agarrado ellos también ciertas técnicas que a lo mejor le han aportado a sus recetas.
1: Ajá.
0: Pero tradicionalmente no se les quitamos.
1: No.
0: No.
1: Y bueno, se limpian también para esto de los
0: líquidos, cuando
1: ¿no?
0: lo metes al agua, cuando, uh-huh, la estás recolectando y que las estás poniendo en la tina del agua, y ya se limpia todo.
1: Okay.
0: Ya nada más llegamos y les damos una lavada en el lavadero, en el fregadero, con más agüita, pues pura agua.
1: Pura agua.
0: Que se enjuaga.
1: Sí, ajá, porque justo también veía que había personas que decían, las lavo dos o tres veces.
0: Sí, sí, las puedes lavar
1: yo
0: dos
1: decía,
0: o tres veces.
1: ¿Qué, pues, les quitan algún aroma?
0: No, de hecho.
1: No huelen las tantas.
0: Bueno, nosotros las que hemos recolectado, ajá, no nos ha tocado, por eso te digo que depende de,
1: sí,
0: tal vez la,
1: digo,
0: zona.
1: No sé, o sea, yo dije, ¿por qué la lavan tanto, no?
0: Sí, no, nosotros les dimos dos, tres enjuagadas, no, dos enjuagadas y ya.
1: Y ya, pero las pusiste en agua.
0: Ya cuando las estás agarrando del mezquite, uh-huh, las estás poniendo en una tina con agua,
1: uh-huh,
0: y ahí inmediatamente desde ahí, pues empiezan a limpiar. Porque se ahogan y se limpian.
1: Sí, sí,
0: sacan,
1: se van
0: todo
1: limpiando.
0: El
1: ajá.
0: Entonces ya nada más las sacas para enjuagarlas y ya las preparas así. Pero sí, realmente no, o sea, no, es que por ahí las satanizaron, ¿no? Diciendo que sacan y que casi tipo zorrillo, ¿no? Que te sacan el líquido amarillo y te huele muy feo.
1: Ah, ok.
0: No, eso, bueno, nosotros no nos ha tocado eso. O sea, de la experiencia que tenemos en la recolección de tantarria,

0: No nos ha tocado ni que huelan feo, ni que saquen líquido amarillo, nada. ¿No? Simplemente se agarra el insecto, se pone en la...
1: En agua.
0: En el agua, y ahí ellas solitas van limpiándose. Ya llegando al lugar donde vamos a cocinar, pues ahí ya lavamos con el fregadero 2 veces y listo. Ya en el comal quedan.
1: Todas doraditas.
0: Sí, y no, saben, exquisitas, de verdad.
1: Es como el gusano de maguey, y finalmente también... El de maguey, el de los elotes también, el de maíz, que vas y los pones en el comal, ¿no? ¡Qué crueles somos!
0: Sí, sí, lástima, pero también saben, híjoles, una cosa...
1: Bueno, pero es una tradición, ¿no? O sea...
0: Exquisito. Es que imagínate, esas técnicas de recolección y esos ingredientes, esos alimentos, son herencia prehispánica. Sí, sí, sí. O sea, tienen un valor cultural impresionante. Entonces, la verdad es que sí, hay que atrevernos a probar ese tipo de platillos, que creo que la gente que les ha tocado probarlo, han quedado prendados de los sabores.
1: No. Sí, es lo que dicen, ¿no? Que tienes que probar, a ver, a lo mejor muchas veces sin saber qué es lo que estás comiendo, como tú lo estás platicando. Ayer lo diste y la gente no sabía que estaba comiendo.
0: Nada más ayer sí le dijimos que íbamos a ponerle salsa de tantarria para que no se sanara, ¿verdad? Pues ya hasta después le explicamos y le enseñamos la foto y todo, y ¡ay, me comí eso! Pero estaba delicioso.
1: Sí, te creo.
0: Sí, y como vinieron invitados de otros estados, de la Ciudad de México, dos, tres lugares, pues un poquito, ¿no? Les platicamos que aquí hay cocina otomí.
1: Claro.
0: Y que, pues, hay que conocerla. Claro. Inclusive los invitamos a que nos escucharan. ¿Y qué crees que me dice una clienta? Oye, yo sí te escuché.
1: Ah, mira.
0: Del evento de ayer, ¿no? De otro evento.
1: Ajá.
0: Dice, oye, sí te escuchamos, ¿eh?
1: Ah, qué bueno. Pues mira, vamos a seguir difundiendo nuestra comida, ¿no?
0: Claro.
1: Nuestras tradiciones. Claro. ¿Sabes qué? Valdría la pena hablar del garbanzo en amarillo que hacen en Tolimán.
0: En Tolimán.
1: Para tener la recetita, y a lo mejor que no solamente se haga en Tolimán, que a lo mejor alguna persona tampoco puede ir a probar este delicioso platillo allá en Tolimán, pero pues podemos hacer el intento de hacerlo en casa. A mí se me antoja.
0: Sí. Sí, no, es buenísima la receta. A mí me falta investigar una parte importante, hermosa. La receta de cuándo surge. Estoy casi segura que es después de la conquista.
1: Debe ser.
0: Por los ingredientes, el azafrán.
1: El azafrán.
0: Ese es ingrediente europeo.
1: Europeo, es correcto.
0: Entonces quiero hacer esa investigación, porque sí traigo esa semillita.
1: Cuando la tengas, aquí te esperamos. Por lo pronto te agradezco mucho tu participación el día de hoy.
0: No, al contrario, a ti, hermosa. Pueden encontrarnos ahí en las redes sociales, en Tradiciones Queretanas. Les ofrecemos cocina otomía auténtica o cocina mexicana.
1: Tradiciones Queretanas.
0: Así es.
1: Muy bien, en Facebook.
0: En Facebook, ajá. Creativa Eventos y El Espino La Queretana.
1: O sea, tres.
0: Ajá.
1: Creativa Eventos y Eli Espino La Queretana. Eli, muchas gracias.
0: No, ¿de qué?
1: Nos escuchamos dentro de 15 días.
0: Que tengan un bonito domingo.
1: Igualmente para ti. Vamos a un corte de estación. Esto es La Voz del Campo. Son las 7 de la mañana con 56 minutos.
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3: ¿Cuándo es necesario el apoyo psicológico?
4: Quizás te preguntes cómo saber cuándo necesitas a un psicólogo y quizás hayas oído muchos mitos acerca de la terapia y la psicología. Ir al psicólogo muchas veces es visto como algo que hace la gente que tiene un trastorno, que está enferma o que tiene problemas muy graves. Es muy importante que vayamos derribando mitos al respecto y que incluso tengamos una mayor conciencia hacia la enfermedad mental, algo que puede pasarnos a todos, pues todos podemos en algún

0: momento de nuestra vida tener una depresión, sufrir de ansiedad o estrés, o bien necesitar entrenar habilidades blandas y técnicas de comunicación para mejorar en nuestras relaciones. Si te encuentras con que no tienes recursos económicos, puedes acudir a varios centros de salud mental que ofrecen ayuda a muy bajo costo para que se te derive a un psiquiatra y sea este el que evalúe la pertinencia de las sesiones con un psicólogo.
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1: La Voz del Campo le acompaña esta mañana desde las 6 de la mañana y hasta casi las 10 de la mañana. Vamos a la mitad de esta transmisión. Vamos a escuchar cartas marcadas para el señor René Hernández, que nos manda muchos saludos. Nosotros también le mandamos muchos saludos, señor. Y aquí está este tema de cartas marcadas.

0: Son las 8 de la mañana con 3 minutos y tenemos el gusto de saludar vía telefónica al cronista municipal de Colón, Querétaro, y me refiero a Cristóbal Vega. Cristóbal, ¿cómo estás? Buenos días.
1: Muy buenos días, un saludo para ti y para tu auditorio.
0: Oye, pues tenemos el gusto de poder platicar contigo de un libro que pues acabas de sacar a la luz, Entre el Recuerdo y el Olvido, Relatos de Cristeros en Colón, Querétaro. Pero también, bueno, este libro se presentó en el marco del Congreso de Tierra Cristera. Platícanos, ¿cómo nace precisamente este congreso, Cristóbal?
1: Sí, fíjate que estamos trabajando muy de la mano con el colectivo Telares de Historia. Ajá. Es un colectivo con varios jóvenes profesionistas, muchos de ellos interesados por el rescate, la divulgación del patrimonio cultural. Uh-huh. Y hemos hecho mancuerna desde la parte institucional, en este caso desde el Consejo Municipal de la Crónica de Colón, y esta idea de, bueno, recuperar la historia, pues viene a propósito de rescatar precisamente el tema del movimiento cristero en Colón como parte de nuestra identidad. Es algo que sentimos muy a flor de piel, y en ese sentido pues empezamos a hacer los enlaces, sobre todo Rubén Martínez, que hizo el viaje a la Ciudad de México, donde hubo un congreso, y muchos de los ponentes de este congreso se les invitó a Colón. Uh-huh. Con el propósito de ir armando pues este programa de conferencias importantes, y de ahí empezamos pues todo el trabajo de logística, de preparativos, disposición de la fecha, en fin, todo el trabajo para que se pudiera dar este primer congreso Tierra Cristera en Colón, precisamente con este referente de que pues Colón fue el epicentro de este movimiento en el estado de Querétaro, y de ahí la importancia.
0: Oye, y la importancia de que se conozca justo esto que dices, que Colón fue el epicentro de este movimiento, que fue ya que hace 100 años.
1: Mira, formalmente, bueno, a nivel nacional. Ajá. El movimiento está cumpliendo este primer centenario. Uh-huh. Que hemos visto o hemos escuchado quizá en que muchos estados están haciendo muchas actividades de conmemorativas, en muchos municipios, sobre todo en los Altos de Jalisco, en Guanajuato. Sí. Que es donde yo más he escuchado, y este Querétaro pues no se puede quedar atrás en ese sentido, y es por eso que se decidió el poder realizar este evento.
0: Este evento que, bueno, contó con muchísimas ponencias, con la participación de jóvenes estudiantes también, que eso es sumamente importante, que ellos conozcan nuestra historia para que a su vez en el presente y en un futuro sigan difundiendo esto que es parte de nuestra identidad.
1: Sí, fíjate que en ese sentido pues los alumnos de historia. Uh-huh. Hicieron también sus pesquisas con respecto al movimiento y se metieron mucho al archivo judicial. Uh-huh. Precisamente para buscar las causas criminales por las cuales se les perseguía o se les acusaba a los participantes del movimiento cristero. Pues hicieron muchas investigaciones, hablaron en el caso de Norberto, en el caso de otros participantes del movimiento cristero. Uh-huh. Y que, bueno, es también esta inquietud de que las nuevas generaciones en la parte académica pues también estén aportando sus investigaciones.
0: Claro, efectivamente. Oye, y yo sé que por ahí ustedes tienen también la participación de una mujer en la Guerra Cristera. ¿De quién se trata?
1: Fíjate que es importante rescatarlo. De hecho, una ponencia precisamente para visualizar la participación de la mujer en el conflicto armado, en la Guerra Cristera, y en el caso muy específico

0: de Colón, pues es Agripina Montes Valdelamar, mejor conocida como la Coronela, que era una persona, primero que rompía los esquemas de su época, es decir, una persona por demás valiente, de grano rojo, pero que en el tema personal, digamos, fue una de las primeras mujeres, si no la primera mujer en estudiar la Normal del Estado, de tener esta capacidad económica comerciante, y a su vez de adquirir un vehículo en los años, en la década de los años 20-30, y no solo eso, sino manejarlo. Entonces era una persona pues muy identificada en Colón, líder, por supuesto, y que en el tema cristero fue la que ayudó a organizar con las reuniones clandestinas, con la difusión de la propaganda, y sobre todo a hacer los vínculos con el general Manuel Frías para que la gente de Colón pues lo recibiera y empezaron a organizar. Entonces ahí surgen pues muchos líderes importantes, don Salvador Morales, el teniente coronel Norberto García de la Vega, ya estaba el presbítero Jesús Frías, hermano del general Manuel Frías. Entonces empieza a ser toda una organización al interior del pueblo, que por eso pues la gente, digamos, de otros municipios se centran o se unen al general. Claro, ya tenía su propia gente, pero andan en estas acciones de guerra de guerrillas, por así decirlo, entre el noreste de Guanajuato y lo que es Querétaro, sobre todo en el semidesierto.
1: Claro, inclusive por ahí hace algunos años, yo creo que tú lo sabes, se hizo una obra de teatro precisamente en, claro, en relación a este tema y a Agripina Montes.
0: Sí, y justamente es en ese sentido, ¿no?, de olvido, que retrata o plasma la vida de Agripina Montes en esta obra de teatro de Isaac Pájaro, que incluso la presentamos aquí en Colón, ¿eh?
1: ¡Qué bueno! ¿Y cómo les fue por allá?
0: Bastante aceptación, y la presentamos en el curato de la parroquia de San Francisco de Asís, con mucha respuesta, es decir, estuvo abarrotada la presentación por esa inquietud, te digo, sobre todo de que se vio a flor de piel, es decir, las familias cuentan más de alguna ocasión el hecho de que sus abuelitos, sus papás, algún familiar pues haya sido partícipe del movimiento
1: de la guerra cristera, precisamente.
0: Así,
1: oye,
0: es.
1: Y escuchaba que, bueno, este libro que acabas de sacar, Entre el Recuerdo y el Olvido, Relatos de Cristeros en Colón, Querétaro, tenías muchos años trabajando en ello.
0: Fíjate que, bueno, es una de las líneas de investigación. Yo lo había trabajado en el sentido de hacer pequeños artículos, de hablar de algún personaje, alguna historia, pero sí, nace prácticamente con la labor de cronista o el nombramiento, es decir, yo tengo 18 años como cronista municipal, y había estado recopilando pequeños relatos, sabedor de que, bueno, hay dos libros que me anteceden, del profesor don Ramón del Llano y don Marciano de León, y que eran como que pues la lectura obligada, en el sentido de que pues a don Marciano le tocó entrevistar a los sobrevivientes, o muchos de los que vivían tanto en cabecera como en comunidades, y por temporalidad pues a mí solamente me toca uno de los, o el último sobreviviente de este conflicto cristero, el cual pues yo agradezco mucho el que la familia me haya permitido entrevistarlo en su momento, rescatando pues así muchas de sus vivencias, de sus historias, y de ahí yo entrevisto pues a muchos de los familiares que me toca, con los que me toca convivir. Y ha sido un trabajo de recopilar esas historias, estos relatos, por eso el título, pero también las fotografías, con esa intención de hacer visible a todos los que de repente solamente se mencionan en una lista como participantes en el levantamiento cristero de Colón. Lo que comentábamos, estrictamente, Colón se levanta en armas el 4 de febrero de 1928. Entonces nosotros estaríamos en vías de festejar como tal el centenario de este levantamiento, aunque nos sumamos al ámbito nacional, ¿no?
1: Que fue 1926, ¿no?
0: Sí, 1926, el ámbito a nivel nacional, digo, también formalmente los participantes estuvieron desde ese momento, pero aquí el levantamiento o la toma de cabecera de Colón fue el 4 de febrero de 1928.
1: años después, 2 años después. Oye, Cristóbal, y yo escuchaba en tu presentación, digo, no estuve allá.

0: pero a través de las redes pude ser testigo de esta presentación de tu libro. Y bueno, escuchaba cómo nace tu inquietud precisamente por escribir estos relatos que nos estás platicando. ¿Le quisieras participar a nuestro auditorio? ¿Por qué te nació?
1: Sí, con gusto. Dentro de la labor de cronista, yo tengo un acercamiento con Arnulfo Cabrera. Ajá. Y su esposa, doña Teresita Frías. Yo siempre digo que es o fue mi mentor en el inicio de mi labor como cronista, y dentro de estas tertulias, de estas pláticas en su casa, en su domicilio, que fueron muchas, salió el tema. De repente don Arnulfo pues me hablaba de muchas personas que yo decía que conocía, cuando en realidad pues eran personas que ya no estaban, digamos, en ese sentido cronológico. Entonces, dentro de las tertulias, en una ocasión, doña Teresita llegó con un sobre amarillento ya, y me dio mucha inquietud de saber pues, qué traía ahí como en esos recuerdos importantes, ¿no? Y cuál va a ser mi sorpresa, que saca dos fotografías, una está incluida en el libro, es precisamente la del general Manuel Frías y su hermano Luis en el campamento del Pinal del Zamorano. Y empieza ahí todo el relato sobre la participación de muchos hombres y mujeres sobre el tema del cristero, y me da mucha curiosidad de saber precisamente por qué esta parte de la historia, y también haciendo un análisis interno de qué yo recordaba de lo que se me decía de niño sobre esto. Por supuesto, conocí a Don Chano de niño, viéndolo detrás de un mostrador, porque tenía una tiendita. Entonces, empezar como esta reflexión y este regreso hacia mis orígenes, desde qué sabía yo sobre el movimiento, y de a su vez de empezar a escribir, de empezar a documentarlo, qué había en el archivo, qué había de fotografías, qué se había hecho anteriormente con este propósito, y por eso estas pesquisas que yo digo, de empezar a conocer más sobre la vida de las personas y las entrevistas. Entonces fue así, o sea, en estas idas o esas charlas con don Arnulfo Cabrera y doña Teresita Frías. Además, doña Teresita pues era sobrina del general, su papá se llama José Frías. Entonces empieza a surgir como esta inquietud y este decidirme por también abordar el tema de los cristeros. Si bien es cierto, mis primeras investigaciones o publicaciones fue un libro sobre las haciendas de Colón, pero ahí se fueron derivando todas esas investigaciones, como las biografías de Sotero Nieves Aguilar y Norberto García de la Vega, que fui trabajando para el 150 aniversario de la Diócesis de Querétaro, y de ahí ya como que empecé formalmente a partir del 2013-14 a darle forma a lo que sería ahora el libro Entre el Recuerdo y el Olvido.
0: Oye, estamos hablando con Cristóbal Vega, cronista del municipio de Colón, sobre, bueno, un poquito sobre este congreso Tierra Cristera, pero estamos enfocados muy bien en lo que es el libro Entre el Recuerdo y el Olvido, Relatos de Cristero en Colón, Querétaro. También te estaba escuchando cuando estabas en la presentación del libro y comentabas que entrevistaste a una persona, un sobreviviente precisamente de esta guerra cristera, y que, bueno, estuvo en Colón, pero ahorita ya no está en Colón, y que te diste a la tarea de ir a entrevistarlo, si no me equivoco, a San Luis Potosí, y platícanos cómo te fue en esa entrevista. Pero fíjate, yo te escuchaba y decía, ¿cuándo lo entrevistó? Pues, ¿cuántos años tendrá el señor? Y ya después diste el dato en qué año lo habías entrevistado. Dije, ah, bueno, sí, sí, tiene lógica. Platícanos, por favor, ¿de quién se trató?
1: Sí, entrevisté a don José Vázquez Juárez, que fue el último sobreviviente que me tocó a mí conocer. Él era originario de Tierra Blanca, Guanajuato. Toda su vida la pasó entre cabecera municipal de Colón y Zamorano, que fue ahí donde lo entrevisté, no en San Luis, sino aquí mismo en Colón.
0: Sí, perdóname, dije, sí fue Guanajuato, dijiste Guanajuato, yo me fui por San Luis.
1: Ajá. Sí, digo, como lugar de nacimiento, pero te digo, toda su vida estuvo aquí en cabecera municipal y en Zamorano. Y dentro de esas pláticas, el profesor Alfonso Bárcenas, que es catedrático de la Universidad Autónoma de Querétaro, pues empezó a comentar mucho sobre esta persona que él tenía la inquietud de entrevistar. Entonces, un día, en un sábado, recuerdo, fuimos precisamente a buscarlo, a don José Vázquez Juárez,

0: hicimos el contacto con él, con su familia, y dentro de las pues los momentos que me marcaron mucho, porque él fallece a los 102 años, ajá, fue cuando le pregunté que si en ese momento, o en ese momento que de la entrevista, que si él volviera, o que se dijeran que volviera a tomar las armas, ¿qué pasaría? Porque él fue uno de los que encomendaron a guardar todas las armas cuando hubo la entrega, y sin pensarlo, se apoyó sobre la silla, levantó los ojos al cielo y empezó a entonar el corrido cristero, uh-huh, era una composición de los hermanos, bueno, de Amado Miranda, uh-huh, y la verdad a mí se me enchinó toda la piel de ver la emoción, de ver esa fuerza, y aunque duró muy breve, pues a mí me marcó muchísimo en el alma, en el corazón, pues para poder visualizar esas pues todas esas experiencias de estos hombres y mujeres valientes que pues andaban con las penurias del cerro, uh-huh, el miedo, el vivir en los campamentos, el pasar hambre, frío, en fin, como que fue el inicio, más allá de las pláticas que yo tenía con don Arnulfo, el sentir que estaba frente a una persona que había estado bajo las órdenes del general Manuel Frías y haber sido un combatiente, y que a la edad, él de 15 y 16 años, pues ya andaba entre el cerro.
1: Es que esos testimonios son valiosísimos porque poco ya los ibas a encontrar, como tú dices, es el último sobreviviente de que se tiene conocimiento, pero finalmente es una información, como decimos nosotros, de primera mano.
0: Sí, es un testimonio vivo, ajá, es una persona que pues deja su memoria, que está plasmada en el libro, y es valioso, todos sus recuerdos, todas sus anécdotas, y aparte la experiencia familiar. Él al final, cuando yo lo entrevisté, estoy hablando en 2017, ya habían fallecido pues su esposa y sus hijos, y ya lo atendía su nuera, y bueno, ajá, sus nietos, nietas. Entonces también le tocó esta experiencia familiar de estar un tanto solo al final de su vida. Digo, no que estuviera descuidado, sino que estas experiencias de ver morir también a sus familiares directos.
1: Claro, claro. Muy bien. Entonces este libro trae este testimonio, trae algunos otros relatos. ¿Dónde lo podemos encontrar, Cristóbal?
0: En Colón. Lo encontramos lo encuentran en Casa de Cultura Municipal, en un horario de oficina, de lunes a viernes, de 9 a 4. En Querétaro está en el Museo de Arte Sacro.
1: Museo de Arte Sacro, en Allende, ¿verdad?
0: Sí, ajá, y en el Seminario Conciliar allí en Hércules.
1: Ahí podemos encontrar este libro, Entre el Recuerdo y el Olvido, sí, Relatos de Cristeros en Querétaro. ¿Harás alguna presentación por acá en Querétaro o solamente ya la que fue en Colón?
0: No, fíjate, estamos o vamos a hacer varias, uh-huh, es decir, ya hubo esta de Colón, uh-huh, hubo un evento en el CEART, hicimos también una presentación, pero se va a programar más con la Coordinación de Patrimonio Cultural, para hacerlo el lunes de cronistas, y estamos buscando otras más que se hagan en Querétaro.
1: Sería interesantísimo.
0: Les avisaré las fechas.
1: Eso sería interesante porque, bueno, creo que es un tema obligado para todos nosotros de conocer. Muchas personas no sabemos que hubo este movimiento tan importante ahí en Colón, este movimiento cristero.
0: Sí, es importante, digo, para traer el tema, aprovechando el centenario, y que muchos asociaciones, muchos estudiosos pues están trabajando el tema a nivel nacional, uh-huh, y bueno, Querétaro también podemos aportar lo que sucedió, todos esos enlaces. El libro como tal pues habla de los cristeros de Colón, pero pues hay muchos participantes que también en los municipios formaron estas organizaciones, uh-huh, y pues hay mucho que rescatar aún de cada uno de ellos.
1: Claro. Oye, ¿hay un museo o soñé que había un museo de este tema en Colón?
0: En Colón tenemos un museo comunitario.
1: Ah, comunitario.
0: Hay una sala, uh-huh, que específicamente está dedicada a los rostros cristeros, a esas fotografías, y también hay algunos objetos que se han puesto en algunas vitrinas, uh-huh. y que hablan esta historia a través de las imágenes, a través de los objetos del levantamiento cristero.
1: ¿En dónde está ubicado este museo comunitario? Para los que visitamos Colón.
0: Claro. Es fácil de ubicarlo. Uh-huh. Está la Plaza de Soriano, cercana a la Basílica, está ahí en la esquina. Entonces, es muy fácil. Es esquina de la Plaza Soriano, prácticamente.
1: Esquina de la Plaza.
0: Es la calle de la Plaza Soriano. Uh-huh. Sería como la ubicación más fácil. Y la calle es Francisco y Madero. Y prácticamente una cuadrita de la Basílica de Soriano.
1: Ah, pues muy cerca, en el centro prácticamente.
0: Sí, sí, así es.
1: Oye, ¿y qué horarios tiene? ¿Cómo lo podemos visitar este museo comunitario?
0: Está abierto de prácticamente el fin de semana, que es viernes, sábado, domingo. Ajá. De 10 de la mañana a 4 de la tarde.
1: Perfecto, bueno, pues hay que darnos
0: y una... Y si andan aquí en Colón, si andan aquí en Colón, pues aprovechen y está el tranvía también, que hace este recorrido por la ruta cristera, es decir, hay unas placas en las casonas, los lugares donde hubo algún detalle o algún acontecimiento, y pueden conocer, o peatonalmente también, porque hay placas que recuerdan esta actividad o estas casonas que tienen o tuvieron mucho que ver con el movimiento cristero.
1: Entonces hay una ruta para conocer este movimiento.
0: Sí, sí. Y, perdón, y si no, en redes pueden buscar a la turoperadora Paddy Travel, que ellos también se dedican a hacer estos recorridos y conocer un poco más, adentrarse más a la historia del movimiento y a la historia general de Colón como un pueblo también muy rico en su cultura y su historia.
1: Perfecto. Oye, Cristóbal, pues seguimos en contacto porque me encantaría saber cuándo vienes a los lunes de cronistas que se hace aquí en el centro de la ciudad de Santiago de Querétaro, para que la gente que nos esté escuchando justo aquí en la ciudad capital, bueno, vayan, te conozcan, te saluden y sepan quién escribió precisamente ese libro. Es muy bonito poder platicar con el autor. Nos encantaría que nos proporciones la fecha cuando vengas por acá.
0: Sí, todavía estoy en la programación, pero con gusto se las comparto a la brevedad. Y si no es en el Centro de las Artes en Querétaro, pues en algún otro lugar que vaya a ver la presentación, con todo gusto te comunico para que a su vez les compartas a tu auditorio esta fecha de la presentación.
1: Excelente. Oye, pues muchas felicidades por todo este trabajo que estás haciendo en Colón. Y bueno, espero que podamos seguir en contacto y nos participes de otras actividades que se realizan. Me encantaría saber la historia de la creación de la Fundación de Colón. Ahí te voy a comprometer para otro día, ¿cómo ves?
0: Sí, porque también es muy interesante y estamos trabajando en ese sentido de festejar, conmemorar por vez primera. Ajá. El origen del poblamiento de Tolimanejo, actualmente Colón. Ajá. Y que estamos en ese trabajo colaborativo con el Consejo Municipal, con el colectivo Telares de Historia y otros colectivos que se están integrando para hacer esto posible, porque festejamos el nacimiento de Municipio Libre, que uh-huh. es el primero de julio ya,
1: la
0: próxima semana, uh-huh. pero poco volteamos a ver el origen del poblamiento, que ya es prácticamente 476 aniversario, si fijamos la fecha en el año de 1550.
1: Interesante. ¿Te parece si seguimos en contacto? Esta es tu casa, esta es La Voz del Campo y nos encantará tenerte nuevamente con nosotros.
0: Yo con gusto. Cuenta conmigo.
1: Muchas gracias. Cristóbal Vega, cronista del municipio de Colón, ha platicado con nosotros esta mañana. Muchas gracias. Hasta pronto.
0: Gracias a ti. Saludos.
1: Hasta luego. Muy bien, pues ahí esta interesante plática con Cristóbal. Nosotros vamos a un corte de estación y regresamos. Esto es La Voz del Campo.
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1: ¿Qué era? Oye,
2: aquí estamos de regreso, perdónenos. Hola, buenos días desde Tarandacuao, Guanajuato. Les saluda Jesús Perea. Qué gusto. Tarandacuao, qué gusto que nos escucha, señor Jesús Perea. Gracias por la valiosa información. Pues gracias por ser parte de este programa y por comunicarse con nosotros. Por acá también nos están saludando. Araceli de Santiago dice: hola, buenos días. Un saludo para mi papá Maurilio. Un saludo hasta el cielo. Muchas gracias. Dice: hola, buenos días. Muchas gracias por el evento del domingo pasado. Un saludo para la familia de Santiago. Gracias a usted porque nos trajo unas galletitas, nos consintió y bueno, consintió también a los papás que vinieron aquí a las instalaciones de RTQ. Muy ricas las galletas, muy bonitas, pues conmemorativas precisamente del Día del Padre. Dice: si pones una canción de las jilguerillas. Muchas gracias. Un saludo para Juan José, el chef. Mira, ya te están
1: muchas
2: saludando.
1: Muchas gracias. Igualmente de regreso. Feliz día, feliz semana.
2: Así es. Dice también un saludo para Yasmín. Ella es oriunda de Gilitla, un lugar muy hermoso. ¿Cómo no? Gilitla es muy, muy bonito. Pues vamos con las jilguerillas y ahorita regresamos para platicar ya con Juanjo. Ya lo escucharon, ya llegó, ya está aquí. Entonces vamos con música y regresamos.
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0: Estamos de regreso aquí en plena charla ya con Juan José Reyes. ¿Cómo estás, Juanjo? Buenos días.
1: Muy bien, Carmen, muy bien, gracias a Dios. Aquí, como cada 15 días, ajá, con el gusto de siempre para poder platicar contigo y compartir aquí con el amable auditorio que nos escucha, pues algunas de las ideas por ahí que se nos ocurren y otras que conocemos.
0: Eso es bueno.
1: Que sabemos.
0: Echar a volar la imaginación es una terapia excelente.
1: Es maravilloso.
0: Maravilloso.
1: Maravilloso, la verdad, ¿eh? O sea, cuando la sueltas, híjole.
0: Es que cuando traes la idea, pero la empiezas a bajar, como dicen, la aterrizas. En mi caso, lo empiezas a escribir y empiezas, y fluye, y fluye, y fluye. Exactamente, es muy bonito.
1: Fíjate que, a propósito, Carmen, y si me permites la comparación, la cocina es algo similar.
0: ¡Claro! La combinación que dices, a ver, a esto le voy a poner esto, a ver qué sale.
1: El ingenio, claro. El ingenio, la originalidad, la variedad, justo, es lo que, bueno, pues, a final de cuentas puede hacer de una cocina algo delicioso, a pesar de la gran variedad o de la escasez de elementos que la contengan,
0: fíjate. Sí, claro, todo depende de eso.
1: Exacto, todo depende de lo ingenio, de la imaginación de la persona que prepare, que esté al frente. Hay personas que te preparan un bistec.
0: Y es delicioso.
1: Pero así, o sea, dices tú que... ¿Qué onda?
0: ¿Qué le pusiste,
1: ¿Qué
0: no?
1: ¿Qué le pusiste, no?
0: Ajá. Y solamente fue sal.
1: Solamente fue sal.
0: ¿Literal?
1: Literal.
0: Ajá, sí, sí.
1: Solamente lo condimentó con sal.
0: Sí. Delicioso.
1: Ajá. ¿Qué le hizo?
0: Magia.
1: Claro, depende del animal, la temporalidad de la carne, porque ya ves que la carne, fíjate que esto lo aprendí yo en Colón, precisamente ahora que platicaban de Colón, lo aprendí porque una vez fuimos a vacacionar por allá en Semana Santa, ajá, en los días santos, donde menos se comía.
0: No.
1: Ahorita ya encuentras carne donde sea.
0: Pero fíjate que no siempre, ¿eh?
1: No, pero ya no te quedas sin... Como en...
0: Bueno, como sucedió, en
1: no, como nos sucedió de que no encontrabas carne en ningún lado.
0: Ah, bien.
1: Y bueno, llegamos a una carnicería donde estaban bajando los animales o los canales de la res. Oiga, véndanos unos bistecitos. No, dices que están recién matados los animales.
0: Sí, sí, tienen que pasar un proceso.
1: Pero, ¿y eso qué? Pues yo, ignorante en ese entonces

0: no, tenía que pasar eso.
1: Necesita enfriarse.
0: Claro.
1: No, sí. Digo, véndamela un kilito. No. Pues me la vende. No, es que no, véndemela. No, yo con tal de llevar carne, o sea, como nos
0: dijimos. Sí, querías comer carne.
1: No. Comimos suelas, Carmen.

0: Y me llamó mucho la atención porque hasta me regañó la señora. Porque tú vas, yo dije, quiero unas gorditas. Yo siempre ando persiguiendo las gorditas. Y fuimos, iba con mi hijo.
1: Yo
0: Y...
1: antes lo hacía. Digo, es que ya no van a comer.
0: No, es en serio. Ya,
1: Ya
0: bueno.
1: procuro comer más
0: Voy a
1: sano.
0: platicar mi anécdota ya. Bueno, fuimos a comer unas gorditas de maíz quebrado. Y ya, entonces, ¿de qué las quiere? Le dije, yo las quiero con migaja. Y que me regañe la señora. Hoy es viernes, no viernes santo. Hoy es viernes de cuaresma.
1: Caramba.
0: No se come. Yo, ay.
1: Ay,
0: Entonces,
1: no pusieron lo que
0: sírvame
1: quieran.
0: lo que tenga. Entonces, pero me vino a regañar a la señora. Digo, respeto sus tradiciones, pero
1: Claro, claro.
0: yo la verdad ni me acordaba que era viernes ni que era viernes de cuaresma. Yo quería mis gorritas con migas y bueno, pues no. La gente todavía tiene muy arraigado esa situación de no comer carne los viernes. En
1: Sí,
0: algunos
1: sí.
0: lugares, no todos,
1: No,
0: pero me tocó y
1: sí,
0: me
1: no,
0: gustó.
1: y hay gente que todavía tiene mucha dureza en ese sentido. O sea, que no, o sea, se respete. No, y antes me acuerdo que era
0: No, hombre.
1: la cuaresma completa,
0: No,
1: ¿no?
0: no, no, antes era más
1: No,
0: difícil esa
1: tremendo.
0: situación. Oye, pero hoy vamos a hablar de la sabrosa combinación entre lo salado, lo dulce y lo picante. A ver, platica.
1: Fíjate que sí, Carmen, justamente ahí echando a volar la imaginación un poquito, pues pensé en esta, y hay temas, fíjate, curiosamente hay temas que hablan al respecto. Entonces, pues la cocina mexicana como ya lo sabemos, es famosa a nivel mundial, entre otras cosas, pues por su originalidad, por su genialidad, por su variedad incluso. Y precisamente por haber sabido fusionar lo salado, lo dulce y lo picante. En algunos casos, no, la comida mexicana no es siempre así, por
0: No,
1: supuesto, pero
0: pero la
1: en los casos,
0: internacional más o menos, ¿no?
1: bueno,
0: Bueno, no
1: justo,
0: tan picante, pero
1: no, porque mira, fíjate que hay algunos países, cada vez son más, los que están acostumbrados a comer picante. Pero todavía te encuentras unos países en los que no aceptan el picante. O sea, no pueden comer con picantes.
0: Okay.
1: Y hay, por el contrario, países donde no pueden comer sin picante. Y México
0: Es uno
1: es
0: de
1: uno de
0: ellos.
1: ellos. Es uno de ellos. Yo se los comento, se los repito ahora. El picante es adictivo.
0: ¿Qué dices?
1: Adictivo. No, comprobado científicamente. No, no, no, es que yo lo diga. No, no, por supuesto, yo no estoy inventando el hilo negro. Pero está comprobando científicamente que provoca adicción,
0: El
1: como cualquier
0: picante.
1: otra droga, sí,
0: Sí, como que cada
1: efectivamente.
0: vez vas queriendo más, más, más.
1: Así es, así es. Y precisamente, pues esta técnica proviene, la de combinar estos sabores, proviene principalmente del proceso de mestizaje que se experimentó durante, ya sabemos, el tiempo a partir de la conquista. Y como consecuencia de la combinación de técnicas, de elementos, de fórmulas y de procedimientos que tenían y de hecho siguen teniendo la cocina mexicana y la española. Es un fenómeno, dicho sea de paso, que no está, que está presente hasta nuestros días, aunque dicha fusión ya no es solamente con la cocina española, sino con la mayoría de las cocinas del mundo. Podemos decir entonces que el proceso de mestizaje en la cocina mexicana no ha concluido, por la sencilla razón de que se ha enriquecido con las otras técnicas, ingredientes de las cocinas en el mundo con las que ha tenido relación o contacto, y en las que nuestra cocina también ha aportado deliciosos e importantes ingredientes y por supuesto técnicas para su elaboración. Este contraste creado naturalmente es el que crea perfiles de sabor complejos y armónicos, y que precisamente es el que a través de los años ha enriquecido aún más nuestra cocina. En lo particular, pues siempre he tenido la curiosidad de entender la comida mexicana, la ancestral, antes de la llegada de la incorporación de las especias. Ya lo
0: Ya lo
1: comentábamos en
0: habíamos comentado,
1: alguna
0: ¿sí?
1: ocasión anterior. Imagínate comer, por ejemplo, Carmen, algo sin sal. un platillo sin una carne, sin sal, ahora que lo comentamos, sin pimienta.

0: pimienta, sin cebolla,
1: sin ajo,
0: así nada más, asada.
1: Ajá, como en antaño.
0: Ni siquiera en mantequita, en aceite, no, no así como en antaño, efectivamente.
1: Sí, magra, completamente.
0: Entonces, tan solo imaginarnos eso también nos lleva a un ejercicio de imaginación bastante, bastante
1: interesante.
0: Interesante,
1: sí,
0: importante.
1: ¿Cómo no?
0: Bueno, pues una de las afortunadas características de nuestra cocina es esa fusión que a veces se presenta en los platillos y que combina tanto lo salado, lo dulce, incluso con lo picoso. Uh-huh. Muy pocas cocinas en el mundo se han atrevido a tanto como la mexicana. Porque para empezar, el gusto por lo picante no se tiene en todos lados.
1: Uh-huh.
0: Y además incorporarlo de la manera tan magistral como lo hicieron nuestros antepasados y lo siguen haciendo, es un privilegio reservado para muy pocas cocinas en el mundo. Y nosotros somos los ganones en ese sentido. Quienes conocemos el sabor y los efectos que tiene el picante y que produce el mismo en nuestro organismo gracias a la capsaicina, uh-huh, que es el elemento que
1: es el picor.
0: El picor, uh-huh, sabemos de lo que hablamos. Recordemos que el chile es uno de los pilares principales en los que se fundamenta nuestra cocina, pasando obviamente por el maíz, el frijol y la calabaza. Y combinarlo, los platillos salados puede no ser relevante, porque son sabores a los que la mayoría de los mexicanos estamos acostumbrados. Sin embargo, el haber integrado el sabor dulce, salado y picante es definitivamente otro nivel. Nivel Dios, dijeran algunos. Uh-huh. La gran conclusión a la que podemos llegar en estos días, en estos recientes días en relación con nuestra cocina, y que básicamente se sostiene en estos tres pilares del sabor mexicano: primero, lo salado. Funciona como base y potencializador de los alimentos.
1: Sí, la sal hace eso.
0: Pues nada más ve lo contrario. Una comida sin sal, Carmen.
1: Fíjate, o sea, sí, pero también, por ejemplo, en la repostería hay postres que llevan una pizca de sal para potencializar los sabores.
0: Justo lo comentas, y justo era una de las tantas curiosidades que me llegaron ¿para qué sal?
1: Para eso.
0: ¿Para qué sal? Para un platillo dulce, ¿para qué sal?
1: Para potencializar.
0: Para potencializar.
1: Es correcto.
0: Justamente. Ajá. Justamente. Entonces son de esas cosas que no entiendes, pero que al final llegas a entenderlas después de que estudias y analizas el porqué y efectivamente compruebas esa potencialización en los alimentos.
1: Yo cuando vi una receta con sal, yo decía, una receta de una pasta para pay, decía, ¿cómo con sal? ¿Cómo para qué? Pues ni se la ponía. Uh-huh. Ya después me puse a investigar y justo dice, es para potencializar los sabores. Y dije, bueno, se la pongo. Y dije, fíjate que sí tiene su don de ser.
0: Claro, claro, por supuesto. Fíjate que pasa en la cocina una manera similar como con el azúcar.
1: Uh-huh.
0: Si tú estás, uh-huh, preparando, uh-huh, un guisado,
1: sí,
0: que le pones sal a tiempo cuando va a empezar a hervir o cuando empieza a cocerse, la pones a tiempo,
1: uh-huh,
0: va a tener diferente efecto esa sal que si tú se la pones al final. Es decir, si tú cociste el guisado que estés haciendo y que ya ha cocido, ya una vez hecho, ya después al último le echas la sal.
1: Uh-huh.
0: Te vas a ver distinto. Se va a salar, obviamente.
1: Pero no es lo mismo.
0: Pero no es lo mismo. ¿Por qué? Porque no permitió que la sal hiciera su trabajo.
1: Claro,
0: no
1: desde
0: potencializa,
1: un
0: no combina. Uh-huh. No tiene esa labor precisamente de sazonador que se busca, ¿no? En la sal. Y lo mismo pasa, por ejemplo, con el azúcar, con el agua de sabor.
1: De sabor.
0: No es lo mismo que tú pongas el azúcar, por ejemplo, en un agua de limón, antes de los limones, a después de... Te sabe distinta.
1: ¿Y cuál es lo correcto?
0: Poner el agua y el azúcar. Y al último el limón. Bueno, no hay elaboración correcta, Carmen. No,
1: pero a ti te gusta.
0: Sí, claro. Ajá. Porque siento que se endulza realmente el...

0: el agua.
1: Ajá.
0: Y bueno, el limón ya viene a
1: hacer una combinación.
0: A saborizar
1: Uh-huh.
0: más y mejor el agua que estamos preparando.
1: Mira, nunca lo
0: Pero
1: había
0: si lo
1: pensado
0: haces
1: así.
0: al revés, ya es distinto. Ya el azúcar, sientes, bueno, yo siento que mi paladar es un poquito agudo y siento esa gran diferencia.
1: Mira, qué interesante. Yo como tomo el agua sin azúcar, entonces...
0: Okay. No, pues es igual que le eches limón primero o después.
1: Es correcto.
0: Ok.
1: Muy bien, ¿y qué más bien tenemos?
0: En México la sal no solo se encuentra en la cocción, sino en ingredientes tradicionales como el queso cotija, el queso fresco, el chicharrón, las carnes secas y los característicos condimentos en polvo que acompañan a frutas y botanas. Son elementos que brindan no solo el toque salado a los platillos que los contienen o con los que se combinan, sino que le dan ese sabor extra por contener la sal. Lo dulce, principal y fundamentalmente en la cocina, rompe con la acidez que contienen los alimentos y que le brinda la sal.
1: Así
0: ya
1: es.
0: De entrada, pues ya tenemos un efecto ahí muy agradable del azúcar. El toque dulce proviene del uso ancestral del maíz, en el caso de nuestra tierra, del camote, el piloncillo, porque el piloncillo ya se generó y se creó a partir de la llegada del azúcar a nuestro país.
1: Sí.
0: El chocolate incluso, o frutas maduras como el plátano macho, que se integran de manera magistral en recetas saladas. O sea, el ingenio, volvemos a lo mismo, el ingenio permitió que en la cocina ancestral pues se llegaran a incorporar elementos dulces a esos guisados.
1: Es por ejemplo las lentejas, que les pones plátano macho.
0: Así es.
1: Y es una combinación correcto de salado con dulce. Y si quieres y le puedes poner, le pones un poco de picante.
0: Claro. No, si quieres, es obligado. Claro que si quieres.
1: ¿Qué tal si no como picante, Juanjo? No.
0: Eres del 1% que no come picante. No,
1: sí, como, pero no tanto.
0: Y por último, Carmen, lo picante.
1: Ajá.
0: Más allá de agregar un simple picor, el chile aporta notas especiales a la comida, partiendo de la base que los chiles tienen su propio sabor. O sea, el chile...
1: Si tú tienes
0: un serrano, por ejemplo,
1: tiene un sabor.
0: O un jalapeño, te saben distinto, pero los dos pican.
1: Sí.
0: Y en algunas circunstancias.
1: El poblano.
0: El poblano a veces te pica y a veces no.
1: Pero cuando pica, pica.
0: Pero además tiene su sabor.
1: Por supuesto.
0: Tiene su sabor. Entonces,
1: los güeros, que son deliciosos.
0: Híjole. Sí. Ya está dando hambre.
1: Es que ya son las 8 de la mañana. Ya van a ser las 9, Juanjo.
0: Además, bueno, pues aportan un sabor medio tostado, terroso, incluso afrutado en algunos casos. Depende principalmente de la variedad del chile. Depende de la altura en que se siembre, depende del clima, etcétera, ¿no? Y depende también, por
1: de
0: último,
1: la tierra,
0: de si es fresco el chile
1: o
0: si
1: seco.
0: Es seco. Es considerado un potenciador de sabor, además de ser, como ya sabemos, un estimulante del apetito.
1: Excelente.
0: Para las personas que no tienen o que tienen falta de apetito, muy recomendable es que se coman un chilito y que no le quiten las venas. No, las semillas sí pueden quitárselas.
1: Las semillas
0: no son picosas.
1: No, pero las venas sí.
0: Las venas sí. Y mucha gente piensa que en los chiles las semillas son las picosas.
1: No, son las venas.
0: Así es, Carmen.
1: Muy bien.
0: Bueno, pues esta es la entrega de hoy.
1: Muchas gracias, Juanjo.
0: Espero que les haya sido de utilidad.
1: Claro que sí. Muchas gracias. Te vemos y te escuchamos dentro de 15 días.
0: Por supuesto, Carmen, con mucho gusto. Que sigan teniendo un excelente domingo, que tengan una muy provechosa y saludable semana.
1: Igual para ti.
0: Muchas gracias.
1: Muchas gracias. Y bueno, voy a reproducir un mensaje que nos manda nuestro amigo allá de Canadá. Me encanta que las personas se tomen ese tiempo y que manden saludos a su familia. Así que aquí va el mensaje. Espero que salga completito porque, bueno,

0: es que estos teléfonos.
1: Hola Carmen, buenos días, bonito domingo, aquí comunicándome contigo en este bonito día para mandar un saludo para Mari Carmen, Aurelio, mis padres, mis suegros Humberto y Rosy, para mis hermanos Quique, Marco y Alexis, para mis sobrinos Lupita, Chucho, Tadeo y la nena, y para pedirte si es posible que puedan reproducir alguna canción del disco Uno persigue el brillo de la vida de Guillermo Velázquez. Muchas gracias por alegrarnos el día con bonitas canciones, con información sobre la gastronomía de nuestro Querétaro lindo, y muchas felicidades a 100.3, la mejor estación que hay. Saludos y bonito domingo. Cuídense mucho, un fuerte abrazo. Saludos de Carlos Cruz.
0: Pues ahí está el saludo de Carlos Cruz. Ahorita vamos a buscar algo de Guillermo Velázquez. No tenemos lo que tú nos estás solicitando, pero algo de Guillermo Velázquez sí vamos a tener. Hacemos una pausa y regresamos o mandamos la canción. Ustedes me dicen. ¿Hacemos la pausa? Vamos a la pausa y regresamos con algo de Guillermo Velázquez, este gran juglar del son arribeño.
2: 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Iniciado.

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1: Vamos a escuchar un fragmento del tema Hay tamales a Dios dar con Guillermo Velázquez y los Leones de la Sierra de Xichú.
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1: Bueno, pues ahí les dejamos un fragmento de Hay Tamales a Dios Dar con el maestro Guillermo Velázquez y los Leones de la Sierra de Xichú. Y el día de hoy tengo el gusto de saludar y trasladar nuestros micrófonos hasta allá a Arroyo Seco, Querétaro, y está con nosotros en la vía telefónica Nerum Rubén Espinosa Olvera, es parte de los organizadores del tercer Festival del Mango. ¿Cómo está? Buenos días.
2: Hola, muy buenos días, muy contento, maestra, estar aquí, y gracias por la oportunidad de estar aquí con su audiencia.
1: Oiga, pues fíjese que nos interesa mucho saber que están ya con los preparativos a todo lo que da para el próximo tercer Festival del Mango. ¿Por qué del mango? ¿Ustedes son productores de mango? Platíquenos.
2: Es correcto, maestra. Mire, aquí la vocación de Ayutla, originalmente era estaba todo el tiempo relacionado con la agricultura. Uh-huh. Hace algunos años, 40, 50 años, se implementó lo que es la fruticultura en lo que es los valles que están al lado de los ríos.
1: Sí.
2: Con la naranja, el mango. Entonces, los propietarios, los ejidatarios de ahí de Ayutla se caracterizan por tener sus huertas de mango. Aquí en el Valle de Conca, en la delegación de Conca, pues es uno de los productos, de los frutos más producidos en la región a nivel estado.
1: El mango. Diferentes variedades, ¿verdad?
2: Muchas variedades. Hay variedades que se han introducido, diferentes. Mango Manila, uh-huh. Mango Ataulfo, Mango Bola, Mango Tardío, Irwin, Tranchete.
1: Ay, son varias.
2: Sí, y hay más especies que yo también desconozco, pero sí, sé que hay muchas más variedades.
1: Oiga, ¿y cuándo
2: se producen aquí en la sierra?
1: Ajá, ¿y cuándo se lleva a cabo este tercer Festival del Mango?
2: Pues los esperamos a todos, ojalá puedan acompañarnos, es el próximo domingo, 5 de julio.
1: Ya dentro de 8 días.
2: Dentro de 8 días, ajá. Ya esto ya se está cocinando. A partir de las 2 de la tarde vamos a iniciar con una callejoneada.
1: ¿Sí?
2: Donde nos estará acompañando la banda sinfónica de juvenil de allí de Jalpa, de Serra.
1: Ajá.
2: Donde se hace un recorrido muy bonito en la comunidad y donde vamos degustando algunas bebidas relacionadas con el tema del mango. Y pues con la música que alegra los corazones.
1: Esa es la callejoneada. ¿Y luego qué viene?
2: Después viene el protocolo, el mensaje de bienvenida, la recepción de nuestras autoridades, y viene también la presentación de un grupo de danza de aquí de Conca, que se llama Grupo de Danza Conca Conmigo.
1: Uh-huh.
2: Son unas niñas que ya llevan más de un año trabajando intensamente por el rescate de la cultura, del folclore mexicano, y traen unas presentaciones muy hermosas, la verdad. Se han presentado en diferentes municipios y ahora sí que es producto de aquí de la región.
1: Perfecto. Uh-huh. ¿Y qué más tenemos? Tenemos un concurso, ¿no?
2: Sí, tenemos tres concursos.
1: A ver.
2: Tenemos el primero es un concurso gastronómico.
1: De mango.
2: Donde van a concursar exactamente platillos.
1: Ajá.
2: Que tengan que ver, que sean producidos con mango, desde la bebida, la comida y el postre, tiene que estar relacionado al mango.
1: Perfecto. ¿Y quiénes pueden participar ahí?
2: Pueden participar todos los

0: habitantes de la Sierra Gorda.
1: No solamente del lugar, sino de toda la Sierra Gorda.
0: No solamente de ella, sino de toda la Sierra Gorda.
1: Ajá.
0: Así es.
1: Y bueno, ¿y qué más?
0: Ajá. El tradicional concurso del mango más grande, ese.
1: Ese es el...
0: ¿Algún?
1: Ajá, el mango más grande me refiero a que quiero pensar, perdón, que es este, que el productor lleva su pieza más grande que tiene.
0: Exactamente, cada productor puede concursar con un mango.
1: Ajá.
0: Que se ha producido aquí en la Sierra Gorda, específicamente aquí en el municipio de Arroyo Seco.
1: Ya.
0: Y se va a evaluar este, los pesos, las dimensiones, y el mango que obtenga el primer lugar este va a llevar una premiación.
1: Uh-huh.
0: así como no, me parece que el segundo y tercer lugar también.
1: Perfecto.
0: Pero tiene que ser mango producido y que esté este validado que se ha producido aquí en Arroyo Seco.
1: Quiero pensar que es por cada variedad, ¿verdad?
0: Este, sí, allí las veces anteriores lo hemos hecho sobre todo con el mango bola, que es el mango de mayor de
1: más grande.
0: Bola o petacón.
1: Ajá, sí. Ah, perfecto. ¿Y luego qué más tienen para ese día, para dentro de 8 días?
0: Este, tenemos también un concurso de guapango, donde los invitamos atentamente a participar.
1: Uh-huh.
0: Este, y tenemos algo muy tradicional, muy, muy, muy particular, que se llama el concurso de la mejor chupada de mango.
1: ¿De qué se trata eso?
0: Ese consta en los participantes.
1: Ajá.
0: Tienen que devorar un mango en el menor tiempo posible. Y el que termine primero, dejándolo el huesito limpio, limpio, gana.
1: Gana. Oiga, pero...
0: Así es.
1: ¿Cómo le hacen para darles más o menos el mismo tamaño de mango a todos los participantes?
0: Se seleccionan algunos especímenes que estén en un tamaño similar.
1: Ajá.
0: Y la otra particularidad, no pueden usar las manos.
1: Ah, no pueden usar las manos.
0: No pueden usar las manos.
1: Entonces, ¿solamente la boca?
0: El manguito.
1: Ajá.
0: La boca, exactamente.
1: Oiga, pero eso es muy difícil.
0: Es muy difícil, pero hay gente que ya tiene mucha habilidad y que cree que ha sido uno de los concursos más divertidos que se han hecho.
1: Claro, ya me lo estoy imaginando.
0: Está muy interesante.
1: Ajá.
0: Sí, participan niños, participan jóvenes, adultos. Y la verdad es muy divertido que se hace.
1: Oye, entonces esta es la tercera edición de este concurso, de este Festival del Mango. ¿Qué podemos encontrar en este festival, aparte de lo que ya nos ha comentado?
0: Nos acompaña, por segunda ocasión, la danza de Aguasarca.
1: Yeah.
0: Ellos traen una presentación muy bonita, realizada y preparada exclusivamente para lo que es la... El evento del Festival del Mango.
1: Ajá.
0: Donde se hace un ritual para las buenas cosechas.
1: Mire.
0: Este, un ritual donde se pide a los dioses el buen tiempo para tener buenas cosechas, para también erradicar algunas plagas que sufren los productores. Entonces es algo también muy muy muy interesante.
1: Muy bien.
0: Solamente.
1: Ajá. Nada más hacia ahí. Oiga, ¿y en qué lugar se va a llevar a cabo este tercer Festival del Mango? Allá en Ayutla, ¿en qué lugar?
0: Se va a realizar en un predio denominado Las Arboledas.
1: Ajá.
0: Al momento Las Arboledas, que es a un costado del río, bajando la calle principal, a un costado del río, ahí se va a ubicar el evento.
1: Ahí por el puente.
0: Es un lugar muy bonito, muy, muy colorido, ahí por donde está el puente exactamente.
1: Ajá. Ahí donde convergen los dos ríos.
0: No, allá en las adjuntas, acá es donde le llaman el río frío.
1: El río frío.
0: Es el río Ayutla. Ajá.
1: Ah, el río Ayutla. Muy bien. ¿Y cuál ha sido la experiencia en las dos ediciones anteriores?
0: Hemos tenido muy buena participación tanto de los productores locales de allí de Ayutla como de productores foráneos de otras comunidades.
1: Uh-huh.
0: Nos ha acompañado gente que viene de la capital, les interesa mucho.
1: Uh-huh.
0: El festival es muy llamativo porque aquí en la sierra apenas estamos

0: en este impulso de los festivales agroalimentarios, ¿verdad?
1: Gastronómicos.
0: Gastronómicos, exactamente. Y pues Ayutla lo tiene todo, la verdad, es un pretexto más para ir a disfrutar de esos paisajes y de esas aguas tan bonitas que gracias a Dios tenemos para ir. Y bienvenidos todos, los esperamos con todo el cariño de siempre. Espero que nos acompañen y que vengan a vivir esta experiencia.
1: Y podemos también consumir mangos, o sea, traer mangos para la casa, ¿verdad? Supongo.
0: Claro que sí, ahí están los productores exponiendo sus los diferentes productos que tienen. Les invitamos a que también vayan a que conozcan las diferentes variedades, las diferentes huertas que tienen nuestros productores. Anteriormente esa era la vocación de Ayutla, la producción de frutos. Actualmente lo hemos combinado un poquito ya con el turismo. Hay muchos campamentos que son prácticamente huertas de mango, pero se han ido adaptando a recibir también a nuestro turismo.
1: Claro, ya tuve la oportunidad de estar por ahí, la verdad que es un lugar muy muy bello, y además lo que usted está diciendo, estos árboles enormes de mango también es parte importante del atractivo turístico.
0: Así es un entorno muy bonito, todo siempre verde, el verde es vida, y pues ahí lo tenemos.
1: Pues muy bien, entonces próximo domingo 5 de julio, ¿de qué hora a qué hora es este festival?
0: De las 2 a las 11 de la noche, 2 de la tarde a 11 de la noche.
1: Oye, es para desvelarse un poquito, ¿verdad?
0: Sí, porque también tenemos el cierre de clausura con un baile con el grupo La Diferencia.
1: Ajá.
0: Un grupo regional que ha tenido mucho impacto, y pues también nos estarán acompañando para hacer ese cierre.
1: Pues le agradezco muchísimo, Nerún Rubén Espinosa Olvera, que nos haya concedido esta entrevista para que la gente que escuche este programa pues se entere de lo que están haciendo ustedes allá precisamente en el municipio de Arroyo Seco.
0: Claro que sí, y agradecer a todos quienes hacen posible esta tercera edición, todos los patrocinadores, son comercios locales de aquí de la región, de la delegación de Concá.
1: Ajá.
0: Por ahí algunas personalidades, funcionarios públicos que nos han apoyado bastante, y las dependencias del estado también, por ahí le han dado este impulso al tercer Festival del Mango, y esperemos que vengan muchas más ediciones.
1: Claro.
0: Creciendo todo el tiempo.
1: Claro que así sea, yo creo que sí lo será, porque finalmente es como promover lo que están haciendo nuestros productores locales. Le agradezco infinitamente que nos haya tomado esta mañana la llamada.
0: La esperamos el domingo, maestra, ahí estamos con los brazos abiertos.
1: Claro que sí.
0: El domingo 5 de julio.
1: Claro que sí, le agradezco mucho, que tengan un excelente domingo y un buen Festival del Mango.
0: Claro que sí, muchísimas gracias. Por ahí nos vemos.
1: Por ahí nos vemos, muchas gracias. Nosotros continuamos con nuestro programa. Vamos con algo de música y ahorita regresamos. Vamos con José Luis Aguilar, La Montaña Sagrada, si es así, ¿verdad? Y venimos con otra entrevista.

0: Son las 9:19 a.m. y estamos transmitiendo esto que es La Voz del Campo a través del 100.3 de FM y del 1200 AM allá en Jalpan de Serra. Y bueno, continuamos con la gente del municipio de Arroyo Seco y está en la línea telefónica Saúl Méndez Acuña, quien es coordinador de turismo del municipio de Arroyo Seco. Saúl, ¿cómo estás? Buenos días.
1: ¿Qué tal, Maricarna? Muy buenos días. Reciban un cordial saludo para ti y todo tu auditorio.
0: Oye, fíjate que acabamos de platicar del tercer festival del mango, pero tú me platicabas que justo de este producto, de esta fruta, ustedes están haciendo, acaban de terminar un taller que denominaron Derivados del Mango, y esto en coordinación con la Universidad Autónoma de Querétaro. Platícanos cómo nace este proyecto.
1: Sí, mira, precisamente por el Festival del Mango, el presidente Fernando Sánchez Gil tuvo bien apoyar un taller, curso para poder promover con los productores principalmente y emprendedores que se dedican a comercializar este producto, que pues como sabes tiene de muy poca vida útil. Uh-huh. Entonces este taller nos va a dar la garantía de poder darle un valor agregado y que pueda perdurar un poquito más el producto, pues ya sea en nates, en licores, en cremas, en deshidratados y en varios productos que están elaborando. Entonces, sí, precisamente ayer clausuramos el primer bloque de este curso de Derivados del Mango, y teníamos planeado dos cursos, pero ¿qué crees? Que ha sido mucha la participación de la ciudadanía. Todos los productores de Ayutla, tenemos productores en Conca, tenemos productores en el río El Carrizal y en la comunidad de Vegas Cuatas. Entonces ya nos están presionando un poquito para que abramos un tercer bloque de este curso.
0: Oye, eso está interesantísimo, porque finalmente, como tú acabas de mencionar, la vida del mango es muy corta, madura muy rápido y se echa a perder. Y con este curso que están haciendo ustedes en coordinación con la UAC, bueno, pues viene a dar como una esperanza para que ese mango no se tire.
1: Claro, claro. Y sobre todo, fomentar la economía en las localidades. Entonces, yo creo que los tiempos cambian y precisamente con los especialistas de la UAC que tienen la facultad de ingeniería agroindustrial, es un maestro que tiene un doctorado en la materia. Entonces, es precisamente lo que queremos, que hagan productos de calidad y que realmente podamos apoyar a nuestra gente aquí en el municipio de Arroyo Seco.
0: ¿Y cuántos productores participaron en este taller?
1: Nosotros teníamos contemplados como mínimo por bloque 15 personas. Ajá. Pero sí nos está rebasando un poquito y pues le estamos dando la mayor atención posible a todos los que están participando. Sí, en este primer bloque sí fueron 15 personas.
0: 15 personas, mujeres, hombres, platícame.
1: Sí, mira, curiosamente pues también hubo maestros, jubilados, hombres, mujeres, muy jóvenes. Y muchas de las personas que tuvieron a bien acercarse con nosotros para poder hacer este tipo de talleres fueron precisamente señoras que son cocineras tradicionales aquí en el municipio.
0: ¿Me platicabas?
1: Como Doña Paz y, ajá, en el río Carrizal, sí.
0: Adelante, adelante. ¿Doña Paz de dónde?
1: No, de Arroyo Seco y también algunas personas del río Carrizal que también son productores. Y sobre todo, pues también tener el producto para poder participar en este tercer festival del mango en Ayutla.
0: Claro, pero además, fíjate, aparte de ofrecer mango, que ya te ofrezcan también el licor de mango, la crema de mango, que debe ser deliciosa, ate de mango, ¿y qué más me decías? Mango deshidratado, ¿no?
1: Mango deshidratado, mermeladas, pues todo lo derivado, hacer una salsa a base de mango. Y pues ayer tuvimos la clausura del primer bloque. Uh-huh. Y dentro de la actividad

0: de clausura, pues fue una degustación. Entonces, pues para empezar, yo quedé fascinado con el producto final y sobre todo la calidad que esto representa.
1: Fíjate, esta oportunidad de que ellos aprendan y además de que aprovechen el fruto, y no solo eso, sino que puedan tener pues un recurso adicional, porque finalmente esto puede ser un producto para el turismo.
0: Sí, así es, Mari Carmen, precisamente es lo que la Coordinación de Turismo aquí en el municipio de Arroyo Seco está teniendo pues iniciativa, innovando y rescatando sobre todo muchas de las actividades, y sobre todo también visibilizar, me voy a salir un poquito de contexto. Ajá. El pasado fin de semana tuvimos también un festival de apicultores, entonces es visibilizar todas estas actividades, y hoy pues tenemos que hablar de lo que es el próximo fin de semana, el Festival del Mango, que vamos a nutrir de la manera más posible para que la gente que nos visite, que está muy interesado de las diferentes dependencias a nivel estatal, pues que vean que Arroyo Seco está haciendo cosas bien y está haciendo cosas de calidad.
1: Eso es muy importante, y bueno, nosotros aquí te ofrecemos el micrófono para que puedas decir todo lo que están haciendo, lo que van a hacer, y también, por supuesto, te abro el micrófono para que nos platiques en otra emisión, pues los atractivos turísticos que ustedes tienen allá para todos los turistas, ya sean locales, nacionales e internacionales.
0: Sí, claro, encantado de poder visitarte y hablar un poquito más amplio, porque pues como sabes, Arroyo Seco es un lugar paradisíaco, al igual que toda la sierra y los municipios vecinos, que estamos trabajando pues en conjunto, porque pues como todos sabemos, estamos dentro de la reserva de la biosfera, y es importante cuidarla y sobre todo pues, dar a conocer, pero con mucha responsabilidad.
1: Exactamente, ubícanos, ¿dónde está Arroyo Seco? ¿Cuánto me hago de aquí de la ciudad capital a este bello municipio?
0: Sí, mira, Arroyo Seco está ya colindando con, de hecho tenemos una ruta de senderismo que es los Tres Vértices. Ajá. Estamos trabajando con la CONAM para poder sacar las autorizaciones, porque estamos colindando con San Luis Potosí, con Guanajuato y obviamente Querétaro. Entonces estamos en la zona norte del estado. Y estamos prácticamente, bueno, ahorita está un poquito ya complicado el tráfico en la ciudad. Salir de la ciudad cuesta unos minutos. Anteriormente nos hacíamos 3 horas, pero ya en la actualidad, pues yo creo que casi 4 horas de la capital aquí a Arroyo Seco.
1: Exactamente. ¿De Jalpan a Arroyo Seco cuánto tiempo se hace, aprox?
0: Mira, de Jalpan a lo que es el centro del municipio, que sería Conca, aproximadamente unos 20, 25 minutos.
1: Ya
0: se Pero vale la pena porque tenemos cuerpos de agua, como bien saben, el río Ayutla, río Santa María. Tenemos, pues precisamente en Ayutla, más de 12 campamentos en los cuales hay diversas actividades. Tenemos cabañas, tenemos gambling, tenemos zonas de acampar, restaurantes y muchas cosas que ofrecemos para que el turista pase un fin de semana placentero.
1: Pues muchísimas gracias, Saúl Méndez Acuña. Te agradecemos que nos hayas tomado la llamada esta mañana. Y bueno, seguimos en contacto para conocer más de este lugar maravilloso que es Arroyo Seco.
0: Claro que sí, cuando tú me indiques, te puedo visitar y hablamos un poquito más de lo que tiene Arroyo Seco, y pues es parte importante de la Sierra Gorda y sobre todo de los trabajos, de iniciativas y todo lo que estamos haciendo en materia de turismo aquí en el municipio, apoyado básicamente y muy fuerte por el licenciado Fernando Sánchez Gil, presidente municipal de Arroyo Seco.
1: Pues de verdad que te voy a tomar la palabra y nos ponemos de acuerdo que vengas aquí a las instalaciones de RTQ y podamos platicar, como dicen por ahí, largo y tendido.
0: Sí, claro, nada más como comentarte, pues hemos tenido cursos gastronómicos, el platillo típico de Arroyo Seco, cursos de mole. Entonces es importante tener en cuenta todo lo que pues desafortunadamente estamos perdiendo en tanto cultural, artesanía y sobre todo gastronomía. ¿Quién no recuerda un pipián, una salsa de coyol, un quesito, una cecina? Todo esto que pues nuestros padres y abuelos de eso vivían, y que lamentablemente por todo toda la actividad económica industrializada que hay, pues lo estamos perdiendo un poquito, entonces sí estábamos preocupados por rescatar.

0: rescatar y resaltar todo esto que es una maravilla aquí en la Sierra Gorda.
1: Pues te reitero, vamos a darle difusión a eso para que precisamente no se pierdan. Te agradezco mucho, Saúl, muchas gracias, que tengas un excelente domingo.
0: Igualmente, hasta luego, que tengan buen día.
1: Hasta luego. Nosotros vamos a una pausa y regresamos ya a lo que es la recta final de la emisión del día de hoy.
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7: Seguimos con todos ustedes, 9 de la mañana con 31 minutos, y vamos a escuchar La Cama de Piedra con y de Cuco Sánchez.

0: Seguimos con todos ustedes aquí en La Voz del Campo. Y bueno, llega el momento de dar el espacio a Fernando Pérez Valdés. ¿Cómo estás? Buenos días.
1: Hola, Carmen, muy bien, muy contento de estar aquí como cada 15 días en La Voz del Campo.
0: Oye, platicando algunos, narrando algunos cuentos que tienen que ver con anécdotas precisamente que se dieron, pues, por ejemplo, en esta ocasión del teatro, cuando llega a un pueblo, a
1: cuando,
0: un rancho,
1: cuando,
0: ¿no?
1: Llega un pueblo, esto es un acontecimiento, porque es algo, pues, novedoso, ¿no?
0: Ajá.
1: Son cosas que no se viven en todos los días en el rancho. Entonces, cuando llega algún espectáculo, el teatro, el circo, pues es así como,
0: pues algo nuevo, algo hasta sorprendente, ¿no?
1: Y ya los mayores hasta lo toman así con desconfianza, ¿no? A ver estos locos que vienen a hacer, que nos vienen
0: sí,
1: a...
0: Sí, sí, sí.
1: ¿No? Tal como lo van a narrar ahorita en el cuento la maestra Catalina.
0: Así es, a quien también le damos la bienvenida. Maestra, ¿cómo está? Buenos días.
2: Ay, buenos días, muchas gracias. Muy bien, muy feliz de estar aquí.
0: Oye, ¿eres maestra de teatro tú?
2: Sí, soy maestra de actuación, también. Ajá. Ahí en el taller del maestro Fernando.
0: De Esquenia.
2: De Esquenia, uh-huh. De Esquenia, taller de teatro. Yo soy egresada de Bellas Artes, bueno, de uh-huh. la Facultad de Artes en la UAC, uh-huh. con licenciatura en actuación.
0: Oye, ¿por qué la actuación? ¿Por qué te llamaba la atención este arte?
2: Ay, pues yo creo que es difícil saber en qué momento te llama algo.
0: Ajá, sí, sí, sí.
2: Pero yo creo que son estas cosas de que no te puedes quitar, aunque te quites. Uh-huh. Tú tratas de irte a otro lado, pero ahí está el teatro y te vuelve a jalar, ¿no? Y entonces tú dices, bueno, ya lo voy a dejar y voy a hacer otra cosa. Y no, algo te sale, te jalan y te vuelve a jalar. Y así, así. Entonces dije, pues ya, aquí.
0: Fíjate que la otra vez escuchaba a unos poetas queretanos. Uh-huh. No recuerdo quién fue la que dijo, pero... Oh, es que no recuerdo si fue Patricia Yaca, uh-huh. una de ellas, comentaba y decía, es que yo no escogí la escritura, o sea, ella decía que cree que los artistas, o sea, no, tú no escoges, por ejemplo, el teatro te escogió a ti.
2: Sí, y no puedes escapar.
0: Y por lo que
2: te puedes distraer unos años, pero siempre ahí está.
0: Entonces es justo eso, ¿no? O sea, por eso me acordé, porque yo regresaba, entonces el teatro te escoge a ti.
2: Sí, puede ser.
1: Yo creo que sí, fíjate que Vero Yaca fue mi maestra de creación literaria. Yo tomé clases con ella.
0: Sí, interesante, la otra vez una entrevista que escuché con algunos escritores queretanos y decían, pues esa parte que se me hizo muy bonita.
1: Sí, sí, sí.
0: O cómo el arte te escoge a ti.
1: Es como, pues es que, como que la vida te va llevando sin querer, ¿no?
2: Es la forma en la que tu alma se manifiesta, ¿no?
0: Sí,
2: y a veces es a través de la escritura, a veces te sientes totalmente tú arriba del escenario, ¿no? Con
0: ajá, nosotros. Sí, sí.
2: Entonces... pues tu alma es así y ni modo.
0: Y para...
1: hay que dejarse llevar.
0: Por supuesto. Por supuesto, donde te lleve tu emoción, tu pasión, ¿no? Finalmente.
2: Sí.
0: Muy bien. Y bueno, quisiera darte ya micrófono para que nos narres la noche que llegó al teatro de la autoría de Fernando Pérez Valdés. Fer, muchas gracias por ser parte de...
1: Al

0: esta locura de la radio.
1: Al contrario, Carmen, muchas gracias a ti por la oportunidad que les das a nuestros alumnos cada 15 días de presentarse aquí. Para ellos es una experiencia muy bonita porque algunos de ellos es la primera vez que se presentan en radio. Entonces, pues, el conocerte a ti, el

0: también. Y vamos a dejar a la maestra Catalina que nos narre precisamente la noche que llegó el teatro.
1: Muchas gracias. La noche que llegó el teatro. Nadie en el rancho había visto una obra de teatro. Ni siquiera sabían bien qué era eso. Cuando el profesor Martínez anunció que un grupo de jóvenes estudiantes de la ciudad vendría a presentar una función, los viejos se encogieron de hombros. ¿Para qué? Dijo don Refugio, sentado en la tienda de don Chuy. Si ya tenemos el cine que pasa los domingos en la cabecera, ¿para qué más? Pero el profesor insistió. Dijo que era cultura, que los jóvenes habían ensayado durante meses, que traían vestuarios y luces y hasta un telón pintado a mano. Dijo que la entrada era gratis y que después de la función habría una rifa de una canasta de dulces. La rifa fue lo que convenció a la gente. El día llegó. Los estudiantes bajaron de una camioneta destartalada, con los vestuarios colgando de ganchos improvisados y las caras llenas de polvo del camino. Eran muchachos de la ciudad, de esos que hablan rápido y se ríen fuerte. Al principio, la gente los miraba con desconfianza. Las mujeres se persignaban al verlos pasar. Los niños se escondían detrás de las faldas de sus madres. Pero los estudiantes no se desanimaron. Descargaron sus cosas, limpiaron el patio de la escuela, colgaron una sábana blanca en la pared y la usaron como telón. Pusieron unas sillas de plásticos prestadas por la presidencia y otras de madera que los vecinos llevaron. Para cuando cayó la noche, todo el pueblo estaba ahí. Hasta don Refugio, que tanto había criticado, llegó con su silla plegable y su sombrero calado. «Pues vamos a ver qué es tanto alboroto», dijo escupiendo al suelo. La función empezó con un silencio enorme. Nunca en el rancho se había oído un silencio así, ni en misa, cuando el padre levantaba la hostia, ni en el velorio de doña Chole, cuando todos lloraban en voz baja. El telón se abrió. Los estudiantes salieron con sus vestuarios brillantes. Contaron una historia de amor, de desamor, de risas y de lágrimas. Hablaban de cosas que la gente del rancho no conocía. Ciudades, edificios, teléfonos. Pero también hablaban de cosas que todos conocían. El dolor de perder a un hijo. La alegría de encontrar un amor. La tristeza de estar solo. A los pocos minutos, la gente había olvidado que estaba viendo a unos muchachos disfrazados. Se rieron con sus chistes, lloraron con sus penas. Aplaudieron cuando el héroe venció al villano y silbaron cuando la villana hizo trampa. Yo tenía 9 años. Estaba sentada en primera fila, en una silla de madera que me apretaban las piernas. Miraba embobada cómo aquellos jóvenes se movían por el escenario como si fueran de otro mundo. Hablaban distinto, se vestían distinto. Pero al final, cuando el protagonista cayó de rodillas y lloró por su amada muerta, yo sentí que algo me apretaba el pecho. Era la primera vez que lloraba por algo que no era real. Don Refugio, el viejo más cascarrabias del pueblo, se secó una lágrima con el dorso de la mano. Nadie lo vio, pero yo sí, porque estaba detrás de él y vi cómo su sombrero temblaba un poquito. Cuando la obra terminó, el silencio no se rompió de inmediato. La gente se quedó quieta, como si esperaran que los personajes salieran a saludar otra vez. Luego, alguien empezó a aplaudir, y luego otro, y otro, y pronto el aplauso fue tan fuerte que los perros del pueblo empezaron a ladrar. Los estudiantes salieron a saludar, con los vestuarios sudados y las caras cansadas, pero felices. Una de las muchachas, la que había hecho de la villana, tenía los ojos rojos de tanto llorar en la última escena. «¡Gracias!», dijo con la voz quebrada. «¡Gracias por recibirnos!». Doña Juanita,

0: más vieja del pueblo, se levantó de su silla, caminó hacia ella y la abrazó. «No, hija», dijo. «Gracias a ustedes por hacernos sentir que también somos parte de esta cosa tan bonita que llaman arte». Esa noche, el rancho no se durmió temprano. La gente se quedó en el patio de la escuela, compartiendo café y pan, platicando de la obra como si hubiera pasado de verdad. Los niños imitaban a los actores, repitiendo sus frases. Los viejos contaban que, de jóvenes, ellos también habían querido hacer teatro, pero nunca tuvieron quien les enseñara. Los estudiantes se fueron al día siguiente, con la camioneta llena de polvo y recuerdos. Pero algo se quedó en el rancho. Algo que no se veía, pero que se sentía. Los niños, los que habían visto la obra, empezaron a jugar a hacer teatro. Se ponían las sábanas de las camas como vestuarios. Inventaban historias con los animales del corral y las contaban en el recreo. Hasta que un día, la maestra Leti, que daba clases en la primaria, los organizó y montaron su primera obra. Se llamaba La Milpa Encantada. Trataba de un niño que perdía su sombrero y lo buscaba entre los surcos de maíz. Y al final lo encontraba en la cabeza de un espantapájaros que cobraba vida. La presentaron un viernes de lluvia, en el mismo patio donde habían actuado los estudiantes. Los mismos viejos llegaron con sus sillas. Don Refugio ya había muerto, pero su hijo, Don Beto, ocupó su lugar en la primera fila. La obra salió mal. Las sábanas se enredaban, las palabras se olvidaban, el espantapájaros se cayó dos veces. Pero la gente aplaudió más fuerte que en la función de los estudiantes, porque esta vez los actores eran sus hijos, sus nietos, sus vecinos. Porque esa vez el teatro ya no era algo de afuera, era de ellos. Yo, que años después me dediqué a contar historias, nunca olvido esa noche. Nunca olvido el silencio antes del aplauso. Nunca olvido a Don Refugio secándose la lágrima. Nunca olvido a Doña Juanita abrazando a la villana. Ahora, cuando voy al rancho y veo a los niños jugar a hacer teatro, sonrío. Porque sé que aquella noche los estudiantes no solo trajeron una función, trajeron una semilla. Y esa semilla, regada con lluvia y con tierra, con risas y con lágrimas, sigue dando frutos. El teatro llegó al rancho una noche cualquiera y nunca se fue.
1: Qué bonito, ¿no? Finalmente, bravo a la maestra Catalina Vega. Gracias. Exactamente, fue sembrar una semillita y decir, esto también existe y esto también lo puedes hacer tú, que eso es maravilloso, ¿no? Digo, obviamente hay que estudiar como la maestra, como Fer, pero bueno, se puede hacer también de manera estudiantil.
0: Sí, pero hay que recordar que, bueno, a nosotros que lo hacemos ya regularmente, pues a veces se nos olvida que tal vez para alguien es la primera vez.
1: Sí.
0: La primera vez que tiene la experiencia del teatro.
2: Sí, que le muevas algo adentro, ¿no? Y esa experiencia es algo que nunca van a olvidar, ¿no?
1: No, para nada. Y puede ser que marque su vida. Y yo recuerdo mucho ahora, si no me equivoco, la Gaviota Teatro, llevaron una obra de teatro pues a Jalpan y por ahí surgieron por lo menos un actor que ahora está con ellos.
2: Sí. Entonces, Juanito, ¿no?
1: Juanito Andarlo. Entonces, qué bonito que el arte llegue a estos lugares, que finalmente el arte viene a enriquecer nuestro ser, nuestra alma, y decirnos hay otras cosas, aparte de trabajar y todo ello, hay otras cosas donde te puedes expresar, que muchas veces no podemos expresarnos, y el teatro yo digo que es una forma de expresión libre, que no se dan cuenta si eres tú, ¿no?
2: Y lo más padre que hemos visto a lo largo de estas presentaciones es que no hay edad, ¿no?
1: No.
2: Pueden ser los jóvenes estudiantes o puede ser una señora de 70 años, ¿no?
1: Que ahora quiere y puede, que también ese es otro tema. Cuando eres mamá, por lo general no tienes tiempo.

0: Pero ya cuando terminas, no terminas de ser mamá, sino terminas de criar hasta cierta edad tus hijos, dices, ahora puedo yo hacerlo. Ajá. Les voy a leer varios mensajes. Dice, saludos a Cata de Judith y Mariana, te amamos.
1: Ay, muchas gracias.
0: Dice, hola, buen día. Felicitaciones a mis profesores Fer y Cata, muy bonita historia, nos recuerda el origen de las carpas. Saludos. Ay, no sé quién sea, déjenme les digo, es que no sé, no dice. Entonces, no, sí, Carmen. Ya, ajá, ahí está. Luego dice, felicitaciones a Catalina Vega de Sol Elvira. Felicitaciones a Katy por la lectura tan bella. Muchas felicidades, Miss Catalina y Profe Fer de Llanas Bañuelos.
2: Ah, sí.
0: Es que yo leo lo que dice aquí.
2: Stephanie.
0: Ah, bueno, pues les mandan muchos saludos y
2: muchas
0: felicitaciones.
2: Muchas gracias. Qué bueno que están escuchando.
0: Exactamente. Y bueno, siguen en los talleres. La maestra te apoya en el taller.
2: Así es. Ya estamos a punto de terminar este semestre.
0: Ajá.
2: Y ya les avisaremos ahí cuando es la función de fin de semestre para que nos acompañen.
0: Y también las próximas inscripciones, ¿cuándo empieza el semestre?
2: Yo creo que empezamos a finales de agosto.
0: A finales de agosto.
2: Sí, vamos a terminar el 28
0: de julio.
2: De julio.
0: A un mes ya prácticamente.
2: Ya estamos a un mes de terminar.
0: ¿Y cuál va a ser la temática este año?
2: Probablemente en el segundo semestre montemos una pastorela, porque nos la han pedido mucho.
0: Okay. ¿Y ahorita qué están?
2: Ahorita este semestre fue actuación frente a cámara.
0: Actuación frente a cámara. Sí, justamente. Fácil, difícil.
2: Fíjate que fue muy muy bonito porque para la mayoría de ellos era la primera vez que tenían la oportunidad no solo de estar frente a la cámara, sino en los diferentes roles que implica una filmación. El asistente de cámara, el script, claqueta, sonido, iluminación, vestuario, maquillaje. Sí. Y entonces a lo largo del semestre se han ido rolando esas actividades. Y entonces unos actúan frente a la cámara, pero otros están atrás de la cámara y aprenden todo lo que se requiere para hacer una producción. Sí. Y ha sido muy enriquecedor, ¿no?
1: No hay descanso, ahora sí que te hacen de todo.
0: Qué bueno. pero es difícil, ¿no? Que un actor esté mirando la cámara.
2: ¿Cómo?
0: Es difícil que un actor se enfoque en la cámara, en el teatro. Pues no es como...
2: Es muy diferente.
0: Sí,
2: la
0: claro.
1: Tienes que adaptar bastantes cosas del teatro al cine.

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0: Trata de todo, pero mantenerlo limpio no tiene por qué ser un lujo. Hoy te enseñamos cómo preparar un shampoo para lavar el auto. 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
0: En la actualidad, crear nuestras propias tecnologías domésticas es la opción ideal para elaborar productos básicos con ingredientes de calidad y muy accesibles.
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2: 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Al final del día, apostar por las tecnologías domésticas no es solo una forma de ahorrar, es tomar el control de lo que consumimos.
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0: ese tema, pero antes de iniciar la conversación me permitiré leer una breve semblanza, incompleta por supuesto, de Eduardo Matos Moctezuma, quien es profesor investigador emérito del Instituto Nacional de Antropología e Historia. Es miembro del Colegio Nacional y de muchas otras instituciones académicas como el Seminario de Cultura Mexicana, la Academia Nacional de Historia y Geografía, la Academia Mexicana de la Historia, la Sociedad Mexicana de Antropología, también miembro de la Academia Mexicana de la Lengua, fue Premio Nacional de Ciencias y Artes aquí en México, y en Francia tiene una distinción de Caballero de las Palmas Académicas de Francia. Ha realizado su actividad de investigación arqueológica en lugares tan diversos como Teotihuacán, Cholula, Tula, Tlatelolco, Tenochtitlan. Tenochtitlan nos referimos específicamente, muy especialmente al Templo Mayor, de donde desde 1978 es coordinador de ese proyecto, el proyecto Templo Mayor, que es la gran investigación y excavación arqueológica que ha afinado y enriquecido el conocimiento sobre el pasado mexica y que se generó tras el descubrimiento del monolito de la diosa Coyolxauhqui en 1978, ¿sí?, en el centro de la Ciudad de México. El arqueólogo Matos se ha interesado además por la historia de la arqueología mexicana y es el fundador de la maestría en arqueología de la Escuela Nacional de Antropología e Historia. Uno de los temas que ha ocupado de manera importante sus investigaciones y sus reflexiones es el de las ideas y la ritualidad en torno a la muerte entre los antiguos mexicas, y sobre esto ha publicado dos libros fundamentales, Muerte a filo de obsidiana y La muerte entre los mexicas, además de haberse ocupado de la misma materia en varias conferencias y artículos, que si hablamos de sus publicaciones, tiene aproximadamente más de 500 trabajos, entre conferencias, artículos, investigaciones, libros. Por eso les decía que es una biografía breve, incompleta, de Eduardo Matos Moctezuma. Y hoy con él hablaremos sobre historia de la arqueología mexicana. Eduardo, en alguna ocasión mencionaste que si se quisiera escribir la historia de la arqueología mexicana, habría que publicarla aproximadamente en unos 50 tomos. ¿Y a partir de qué momento, qué contendría el primer tomo de esa historia de la arqueología mexicana?
1: Bueno, mira, digo sí, efectivamente, que tendría que ser como mínimo 50 tomos, por si algo. No es que muchos más, ¿no? Uh-huh. Ahora bien, digamos, de ser así, yo creo que el tomo primero debería ser, bueno, y varios, que incluyeran todo el aspecto de la presencia más antigua del hombre. Mm. Es decir, lo que llamamos aquí prehistoria, ¿no? Es decir, desde el momento, las discusiones sobre el momento en que el hombre pisa el continente americano y por ende, pues, el área de lo que hoy es México, ¿verdad? ¿Qué hallazgos se suscitaron en aquel entonces, ¿no? ¿Quiénes fueron los protagonistas de estos hallazgos? O sea, empezaría en un orden cronológico, ¿no? Uh-huh. Esta presencia muy antigua, ¿verdad?, en donde todavía, como tú sabes, había una fauna, sobre todo, que en parte hoy está extinta, ¿no? Había el mamut, el gliptodonte, camélidos, en fin, que se han encontrado en uh-huh. Distintos trabajos arqueológicos y que eran, digamos, cazados por el hombre, utilizados muchos de sus elementos para provecho del hombre mismo, en fin. Entonces, quizá un primer tomo o varios de estos primeros tomos tendrían que estar dedicado a ese momento más antiguo y después, pues, todo lo que implica, por ejemplo, los cultígenos, cuando se descubre la agricultura allá por el año 5000, 6000 antes de nuestra era, ¿verdad? Maíz, calabaza, frijol, tomate, todo esto, de donde también tenemos una información interesante. O sea que todo este momento, que abarcaría por lo menos unos 25.000 años de antigüedad, pues es con lo que iniciaría esa historia de la arqueología.
0: Vamos, esto es como el contenido de lo que trataría la arqueología como materia, como tema. Pero digamos, si nos remontamos a la arqueología como

0: ciencia, ¿cuándo podríamos hablar del primer vestigio de investigación, de preocupación por el pasado, de investigación sobre las piedras viejas, sí, sobre la arqueología? ¿Cuál será la primera referencia arqueológica? ¿Los evangelizadores o algún cronista?
1: Bueno, fíjate que en ese aspecto es interesante ver cómo también dentro del mismo mundo prehispánico había un interés por conocer sus orígenes, conocer su pasado. No de como lo hace un arqueólogo actualmente, era otra forma de pensamiento, pero sí conocer esos orígenes que por lo general estaban depositados en los dioses, ¿no? Uh-huh. Eran los dioses los que habían creado al hombre, ¿no? Quetzalcóatl, en fin, hay mitos en diversos grupos prehispánicos que nos hablan del origen de estos pueblos. Entonces, ya es una forma de querer entender ese pasado, ¿no? Uh-huh. Y ya después, con el momento que tú mencionas, el momento en que llegan los españoles, entra otra forma de pensamiento, ¿no? En donde el español, el fraile, el conquistador, trae también su propio bagaje cultural en el sentido de sus orígenes, ¿no? Entonces ellos, conforme al cristianismo, lo remontan al Génesis, lo remontan a Adán y Eva, etcétera, ¿no? Entonces, en un momento dado, va a venir este choque de pensamientos, ¿verdad?, entre los grupos aquí asentados, que tienen su forma de ver el universo, y el grupo europeo que llega y que también tiene su propia manera de interpretar el universo. Entonces, se va a dar ahí, ahora sí que una lucha entre dioses, ¿no? Uh-huh. Y acuérdate una cosa muy interesante que yo menciono en mi historia de la arqueología, que no se llama así, tiene otro nombre, que es Arqueología del México Antiguo.
0: Ah, no,
1: es
0: el nombre de la charla, ¿eh? Sí. No, el nombre del libro,
1: Sí,
0: sí.
1: México
0: Antiguo.
1: Y en donde menciono cómo precisamente una de las dudas que enfrenta el fraile recién llegado es explicarse qué hace toda esta enorme población con múltiples lenguas, con ciudades impresionantes, en fin, ¿qué es esto? ¿Cómo se explica? Entonces, ¿a dónde acude? A la Biblia, porque ellos traían todo este concepto que la Biblia era la que decía la verdad sobre estas cosas, ¿no? Y entonces vemos ahí, pues, cómo por lo general remiten y encuentran satisfacción a sus dudas diciendo, ah, bueno, es que puede ser una de las tribus de Israel que vino hasta por acá. Entonces con eso ya y además explican otros pasajes bíblicos. Fíjate que es curioso cómo cuando conocen Cholula y que está hecha por adobes y que es una de las pirámides más grandes de Mesoamérica, etcétera, entonces dicen, ah, era la Torre de Babel. Aquí vemos cómo la Torre de Babel estaba aquí y que había gigantes, claro, porque encontraban huesos de mamut y cosas así. Entonces, en muchos de estos pasajes bíblicos tratan de, digamos, de darles cabida a través de la presencia, digamos, arqueológica, ¿no? Y ahí viene uno de los grandes elementos y muy interesante, que es cómo, por decirlo así, inventan que, para explicar todo esto, este enigma de todos estos pueblos, inventan de que, ah, bueno, hay algunos símbolos de cruces que hemos visto. Claro, ya había llegado el cristianismo de alguna manera. ¿Cómo llegó el cristianismo? Ah, pues entonces este Quetzalcóatl, del que tanto hablan estos indios, pues no era otro más que Quetzalcóatl. Pero, o sea, era Santo Tomás en la representación, ajá, de Quetzalcóatl, ¿no? Entonces ya, con esto ya quedaban satisfechos, aclaraban lo que evidentemente pues no iba por ahí.
0: Fray Servando decía que Quetzalcóatl era un ¿qué? Apóstol que predicó en América.
1: Sí, sí, sí.
0: O sea, no duda de su existencia, no lo ve como Dios, sino como un
1: ser humano. Sí, que era uno de los apóstoles.
0: Que luego se deificó, digamos. Sí. Existe, estoy buscando como datos en donde se encuentre, no la arqueología por llamarla con ese nombre, sino vestigios de ese tipo de investigación, por ejemplo en códices prehispánicos, en grabados, en alguna fuente prehispánica virreinal, ya la tenemos, ¿no? Porque Durán, ¿quién más? Motolinía, Sahagún.

0: hacen descripciones ya de edificios, de estilos arquitectónicos a su manera, a su entendimiento. Pero digamos, el antecedente más antiguo de tratar de describir el pasado a partir de un presente, ¿cuál sería o más o menos cuál?
1: Bueno, mira, hay un monumento mexica que yo creo que es un prototipo de, digamos, de plasmar el tiempo y las edades anteriores, ¿no? Que es la piedra solar, la piedra del sol o llamado calendario azteca. Acuérdate que en este monumento tenemos el sol en medio, fundamentalmente, y después tenemos los cuatro cuadros, cuadretes, en los que aparecen los cuatro soles o edades anteriores en que los dioses habían querido hacer al hombre, ¿verdad? Pero se hacía imperfecto, en fin, y entonces tiene que llegar Quetzalcóatl para establecer todo lo relacionado con el surgimiento del hombre, la creación del hombre a partir del nacimiento del quinto sol, que es lo que representa esta piedra, el quinto sol. Entonces, en esta piedra tienes plasmado el tiempo mismo. Es impresionante cómo, además de las edades cósmicas, vemos un mes, acuérdate que los meses eran de 20 días. Entonces vemos un círculo en que están presentes estos 20 días, o sea, se está representando el tiempo, ¿no? Y después las dos serpientes que lo circundan y que eran las encargadas de transportar al sol por el firmamento. Entonces, pues hay todo un contenido, diríamos, de cómo explican ellos estos momentos. Y hay otras piezas también en las que se puede ver, ¿no? Y luego también tenemos descripciones maravillosas como el Popol Vuh, en donde se habla, ¿no?, que en un principio todo era silencio, que hasta que se reunieron los dioses para crear al hombre, ¿no? Entonces, tenemos sí estos elementos de cómo se está dando. Y en el caso de la leyenda de los soles, pues se ubica en Teotihuacán. Dicen que en Teotihuacán se reunieron los dioses, se convocaron para crear al sol, al quinto sol, y una vez que esto ocurre, entonces Quetzalcóatl también tiene que bajar al Mictlán para crear al hombre. Entonces ahí tienes ya esa presencia de ese pasado, ¿verdad?, de estas edades, de estos soles, y que están presentes en monumentos, ¿no?
0: ¿En qué momento esta piedra, que vamos a tomarlo con el primer documento prehispánico que se preocupa por su pasado, por los cuatro soles anteriores, en qué momento se quita la visión bíblica que mencionabas hace unos momentos y se empieza a dar una interpretación más real, por llamarla así, de esta piedra del sol?
1: Bueno, esta piedra, acuérdate que fue encontrada el 17 de diciembre del año 1790, en pleno Zócalo. Entonces, esta piedra de inmediato empezó a ser estudiada, analizada. El primero que hace el estudio de ella y del Acuatlicue, que había salido un poco antes, el 13 de agosto de ese mismo año, es don Antonio de León y Gama. León y Gama era un sabio novohispano, ¿verdad?, que inclusive se dio la tarea de aprender el náhuatl para poder entender mejor estos monumentos y poder entender también lo que hasta ese momento se había publicado de cronistas y demás, ¿no?, en los que él se basa para sus interpretaciones. Yo siempre he considerado que tanto el hallazgo de estos dos monumentos en 1790 y después en 1791 de la piedra de Tizoc, también cercano a Catedral, marcan, digamos, ya el comienzo de una concepción de la arqueología, porque León y Gama se preocupa en su libro, que tiene un título de aquellos de la Nueva España del siglo XVIII muy largo, ¿no? Descripción histórica y cronológica de las dos piedras que halladas, bla, bla, bla. Bueno, entonces allí él analiza y estudia estos monumentos, pero no solo trata de interpretarlos como trata de hacerlo un arqueólogo actualmente, sino que también quiere saber de qué están hechos. O sea, digamos, trata de saber el tipo de roca en que están elaborados.

0: ¿no? O sea que tiene una serie de características que van a dar base, diríamos, a lo que va a ser ese primer libro que yo sí considero muy importante. Había habido antecedentes, obviamente, muchos de hallazgos y demás. Tenemos lo de Palenque, por ejemplo, ¿no? Los trabajos poquitos años antes de diversos personajes en Palenque enviados por el gobernador de Guatemala, por estachería, para que analizaran qué eran estas ruinas de las que tenían noticias, ¿no? Y es un militar, el capitán del Río, el Antonio del Río, ajá, quien va a hacer excavaciones ahí. Desgraciadamente, dice él, que no dejó piso por abrir, ventana por... En fin, se ve que ahora sí que estuvo gruesa la intervención de este señor, de este militar. Pero bueno, él obedecía las instrucciones de Carlos III que se habían dado sobre cómo conocer lo que eran estas antiguas ciudades y demás, ¿no? Solamente que el caso de León y Gama para las piezas mexicas tiene como resultado también toda una problemática sociopolítica muy importante. En cambio, el escrito de Del Río, que finalmente es enviado a España, va a permanecer ahí hasta que ya finalmente se va a publicar en Londres en 1822. Lo de León y Gama se publica pues casi 2 años después del hallazgo, uh-huh, ¿no? En 1792 ya está publicado el libro de él, ¿no?
1: Y además hay una diferencia, ¿no? Porque Del Río es militar, como mencionas, sí, y León y Gama es astrónomo, historiador, sí, físico y matemático. Sí. O sea, ya tiene la interdisciplina en una sola persona, sí, para analizar astronómicamente incluso.
0: Así es.
1: De muchas maneras.
0: Y fíjate que van a ocurrir cosas muy interesantes en relación a estas dos piedras mexicas encontradas en el Zócalo. Resulta que una de ellas, el calendario azteca, es empotrado en la torre poniente de la catedral. Uh-huh. Lo colocan ahí, a la vista pública. En cambio, la Coatlicue, que no la entienden, la envían a los patios de la universidad para que quede ahí medio resguardada, ¿verdad? Y de todo eso nos da razón, antes de León y Gama, cuando se hace el hallazgo y todo esto, nos da razón un guardia del Palacio Virreinal, José Gómez, el cual llevaba un diario, un cuaderno, en el cual él iba anotando los sucesos más, que él consideraba más importantes, del virrey Revillagigedo, del segundo conde.
1: Güemes.
0: Y entonces, de Güemes. Mm. Y entonces, nos relata ahí, ¿no? Apareció un ídolo de la gentilidad que no tiene ni pies ni cabeza, dice de la Coatlicue. Pues tiene razón.
1: Claro, claro.
0: Tiene garras y no tiene cabeza, está decapitada, y lo que parece la cabeza son 2 chorros de sangre que salen y se encuentran, ¿no? Entonces, pues, ahí está ese destino que yo he dicho, es un destino desigual de las dos piedras. Una a la vista pública, la otra al patio de la universidad. Pero lo interesante es por qué ocurre esto, Juan. Entonces, ocurre porque en ese momento España está siendo atacada por sus enemigos europeos, ¿no? Ingleses, franceses, en fin. Entonces, están atacándola, haciendo ver que la conquista de América no había tenido chiste, puesto que había sido sobre pueblos bárbaros, ¿no? Uh-huh. Y que sin pulimento alguno ni nada. Entonces, están, pues digamos, denigrando a España. Entonces, cuando aparece esta piedra circular, el calendario azteca, lo empotran ahí precisamente para rebatir eso. Dicen, no, vean, esta piedra es un círculo perfecto, ¿verdad? Con los días, etcétera, etcétera. Uh-huh. O sea, que estaban ya muy avanzados. Ahora el español defendía al indígena.
1: Sí, claro, claro.
0: Bueno, entonces el hecho es que queda ahí, la Coatlicue la relegan a los patios de la universidad, de la Real y Pontificia, hasta que llega Humboldt. Humboldt llega en 1803 y Humboldt también quiere estudiar, lee el libro de León y Gama, uh-huh, y quiere ver estas piedras. Y entonces va. Pues el calendario azteca está allí a la vista, ¿no? Lo puede ver, lo puede observar, lo estudia, va a publicar algo sobre él. Pero cuando pregunta por la Coatlicue, dice, ah, pues vaya usted a la universidad. Entonces llega con los

0: bailes que estaban ahí, y les pregunta: oigan, ando buscando esta pieza que se menciona, que en esa época le llamaban Teuyaumiki, a la cuatricua. Ando buscando a la Teuyaumiki esta. Entonces imagínate a los frailes, ¿no? Ujule, pues ya la enterramos. No, pues dile tú, no, mejor tú. No, pues mire, es que la enterramos aquí. Y pregunta Humboldt, ¿y por qué razón? Y responden, por no oponerla a la juventud mexicana. Así lo reporta Humboldt, sí, muy curiosa, ¿no? Así lo reporta Humboldt. Cuando yo les pregunté por qué la enterraron, me dijeron que por no oponerla. ¿Qué era lo que ocurría en realidad? Tenemos un documento, una carta de un fraile, Benito María Moxó y Francoli, el cual allá por a principios del siglo XIX menciona la razón y dice: enterramos esta piedra porque la teníamos allí expuesta, pero veíamos que en las tardes, aprovechando, dice él, que ya no había clases en la universidad, se metían los indígenas, la gente del pueblo, a ver, inclusive con cirios encendidos, Juan, o sea, de eso que dices, bueno, con cirios encendidos, y se postraban frente a la monumental escultura de la madre de los dioses, ¿no? Entonces, eso, dicen ellos, los frailes, nos movió entonces a enterrarla para que no fuera a haber un culto aquí terrible, ¿no? Idolatría y demás, ¿no?
1: Pero no se atrevieron a destruirla.
0: No, la entierran. Y entonces, es interesante, bueno, yo he dicho sobre ese hecho que no creo que fuera tanto esa la razón, sino que ya empezaban a haber ciertos movimientos independentistas. Esto está ocurriendo a principios del 19, estábamos muy cerca de 1810. Entonces, porque hay una cosa, Juan, ¿cómo te explicas que fueran allá a buscar a esta diosa, a la universidad, a ingeniárselas para entrar y todo, y no iban a ver el calendario que estaba a la vista pública? ¿Por qué razón? Yo digo, pues, porque veían que había sido aceptado por los españoles la piedra del sol. En cambio, la otra, ¿no? Era la negada, ¿no? Entonces la entierran y total, iban a ver a esa que no estaba exhibida públicamente, ¿no?
1: Pero de 1521 a 1792, todavía hay memoria y recuerdo de los indígenas sobre sus deidades.
0: Mira, de la evangelización. No como sus deidades desde esa perspectiva. Yo quiero comentarte un detalle que es parte de la historia de la arqueología. Cuando apareció el Señor de las Limas en Veracruz, esta pieza olmeca, ¿no? Me envió el profesor Lorenzo a recogerla. Nada más que se nos adelantaron los del Instituto Veracruzano de Antropología y se la llevaron ellos. Bueno, pero la gente, cuando la encontraron, la llevaron a una palapa, una casita ahí, le pusieron veladoras y le pusieron adornos, flores y cosas. No es que creyeran que era algún dios, sino es esa cosa de crear un, digamos, rendir pleitesía un poco a ese pasado, que quizá ellos no tengan muy claramente, ni sabían si era olmeca o no era olmeca, sino que es algo del pasado que representa eso y lo respetan, ¿no? Y así se han dado casos, varios de objetos que se encuentran y que son respetados, ¿no? Y demás. Entonces, pues, así quedaba este asunto, ¿no?
1: Mencionaste a Revillagigedo, a Carlos III. ¿Cuándo empieza un interés así, digamos, ya por mandato real o por alguna, por hacer investigación arqueológica o para hurgar en el pasado prehispánico por parte de los españoles o de los virreyes, digamos?
0: Bueno, fíjate que previo a eso hay un interés de un gran sabio novohispano que es Carlos de Sigüenza y Góngora.
1: Ah, claro.
0: Don Carlos resulta que se interesa en el pasado y va a Teotihuacán y quiere excavar en la pirámide del sol. Siempre ha habido una cosa de que se fue en la pirámide del sol, en la de la luna. Queda para mí claro que es en la del sol, puesto que inmediatamente después, a principios del siglo XVIII, tenemos una evidencia de Boturini. En la que dice claramente: vino Carlos de Sigüenza y Góngora queriendo excavar aquí, pero halló resistencia. Me imagino que se aburrió y ya se fue, afortunadamente. Quizá qué destrozos hubiera hecho don Carlos
1: Sigüenza.
0: Pero el hecho es que

0: es un primer intento de saber qué hay allí. Ignacio Bernal, en su Historia de la Arqueología, considera que es el primer trabajo arqueológico realizado en México, ¿no? Uh-huh. En fin, luego ya en pleno siglo XVIII tenemos lo que ya habíamos comentado, las ordenanzas de Carlos III, uh-huh. ¿verdad? Que a partir de mediados del siglo XVIII en adelante, pues van a venir las reformas borbónicas, entre las cuales pues hay también estas que se tomen las medidas necesarias para poder comprender la historia, los monumentos, etcétera. Y hay escritos sobre esto, ¿no? Entonces yo pienso que con León y Gama, con el hallazgo de la cuatrícula y la piedra del sol y la publicación de este libro, pues en 1792, pues ya vamos a estar ante un interés, desde otras perspectivas, si tú quieres, pero un interés como el de empotrar a la vista pública un monumento prehispánico, ¿no? Si hubiera ocurrido en el siglo XVI, lo destruyen seguramente, pero en este caso lo preservan, pero para su propio bien, como ya señalamos, ¿no? Entonces quizá a partir de ese momento va a haber pues ese interés en el pasado, el cual se va a acrecentar cuando México se independiza.
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2: Son las 10 con 31 minutos. 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
1: Ya estamos de vuelta.
2: Le recordamos a nuestros amigos escuchas que estamos platicando con el arqueólogo Eduardo Matos Moctezuma sobre la historia de la arqueología mexicana, la arqueología del México antiguo, como se llama tu libro.
3: Gracias.
2: Y vamos a seguir hablando sobre este, digamos, de qué papel jugó la arqueología en la integración de la idea de consolidación del México independiente en relación con la nueva identidad nacional, pues ya cuando nos estamos ya, digamos, desprendiendo de los europeos.
3: Bueno, aquí viene algo que es provocativo de mi parte.
2: Ajá, ¿no? A ver.
3: A ti que te gustan las provocaciones, y a lo mejor al público también.
2: A todos.
3: Bueno, en el momento que México se independiza, tratan los insurgentes de encontrar una liga con el pasado prehispánico, con aquel pasado que había sido destruido, negado por España, ¿no? Habían tumbado templos, habían instaurado nuevas formas de pensamiento, de religión, de economía, en fin. Entonces, que

0: ¿Qué es lo que ocurre? Que ven los, digamos, el país recién independizado, ve la necesidad de crear, como yo he dicho, una especie de cordón umbilical con la nación que viene saliendo, naciendo, ¿verdad? Con aquel pasado negado por España. Y entonces, ¿qué va a ocurrir? Algo ocurre, un fenómeno para mí muy, muy interesante. Resulta que en aquel momento, casi al momento de la independencia, se van a establecer los símbolos nacionales, es decir, se va a establecer la bandera, el escudo, en fin. Y surge la bandera, aquella que primeramente Iturbide establece,
1: Las tres garantías.
0: con los colores, además de las tres garantías. Digamos, en una de ellas, de estas primeras banderas, aparecen ya los colores, ¿no? El verde, el blanco y el rojo, cada uno con un significado, ¿no? El blanco, fíjate, el blanco es o muestra la pureza de la religión católica, la cual es declarada como la única que se va a profesar en el México independiente, ¿no? Fíjate. Entonces, tenemos el color blanco que representa eso. Tenemos además que Don Guadalupe Victoria se pone ese nombre, ¿verdad? Guadalupe por la Virgen, ¿verdad? Guadalupe Victoria, su nombre era otro. Pero además, la gran capitana del ejército insurgentes había sido la Virgen de Guadalupe.
1: Es el
0: Y
1: estandarte de Dolores.
0: sí, y la de los españoles había sido la Virgen de los Remedios, ¿no? Esta lucha entre vírgenes, ¿en qué va a resultar? Pues gana la guadalupana, México se independiza, digamos, pero fíjate, aquí viene la provocación. Pero en el color blanco de la religión católica no queda expresada la capitana del ejército insurgente, es decir, la Virgen de Guadalupe, sino que queda, agárrate, el símbolo pagano del águila sobre el nopal, que era el símbolo de Tenochtitlán. Allí queda, ¿no? Entonces, ¿por qué? Porque había esa necesidad de querer incorporar a ese México antiguo, prehispánico. Hay un discurso muy famoso que dicen que lo preparó Carlos María de Bustamante para Morelos, cuando en Chilpancingo habla Morelos y se refiere a ese mundo antiguo, ¿no? Donde habla de que se han roto las cadenas, que los héroes como Cuauhtémoc, como Cuauhtémoc, como Calzoncin de Michoacán, o sea, hacen una mezcla ahí entre gente que era muy enemiga, pero en el mundo prehispánico, pero bueno, ahora ya se unifican allí, y marca pues como ese mundo, ¿verdad? Había desaparecido por los españoles, pero que ahora se rompían esas cadenas y daban paso a este México nuevo, ¿no? Entonces, pues, esto resulta muy, muy interesante por lo que te digo, es decir, que en el pabellón nacional y en el escudo queda el símbolo de Tenochtitlán. Claro que no fue fortuito ni nada. También ese símbolo se había ido transformando a lo largo del tiempo y había ido siendo también aceptado en la etapa colonial, o sea que tenía ciertos aspectos allí, pero sí es de resaltar que finalmente es el que va a quedar digamos, en el centro de la bandera.
1: Que primero el águila era un pájaro, primero, luego después fue águila. Primero no tenía nada entre sus garras, luego ya tenía un pájaro, y luego vino la especie de serpiente. En fin, evoluciona el mismo escudo patrio, o sea, la interpretación del símbolo también
0: Bueno,
1: varió, ¿no?
0: siempre estuvo el águila,
1: En su
0: ¿no?
1: representación.
0: Porque desde el mundo prehispánico inclusive conocemos piezas como el teocalli de la Guerra Sagrada en el Museo de Antropología, en que su parte posterior tiene el águila parada en el nopal, ¿no? En un medio del lago y lacustre, ¿no? O sea, ya desde ahí. Lo que sí varía es lo que tiene en el pico. Durán señala que devoraba pájaros en un caso, pero en sus láminas trae una en que está devorando los pájaros, pero trae otra en que hay una serpiente, ¿no? Y ya luego ya se le adjudicó la serpiente ya como elemento fundamental. En la pieza que hay en el Museo de Antropología Prehispánica, lo que aparece es el símbolo de la guerra que sale de su pico, ¿no? El Atlachinoli. pero no.

0: una serpiente, ni pájaros, ni nada de esto.
1: Bien, ¿qué pasa con la arqueología allá en el México independiente? O sea, ¿quién se preocupa? No sé, podemos hablar de Juárez, de Maximiliano, hay como intentos, hay esfuerzos, hay interés por la arqueología.
0: Sí, claro. Bueno, es el momento en que están todos estos viajeros, es el momento en que también hay empiezan a surgir los sabios mexicanos, ¿no?, que quieren estudiar ese pasado, conocen las fuentes escritas, las tratan de interpretar. Entonces, tenemos

0: vamos a estar ante estudios, etcétera. Entre ellos, fíjate una cosa interesante, la fundación del Museo Nacional se va a deber a Guadalupe Victoria, ¿no? O sea, en 1825 él establece el museo con el carácter que tenían los museos entonces, ¿no? Con muestras de plantas, muestras, en fin, revestía un carácter así, aspectos mineralógicos, muestras de piedras, etcétera. Entonces, pero ya hay ese interés también plasmado en la creación de un museo.
1: ¿Dónde estaba ese museo?
0: Estaba en el centro de la ciudad, pero se abría nada más dos veces a la semana, no me acuerdo en qué calle estaba, pero es antes de que se establezca en la calle de Moneda. Quien lo va a establecer en la calle de Moneda es Maximiliano. Maximiliano ya establece que ese edificio, antiguo edificio de la Moneda, etcétera, debe servir como lugar para que queden allí todos los monumentos y demás. Don Porfirio Díaz, después, también tiene interés y en ese momento se establece la sala de monolitos, en la cual estaba en la planta baja, entrando, donde estaban precisamente la Cuatlicue, la Piedra del Sol, la de Tizoc, todos estos monumentos, ¿no? Y la inaugura don Porfirio. Y allí viene algo muy interesante, que también en 1877, iniciándose el Porfiriato, también se va a crear los Anales del Museo Nacional, ¿no? Donde escribían los principales estudiosos del pasado, ¿verdad? Y pues ya el INAH publicó precisamente y editó en discos y demás todos estos anales, porque tienen un contenido pues muy importante para entender y comprender muchos de los aspectos arqueológicos, históricos, etcétera, ¿no? Entonces, como ves, pues sí hay un interés muy muy importante para tratar de pues relevar todo este acervo que ya está siendo protegido, ya hay leyes que lo protegen, etcétera. Entonces, pues sí hay ya un pleno interés en todo esto como parte mismo de los raíces de la nación, ¿no?
1: Ahí surge Leopoldo Batres por esa época.
0: Sí,
1: la inspección de monumentos.
0: ¿Sí?
1: Ya hay un interés por explorar, por, en fin, ya, o sea, Batres ya es una figura muy señalada, muy
0: ¿sí?
1: recurrente, ¿no?, en la historia de la arqueología.
0: Sí, don Leopoldo, efectivamente, él surge en aquel momento, en pleno porfiriato, su familia era amiga de don Porfirio, y él se interesa por ese mundo antiguo, y a él se le deben ciertas cosas. Por ejemplo, él va a trasladar la famosa escultura de Chalchiutlicue desde Teotihuacán hasta el Museo Nacional, el de Moneda, ¿no? Él va a hacer las excavaciones a principios del siglo XX para conmemorar, don Porfirio quería conmemorar el 1910, el primer centenario de la independencia. Entonces va a ser una serie de obras. Entre otras, no te asustes, pero la Castañeda, donde meten a los locos, bueno, metían, surge en aquella época, ¿no?, como una de las obras con el centenario. Sí. Pero hace muchas cosas, y entre ellas se interesa en que se excave en Teotihuacán, y se le encomienda a Leopoldo Batres. Entonces, Batres empieza sus trabajos hacia 1905, excavando la Pirámide del Sol. Es el punto que a él le interesa. Él ya había tenido experiencia previa en Teotihuacán, ya había excavado parte de un edificio, ¿verdad?, que con grandes murales, el Templo de la Agricultura, que ya después empezó a deteriorarse mucho al paso de los años, ¿no? Pero bueno, él es el encargado de llevar a cabo eso, pero también se logra delimitar una parte de la zona arqueológica para protegerla, y se crea en Teotihuacán el Museo de Sitio, ¿no?, que lo hacen, que lo elaboran, hay unos jardines y demás.

0: jardineros japoneses traídos, o, que eran especialistas en hacer esto. Yo lo conocí todavía, no es que sea muy grande, no me veas, sino que en los años 60, que empecé a trabajar allá con Jorge Acosta y Bernard, estaba, era un pequeño laguito con peces, ahí peces rojos, yo me acuerdo, y con flor alrededor, un espacio frente al museo que también había sido creado en ese momento, ¿no? En fin, el hecho es que sí hay una serie de aspectos interesantes en relación a la arqueología, y en este caso en Teotihuacán se plasma mucho ese interés, como mira, claro, era lo de la celebración de los 100 años de la independencia.
1: Independencia. Batres también excavó en Mitla.
0: Él trabajó en Mitla, sí, en otros sitios, pero quizá uno, es más, excavó atrás de Catedral, en frente al Templo Mayor, en sus exploraciones en la calle de las Escalerillas, nos da a conocer, es una especie de diario de campo, en el cual va relatando día a día lo que va encontrando, pone fotos y demás, que actualmente es de una utilidad muy grande para nosotros, ¿no? Entonces, pues él, digamos, aportó cosas interesantes. Se le ha achacado también, ¿no?, que usó dinamita en la excavación de la Pirámide del Sol, ¿no? Yo creo que dicen que, bueno, que vio tan grandote aquel montículo que dijo, bueno, meto dinamita. Yo he investigado eso y no he encontrado evidencia de que él hubiera usado dinamita, ¿eh? He buscado y demás, no veo que haya ese elemento. Sí parece ser que falseó un poco el monumento en la reconstrucción, ¿no? La pirámide, si tú la ves hoy, tiene 5 cuerpos, en realidad eran 4 originalmente, ¿no? Entonces parece que hay un cuerpo allí un poco extraño que según estudios que han hecho otras personas, pues dicen que sí falseó uno de los cuerpos. Pero bueno, el hecho es que él crea la inspección de monumentos con el fin de proteger, de ver qué está pasando con los monumentos, que haya cierto orden en las investigaciones y demás, ¿no?
1: ¿Y en qué momento, digamos, Batres y Gamio se conocen?
0: Sí, cómo no.
1: Sí, sí. Porque Gamio es el siguiente protagonista importante. No.
0: Y fíjate que sí se conocen y son antagónicos, desde luego, ¿no? Batres, pues claro, él era producto del porfirismo, no excavaba con una técnica, puesto que en ese momento no había escuela, no había donde se pudiera preparar la gente. Y entonces él, pues ahora sí que lo hace conforme él cree conveniente estos trabajos, excavaciones y demás. Y representa, claro, este momento del porfiriato en que empieza a desmoronarse y surge la revolución. Entonces esto va a traer un cambio fundamental en todos los órdenes y entre ellos también en el aspecto antropológico, porque quien surge como producto de esa revolución es Manuel Gamio, ¿no?
1: Claro.
0: Don Manuel empieza a trabajar en el museo, tiene maestros como Galindo y Villa, maestro como Nicolás León, en fin, figuras de aquel momento, ¿verdad? Y finalmente se va a crear algo que también se le debe a don Porfirio, se va a crear la Escuela Internacional de Arqueología y Etnología Americana. Esta escuela abre sus puertas en 1911 con el primer director, que es un gran estudioso de las religiones mesoamericanas, que es Edward Seller. Solamente que en ese momento una de las personas que se inscribe en la escuela es Manuel Gamio. Batres no es invitado, por ejemplo, a dar clases y demás, porque además en 1911 es cuando don Porfirio tiene que irse ya por la revolución misma, ¿verdad? Ya entra todo este nuevo, esta nueva forma de pensamiento, ¿verdad? Agrarista, en fin, con otras características. Y entonces Gamio va a ser muy interesante su presencia por 3 razones. Primero, siendo miembro de la Escuela Internacional, una vez que acaba de terminar el porfiriato, a él se le encarga que haga trabajos en Azcapotzalco.

0: para tratar de definir la secuencia cultural del área. Y entonces él es de los primeros en aplicar el concepto de la estratigrafía, ¿no? Y él dice, esto es el modelo que se debe seguir en toda investigación arqueológica. Entonces ya empieza a poner orden, digamos, en la técnica arqueológica y demás. Un segundo aporte es su concepción integral de la antropología. Él, basado en lo que había visto en la Escuela Internacional, porque él tenía maestros ahí, digamos, antropólogos, lingüistas, en fin, tienen este concepto de que el estudio del hombre debe ser en base a arqueólogos para el pasado, etnólogos para las presencias en aquel momento indígenas, lingüística, antropología física. O sea, hay un concepto integral de la antropología que Gamio va a plasmar, y aquí viene otro aporte de él, que es cuando puede establecer su investigación de la población del Valle de Teotihuacán, la cual empieza en 1917 en el Valle de Teotihuacán, ¿no? ¿Y cómo la plantea Gamio? Integralmente. Él invita a que se estudie al hombre desde el punto de vista de la lingüística, de la, en fin, invita a diversos especialistas, pero se abre más e invita a especialistas en otras ramas que vengan al valle a estudiar, digamos, desde el mundo prehispánico hasta el mundo colonial y moderno de aquella época, sí, obviamente. Claro. Entonces, pero además hace una antropología aplicada, o sea, él puede establecer en Teotihuacán toda una serie de mejoras y de aspectos y demás para que, digamos, para bien de la población. O sea, entonces allí es que nace la antropología como la concebimos en México actualmente, ¿no? Por eso en la Escuela de Antropología es que se preparan lingüistas, antropólogos físicos, etnólogos, antropólogos sociales, arqueólogos, etcétera. O sea, ¿por qué? Porque es esa concepción que nació desde la Escuela Internacional y que tomó cauce en Gamio, ¿no? Entonces, imagínate la importancia que Manuel Gamio tiene dentro de lo que es esta concepción de la antropología, ¿no?
1: Ya tenemos inspección de monumentos, ya tenemos museo, escuela. ¿La escuela dónde estaba?
0: Esta escuela estaba ahí en el centro. Va a durar poco, o sea, dura una década, a lo mucho. Gamio llega a ser director de la misma y desaparece. Y entonces van a pasar algunos años hasta que llegamos a 1939, donde se va a establecer el Instituto Nacional de Antropología e Historia, por un interés que tiene toda la concepción cardenista, ¿no? De reconocer ese pasado, de atender también al indígena, etcétera. Entonces se crea esta institución. La escuela, curiosamente, la Escuela de Antropología existía un par de años antes, en 1938, por ahí. La escuela existe dentro del Politécnico Nacional. ¿Sí? Entonces, cuando se crea el INAH, un poco después ya se le incorpora aquella escuela del Politécnico, ya forma parte del INAH.
1: Y obviamente tiene que haber un cambio a partir de esto. O sea, ¿qué pasa con los vestigios arqueológicos antes del INAH y a partir del INAH?
0: Bueno, es interesante porque, como hemos visto, pues había sí una forma de protección, había ya ciertas leyes, etcétera, ¿verdad? Pero con la creación del INAH, primero se conjuntan todas estas disciplinas antropológicas, ¿verdad? Y por otro lado, uno de los deberes del INAH es proteger, conservar, ¿verdad? Investigar y difundir. Entonces, desde esa perspectiva, esto de proteger y conservar, pues es muy importante porque es una de las misiones que la institución tiene. Entonces, esto ya se institucionaliza, esta antropología, y entonces empieza ya a haber una atención más pormenorizada de lo que son los sitios arqueológicos, los monumentos coloniales, ¿verdad? Y custodios que vigilen estos lugares, etcétera. O sea, ya empieza a tomar una fuerza más grande, más amplia, el instituto, y hasta el momento actual, ¿no? En que, pues, tiene muchísimos sitios, tanto prehispánicos como coloniales e históricos, bajo su custodia e investigación.
1: A partir de ese momento empiezan a multiplicarse, se puede decir así, los antropólogos, los arqueólogos, los historiadores,

0: siempre ha habido en los lingüistas, las especialidades del...
1: Sí, porque entonces ya establecido, pues se abren estas carreras, ¿verdad? Lingüista, etcétera, y entonces se empiezan a preparar allí y empiezan efectivamente a proliferar ya dentro de la escuela y del INAH, pues estos personas que van a tener a su cargo las investigaciones en cada una de estas ramas, ¿no?
0: Y es donde surgen todos esos nombres que mencionamos con frecuencia, porque son los pilares del instituto, desde Eusebio Dávalos, de, en fin, Pedro Armillas, Pablo Martínez del Río, uh-huh, en Tlatelolco, en fin, es una lista interminable, bueno, sí, muy continua, pero que a partir de la creación del instituto cambia la visión de la preservación, la conservación, lo que es el patrimonio incluso.
1: Exacto.
0: El concepto de patrimonio, creo, sí, que a partir de la creación del INAH ya se vuelve algo muy, uh-huh, más relevante. Uh-huh. Ya no hay, y no solo patrimonio cultural, sino artístico y todo tipo de patrimonio.
1: Y fíjate, uh-huh, que viene algo muy importante en 1972 con el establecimiento de la ley. Esta ley, que año con año quieren cambiarla los diputados y quién sabe qué, surgió sobre todo en lo arqueológico, quiero poner énfasis en eso, en ese año, y yo recuerdo que íbamos a la Cámara de Diputados, ajá, cuando se iba a, bueno, cuando se estaba discutiendo para dar opinión y demás. Un argumento que pesó muchísimo para que fuera aprobada fue el siguiente, es decir, que el coleccionismo, especialmente arqueológico, estaba provocando la destrucción de nuestra historia. Es decir, para abastecer a un coleccionista, el que le vendía los objetos iba al sitio arqueológico, lo destruía para obtener, uh-huh, objetos y venderlos. Primero, pues no eran de él, pero bueno, los vendía. Entonces, pues, se estaban destruyendo los contextos arqueológicos. Y esto era grave, porque estaba atentando, pues, no solo contra el monumento, sino contra la historia misma, ¿no?
0: El conocimiento. Mm-hmm.
1: Entonces, esta fue una de las razones para que los diputados aprobaran que no se podía vender el patrimonio, puesto que era un patrimonio nacional. Que cualquier trabajo que no se hiciera a través o con el permiso de INAH era, por lo tanto, ilícito, ¿no? Que el coleccionismo, de hecho, arqueológico, no, o sea, se abría un cauce, quienes ya tuvieran objetos, colecciones particulares, etcétera, las registraran en el Instituto de Antropología, ¿no? Para que de esa manera se supiera qué tenían y demás, pero no podían venderla porque no era de ellos, no podían heredarla porque no era de ellos, o sea, era de la nación. Entonces, este es un principio muy, muy importante que pesó en aquel momento para que la ley tomara ese contenido que yo creo que ha sido muy, muy importante.
0: Maestro Matos, muchas gracias.
2: A ti.
0: 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Es una realización de la Dirección de Medios de Comunicación a través de la Subdirección de Radio del INAH, a cargo de Gabriela Marentes. Producción, Evanibaldo Morales. Controles técnicos, Javier Cortés. Gracias, hasta la próxima.

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2: Hola, ¿cómo están? Bienvenidos a su programa Cultura 360, el espacio en la radio del Centro Educativo y Cultural del Estado Manuel Gómez Morín. ¿Cómo están todos ustedes? Yo aquí muy contenta de presentarles una emisión más de este programa, que la verdad es que estamos muy contentos de poderles compartir, ya que hoy vamos a tener dos entrevistas bastante interesantes. Una es con la directora de la biblioteca, que es Laura Espinosa de los Monteros, y nos va a estar presentando todos los detalles para las actividades de verano que tenemos este 2026. Así es de que si sus chiquillos ya andan ahí próximos a tener vacaciones, el Gómez Morín ya está listo para poderlos recibir en las próximas vacaciones y tengan mucho que hacer. Así es de que, por favor, anoten, paren bien la oreja y ya saben, apúntenle allí a la información que tenemos para ustedes. Y en la segunda media hora de nuestro programa vamos a estar platicando con el Pelu Tamayo. Él es Marco Antonio Tamayo Rivera y él es el director de la obra 666 que se está presentando actualmente aquí en la ciudad de Querétaro. Se está realizando en esta compañía que se llama El Hilo Negro y que está con nosotros en Querétaro. Así es de que todos los detalles se los vamos a dar a conocer, por si a ustedes les gusta el teatro más profundo, más temático, un poco lejano, digamos, del teatro cómico. Pues esta es la opción que tenemos para poder entretenernos de otra manera aquí en la ciudad de Querétaro. Y bueno, ya saben, nuestros colaboradores habituales, por supuesto, la Red Central de Informática, donde nos va a hablar del Día de las Redes Sociales. También vamos a hablar de la biblioteca Francisco Cervantes con los 100 años de Jaime Sabines. Por supuesto, la minuta deportiva de Sebastián Mora con el Grupo H del Mundial. Y por supuesto, pantalla grande con Malcolm, el de en medio, que otra vez está como de moda por esta segunda parte que ha hecho de su serie, donde ahora Malcolm es adulto, pero bueno, vamos a centrarnos primero en la primera parte y luego ya hablaremos de la otra, en voz de Ana Pao Menner. Así es de que esto ya comenzó, es Cultura 360, y vamos a escuchar ahora sí a la licenciada Laura Espinosa de los Monteros, que en esta ocasión realiza la entrevista a Ana Paola Menner para todos ustedes aquí en el 100.3.
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0: Muchísimas gracias, Lili, por permitirme estar en este espacio de entrevistas. Yo soy Ana Pau Mener y bueno, vamos a hablar con nuestra primera entrevistada. Ella es la licenciada Laura de los Monteros y es encargada de la Biblioteca Pública Central Estatal Francisco Cervantes, la más grande y la más importante de todo el estado. Liglao, ¿cómo está?
1: Muy bien, Ana Pau, gusto saludarte. Buen día.
0: Lig, muchas gracias por tomarnos la llamada en este dominguito y bueno, básicamente queremos platicar acerca de los talleres de verano que se van a estar ofertando en el Gómez Morín y específicamente ahí en su departamento, la Biblioteca Pública.
1: Claro que sí, Ana Pau. Mira, con mucho gusto te comparto que tenemos talleres muy interesantes que les hacen mucha ilusión a los niños y niñas, también a los papás o a los tutores que puedan acompañarlos. Y vamos a tener talleres como papiroflexia, como dibujo, como teatro, como chef, que es un taller que ya venimos manejando durante todo el año y les hace mucha ilusión. Taller de inglés también, pero es taller no como clase, sino como metiendo el inglés a través del juego. Vamos a tener manualidades, vamos a tener un taller muy bonito que a los niños y niñas les gusta mucho, que es el de capoeira, para que muevan el cuerpo y hagan una muy buena coordinación del mismo. Viene también un taller que siempre les encanta, que es el de ajedrez, otro de cuentacuentos, un taller de doblaje, un taller de stop motion, que ese también, bueno, ya sabes que siempre que traigan ellos algún juguete de casa o alguna objeto que les guste, pues les hace mucha ilusión hacer su caricatura o su creación dentro de los temas de
0: producción. Sí.
1: De producción. Y también va a haber pintura. Tenemos varios tipos de pintura. La maestra es una persona muy preparada que viene a dar aquí al Gómez Morín bastantes talleres. Entonces, pues ahora nos van a regalar todos esos talleristas un poquito de su valioso tiempo para enseñarles a los chicos. Y tendremos también Concitec, que es una parte del planetario donde los chicos hacen experimentos y aprenden muchas cosas, tanto científicas como pues para la vida diaria.
0: Claro, Lao, sin duda es un curso que va a estar bastante enriquecido. Bueno, más bien talleres, ¿verdad? Porque por ahí nos hacían la aclaración que no es como tal un curso convencional en donde los papás van y dejan a los niños, sino que es más una cuestión de talleres, ¿verdad?
1: Así es, Ana Pau. Son talleres que se van a programar cada hora y tienen que venir los niños y las niñas acompañados de un adulto, ya sea su hermano, su papá, su mami, su tutor, alguien que pues
0: que seleccione
1: para venir a acompañar a estas actividades a los chiquitos y chiquitas que van de los 5 a los 12 años de edad.
0: Ok, bueno, eso es muy importante aclararlo, que este curso tiene un rango de edad, ya lo dice Lau Espinosa aquí, de 5 a 12 años, todos los niños deben de estar acompañados. ¿Y cómo podemos inscribirnos, Lau? ¿Hay que ir directamente a la biblioteca, a través de redes sociales? ¿Cómo es el proceso? Porque me imagino que tiene un cupo limitado.
1: Así es, Ana Pau, mira, de entrada pues pueden revisar en redes sociales pues las fechas de los talleres y también de las inscripciones. El cupo sí es limitado, desafortunadamente no tenemos espacio en las aulas para más de 20 participantes.
0: Ok.
1: Entonces, todos los grupos tienen que ser de 20 participantes y las inscripciones serán por semana en la biblioteca infantil. Vamos a ponerle la fecha de inscripciones e inicio de talleres de manera semanal y se va a publicar en redes sociales. Te las puedo decir ahorita rápidamente, si me lo permites.
0: Claro.
1: O si deseas, pues que estén en redes sociales, porque el inicio de los talleres son el 27 de julio.
0: Ok, el 27 de julio. La verdad es que todavía tenemos bastantes días, ¿verdad?, para irnos programando, sobre todo a los papás que están escuchando este programa y que están interesados en mandar a sus hijos a diferentes actividades para que aprovechen el verano, para que no se aburran en la casa, para que aprendan a usar la tecnología, pero de una manera totalmente responsable y que estiren el cuerpo con actividades como capoeira, que estimulen la mente como las actividades que proponen como pintura. Entonces, bueno, la vamos a recapitular. Las inscripciones

0: son de manera semanal. O sea, si yo llevo a mi primito, hijo, sobrino, lo que sea, el hecho de que vaya una semana no garantiza que esté disponible su lugar la siguiente semana, sino que lo tengo que volver a inscribir, ¿cierto?
1: Es correcto, Ana Pau. Mira, las inscripciones para la primera semana son el 14 y el 15 de julio.
0: Perfecto.
1: Para el taller del 27 al 31 de julio. La siguiente semana serán inscripciones el 21 y el 22 de julio para los talleres que inician del 3 al 7 de agosto.
0: Ok.
1: Y las inscripciones para la semana del 10 al 14 de agosto son el 28 y 29 de julio. Tenemos algunos requisitos de inscripción, Ana Pau.
0: Ah, sí,
1: para que
0: ¿cuáles?
1: Tengan los papis y las mamis en cuenta, para que nos lo puedan traer en copia, y lo que sí necesitamos en original es una fotografía reciente, tamaño infantil, y que tomen en cuenta que sí vamos a necesitar para cada una de las semanas un certificado médico de buena salud, no mayor a 15 días de vigencia. Entonces, efectivamente, las inscripciones son por semana y, como bien dices, no garantiza que vayan a estar inscritos las tres semanas. Tienen que venir semana a semana a inscribir a los peques para que den oportunidades a otros usuarios de pues llevar a cabo todas estas actividades tan lindas y tan dinámicas que vamos a tener este verano, Ana Pau.
0: Claro que sí. Lau, ¿tienen algún costo estos talleres? ¿Uno tiene que pagar previamente cada taller, cada clase, o cómo funciona la dinámica?
1: Es absolutamente gratuito para todos los usuarios, y para que disfruten pues de estos talleres en este periodo vacacional 2026, preparado para todos los infantes de 5 a 12 años. Entonces, pues solamente el único requisito es que traigan algunos de los materiales que sí les vamos a poder solicitar, puesto que la biblioteca no cuenta con todos ellos, pero el curso es completamente gratuito. Solamente se les pedirán algunos materiales que los talleristas nos están haciendo favor de informarnos, y a cada taller y a cada uno de los chicos, al momento de que sus papis los inscriban, les vamos a dar un listado del material con el que van a trabajar esa semana. O la mayoría del material lo proporciona biblioteca, y uno que otra cosita tendrán que traer de casa para no gastar.
0: Excelente, Lau, pues muchísimas gracias por platicarnos en este espacio sobre estos talleres. También quisiera ya preguntarte, para ir cerrando con esta entrevista, ¿verdad? ¿A partir de qué hora a qué hora son los talleres? Ya nos decías que cada hora hay una clase diferente, pero ¿a partir de qué horario iniciarían?
1: Así es, Ana Paula. Mira, comienzan a las 10 de la mañana.
0: Okay.
1: Y son cada hora, y termina el último taller es a las 14 horas, a las 2 de la tarde, para ir terminando a las 3 de la tarde, o sea, a las 15 horas.
0: Oye, pues bastante bien.
1: Sí, van hora de hora en hora, y se les va a mandar en el calendario de qué edad a qué edad hay cada uno de los talleres, y en algunos tienen también opción para escoger si no entraron a un taller, entrar a otro, por ejemplo, los chicos de 5 a 8 y a otro los chicos de chicos y chicas de 9 a 12.
0: Ok, excelente. Oye, este modelo sin duda me recuerda mucho a modelos educativos de otros países, en donde justo tienen estos talleres de verano que se inscriben como toda la chaviza, los niños, y pueden ir eligiendo qué disciplinas les gustan más. Entonces, qué padre que en el Gómez Morín se incentive de alguna manera un modelo similar, bastante vanguardista, y sobre todo que haga que los niños pasen un rato agradable, que aprendan, que se diviertan, porque para eso es el Gómez Morín, ¿verdad? Para eso están las bibliotecas y cada uno de sus espacios, para que no solamente las personas mayores, sino que los niños, las juventudes, se apropien de este espacio, y sobre todo de un espacio tan importante como lo es la biblioteca, Milau.
1: Así es, Ana Pau. De hecho, tenemos, por ejemplo, el taller de huertos, que es súper interesante.
0: ¡Órale!
1: En este taller pueden convivir los niños con los papás, niñas y niños con los papis, o la persona que los vaya a traer al curso. Ahí pueden entrar todos en la misma actividad. Hay actividades también como en el teatro, que de pronto se les piden a los papás que participen en la misma actividad. Entonces, ¡órale!, finalmente no es una actividad solo para niños. Como tienen que venir acompañados de un adulto, habrá actividades que los tendrán.

0: tendrán que esperar pues afuera del salón o dentro del aula, y hay actividades donde participen también los papis dentro de, o la persona que los venga acompañando dentro del taller, Ana Pao.
1: Excelente, la bueno, pues ya tenemos aquí la información, gracias por traernos todos los detalles. A todos aquellos que estén interesados en mandar a sus hijos, ¿verdad?, a sus criaturas, a sus chilpayates, a sus bendiciones, en el Gómez Morín, inician las inscripciones este 14 y 15 de julio. Deben de llevar un certificado médico del pequeño, una fotografía infantil, algo más, Lau, algún contacto del papá, un acta de nacimiento, una CURP, una INE.
0: Así es, Ana Pau, mira, requerimos nada más copia del acta de nacimiento, copia del CURP, que algunas actas de nacimiento ya tienen incluido el CURP, el certificado de médico de buena salud y una fotografía reciente. Y de todo esto, nada más les pedimos copiecita para aquí en la biblioteca. Vamos a hacer por medio de un forms la inscripción y se les va a entregar su reglamento de taller para que ustedes nos hagan favor de firmarnos un taloncito que nos quedamos nosotros, para que pues todo transcurra en total armonía, y pues esperándolos con muchísimo entusiasmo para que aprendan, se diviertan y pongan en práctica todo lo que su cabecita ahorita en verano pueda proporcionarnos. Y aquí es un ganar-ganar, es aprender y aprender, Ana Pau.
1: Excelente, Lau, muchísimas gracias. Bueno, pues los invitamos a que estén al pendiente de las redes sociales del Centro Educativo y Cultural del Estado Manuel Gómez Morín. Ya tenemos ahí la primera fecha para que usted vaya y pueda inscribir en esa semana de verano a sus hijos a los talleres que se van a estar impartiendo en el Gómez Morín. Ya tenemos también la documentación y sin duda también puede acudir directamente a la biblioteca a que le den mayores informes o le den la información en persona. Ahí tenemos a las Super Girls de biblioteca comandadas por la licenciada Lau. Y bueno, ahí serán siempre bien recibidos. Yo soy Ana Pau Menner. Lili, continuamos contigo en este espacio radiofónico. No se vaya, siga escuchando este programa dominical porque tenemos muchas, muchas más sorpresas. Gracias, Milau. Gracias por estar aquí.
0: Hasta luego. Muchas gracias por invitarnos y recibimos con todo cariño y felicidad a todos los niños y las niñas que este verano desean acompañarnos.
1: Excelente. Muchas gracias. Pasamos a nuestra siguiente sección.

0: Muchas gracias a ambas, gracias por esta participación. Pues ya saben cómo inscribirse, ya saben las fechas para que puedan aprovechar estas 3 semanas de verano en el Gómez Morín. No se lo pierdan, por favor, porque va a estar bastante interesante. Y a continuación nos vamos con la Red Central de Informática en esto que trae Manuel Valderas con el Día de las Redes Sociales.
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2: Bienvenidos a Encriptados, una cápsula informativa orientada a la protección de la información digital y fortalecimiento de tu futuro. Les saluda el ingeniero Emanuel Valderas Morales, líder de proyecto de la Dirección de Informática, Gómez Morín. Hoy quiero hablarles del día 30 de junio, Día Mundial de las Redes Sociales. ¿Sabías que más de 5,000 millones de personas usan redes sociales en todo el mundo? Estas plataformas nos permiten conectar, informarnos, emprender y entretenernos, pero también traen riesgos importantes de privacidad, adicción, estafas y ciberacoso. Es el día perfecto para reflexionar sobre cómo usarlas de forma más inteligente y de manera segura. Vamos por partes. ¿Qué significa celebrar el Día Mundial de las Redes Sociales? Es reconocer el poder de las herramientas para unir a las personas, pero también recordar que detrás de cada like, historias, reels y comentarios hay datos personales muy valiosos. El 30 de junio nos invita a disfrutar de las redes sociales sin perder el control de nuestra información, nuestro tiempo y nuestra salud mental. Para un uso responsable de las redes sociales, aquí te comparto algunas recomendaciones. Primera, cuida tu privacidad y reduce tu exposición. Revisa y ajusta la configuración de privacidad de todas tus cuentas.

cuentas, limita quién puede ver tus publicaciones, fotos e historias, evita compartir datos personales como domicilio, número de teléfono o rutinas diarias. Segundo, protege tus cuentas con seguridad básica. Usa contraseñas fuertes y diferentes en cada red. Activa siempre la verificación a dos pasos y nunca uses la opción de iniciar sesión con Google o Facebook en sitios que parecen poco confiables. Tercera, controla tu tiempo y salud mental. Establece límites diarios de uso. Las propias apps tienen temporizadores. Evita el doom scrolling y compara menos tu vida con la vida perfecta que se muestra en redes sociales. Recuerda, lo que ves en redes sociales suele ser una versión editada de la realidad. Cuarta, verifica antes de compartir o reaccionar. No compartas noticias, videos o cadenas sin verificar la fuente. Las redes sociales son el principal canal de fake news y estafas. Pregúntate, ¿es confiable? ¿Es necesario compartirlo? Quinta, usa las redes sociales de forma positiva y constructiva. Sigue cuentas que te inspiren, que te eduquen, que te entretengan sanamente. Comparte contenido útil y sea amable en los comentarios. Recuerda que detrás de cada perfil hay una persona real. Puedes empezar con un paso pequeño. Hoy mismo revisa la configuración de privacidad de tu red social más usada y activa la verificación a dos pasos. ¿Cómo celebras tú el Día Mundial de las Redes Sociales o qué cambio planeas hacer? Soy el ingeniero Emanuel Valderas Morales y esto fue Encriptados. Nos escuchamos en la próxima con más contenido para fortalecer su vida digital.

0: Muchas gracias, Emanuel, por esta participación, y vámonos ahora con la minuta deportiva de el Grupo H del Mundial con Sebastián Mora.
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Hay generaciones que prometen cambiar la historia y otras que llegan al final con una última oportunidad. Yo soy Sebastián Mora y esto es La Minuta Deportiva, un espacio cultural y educativo donde el fútbol también se entiende cuando el tiempo está por agotarse. El grupo G de la Copa del Mundo tiene un protagonista evidente, Bélgica, y quizá su última gran bala. La generación dorada belga ya entró en el ocaso. Muchos nombres que marcaron una época ya no están en su mejor momento y otros, tristemente, como Eden Hazard, ya forman parte del recuerdo. Ahora el peso recae sobre Kevin De Bruyne, tal vez en el último tramo de su máxima calidad como futbolista, todavía brillante, todavía capaz de decidir un partido con un solo pase. Y detrás, una seguridad enorme, el mejor portero del mundo, Thibaut Courtois, un arquero capaz de sostener a una selección cuando el partido se rompe. Por eso, Bélgica sigue siendo favorita. Quizá ya no intimida como antes, pero todavía compite. Detrás aparecen Egipto e Irán, dos equipos parejos, dos selecciones fuertes, dos caminos distintos. Egipto tiene una carta especial, Mohamed Salah, probablemente ante su último mundial, el gran referente africano de su generación, un futbolista capaz de cambiar una noche completa con una sola jugada. Por eso, Egipto puede partir ligeramente arriba en la pelea por el segundo lugar. Irán, en cambio, tiene oficio, tiene calidad y suele competir mejor de lo que muchos esperan. Sin embargo, el contexto también pesa y en una Copa del Mundo en Estados Unidos, las tensiones geopolíticas podrían convertirse en una presión extra. Finalmente está Nueva Zelanda, el rival más débil en papel, pero no uno al que puedes mirar por encima del hombro. Si alguien se duerme, pueden llevarse un susto. Predicción: Bélgica debe ganar el grupo. Egipto tiene argumentos para avanzar segundo. Irán será incómodo hasta el final. Y Nueva Zelanda buscará alguna noche histórica. Esto fue La Minuta Deportiva, donde el fútbol también se mide contra el paso del tiempo.

Muchas gracias, Sebas. Y bueno, antes de irnos al corte de estación, por favor, los quiero invitar a que se queden, porque la verdad es que julio llega con

0: toda la actividad de verano. Y recuerden que a partir del 27 de julio tenemos ya las actividades de verano, como lo dijo la licenciada Laura en esta entrevista que tuvimos en la primera media hora, para que no se lo pierdan, por favor. A continuación nos vamos al corte de estación y volvemos con más de Cultura 360.
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0: como 2 años. La compañía después ya pues se deshizo, ¿no? Y cada quien siguió como por su rumbo. Y curiosamente hace poco unos chicos hicieron una compañía que de hecho se llama La Cuarta Pared. Y fue como, mira, me hace recordar mis buenos primeros tiempos, ¿no? De tener mi primera compañía. Entonces, bueno, obviamente por ser inexpertos en ese tema, esa compañía no tuvo como mucha continuidad porque hubo muchos errores de nuestra parte, pero así se aprende.
1: Claro, siempre.
0: Ajá. Entonces ese proyecto después de 2 años terminó, cada quien agarró como su rumbo y por su lado, y yo seguí dedicándome a la actuación. Luego hubo una oportunidad de viajar a Bernal y de hecho allá me quedé, iba yo nada más un fin de semana y me quedé 7 años.
1: ¡Wow! No, pues sí fue larga la estancia.
0: Entonces allá en Bernal hubo un proyecto de hacer leyendas, este famoso teatro turístico en el que vamos caminando por calles y callejones.
1: ¡Qué maravilla!
0: Platicando y actuando las leyendas del pueblo. Uh-huh. Y fue algo maravilloso porque también me enamoré de eso, fue algo padrísimo. Que se suponía que era nada más una cosa por un verano y al final terminaron siendo 7 años. Hicimos una compañía allá que se llamó El Gran Teatro, pero me enamoré del lugar y decidí quedarme a vivir allá. Ahí conocí a mi actual esposa, que también trabajaba en turismo, nos conocimos, empezamos a salir, etcétera, y formamos esta compañía, en donde hacíamos pues teatro turístico todos los fines de semana, jueves, viernes y sábado por la noche. Y nos pasó algo bien chistoso ahí porque queríamos nosotros hacer una obra de leyendas que fuera como de terror, como de misterio, como una cosa así que la gente se asustara mucho. Ajá. Y lo intentamos y no nos salió. La gente se reía, en vez de asustarse se reía. Entonces dijimos, ¿por qué se ríen en vez de que se asusten? Entonces dijimos, no vamos a luchar con eso. Si la gente quiere reírse, podemos hacer un recorrido cómico.
1: Claro.
0: Hicimos el primer recorrido teatralizado cómico de leyendas. Nos fue re bien. Estuvimos 7 años de manera ininterrumpida.
1: Ajá.
0: Nos presentábamos todos los fines de semana y en temporadas altas, vacaciones de Semana Santa, de verano, etcétera. Y luego, por cuestiones muy personales, terminamos este tema de Bernal y regresamos a Querétaro. Te estoy hablando ya de hace 12 años. Y entonces, cuando nos regresamos para acá, mi esposa y yo, pues sus padres le dejaron en herencia una casa en el centro y dijimos, ¿qué hacemos con esa casa? Y yo tenía mucho la intención de hacer un teatro. Entonces, además de hacer las leyendas en Bernal, queríamos tener un teatro en forma. Y dijimos, pues vamos a resolverlo como siempre, con lo que tenemos a la mano.
1: Claro.
0: Entonces, la casita la adaptamos, le pusimos unos banquitos y demás. Y al principio pensamos en, vamos a hacer experiencias que te hagan sentir como si estuvieras en la sala de la casa y aprovechamos los mismos sillones y ahí la gente se sienta. Entonces, así nació el concepto de microteatro, que a la par, hace 12 años, fue un movimiento cultural muy importante en España, que luego rebotó a Ciudad de México, en el famoso Teatro en Corto, que son estos espacios pequeños, cuartos pequeños, con poco público, para generar estas experiencias como muy
1: íntimas. Vivenciales, así
0: muy vivenciales, muy inmersivas. Y así nació el concepto de microteatro en Querétaro hace 11 años.
1: ¡Qué maravilla! Fuiste uno de los impulsores.
0: Y así andamos desde hace 11 años dedicándonos a esto. Y pues aquí seguimos. Así esta historia rápida que te platico es lo que nos lleva a donde estamos ahora.
1: Rápida, muy hilada y bastante clara. Yo creo que has tenido una vida muy interesante.
0: Gracias.
1: Que se ha resumido en 2 periodos. Pero la verdad es que esto pues nos permite justamente conocer esa creatividad y ese talento que ustedes como productores nos traen, ¿no? Y que buscan, por ejemplo, los locales para conocer un poquito de su historia y los foráneos pues para adentrarse en la cultura del lugar que visitan, que en este caso es Querétaro.
0: Así es.
1: Muy bien. Oye, y así pues nos vamos a esta parte donde actualmente me comentas estás incursionando en la escritura. ¿Qué es lo que has hecho en esta parte? ¿Por qué te ha llamado la atención? Porque la cuestión de escritura teatral no es cosa fácil, es una cosa bastante interesante, muy concienzuda. ¿Y por qué te ha llamado la atención?
0: Pues fíjate que el hecho de querer tener mi propia compañía era porque quería yo contar historias.
1: Correcto.
0: Entonces, yo soy un apasionado de las historias, me gusta mucho leer, me gusta mucho ver cine. Entonces, conocer historias y leerlas, y después, sobre todo me gustaba el tema de leer una historia y pensar en, ok, ¿esto cómo se vería en una obra de teatro? Mi sueño frustrado de toda la vida es que yo originalmente quería ser cineasta.
1: Okay.
0: Entonces por eso estudié ciencias de la comunicación, porque mi sueño y mi meta era un día me voy a convertir en cineasta y voy a hacer películas. Y precisamente Tocho me hizo cambiar un poquito esa perspectiva, porque él me dijo, es que mira, el teatro es como hacer cine, pero en vivo.
1: Sí.
0: Entonces dije, ok, sí, cierto. Entonces ahí como que cambié mi enfoque, ya estando en plena carrera, que de todas maneras le he sacado mucho provecho a la carrera, pero sí ahí fue cuando decidí, mejor me voy a dedicar al teatro y no tanto al cine. Porque además era muy costoso, la verdad, y en ese momento no estaban las posibilidades de ni de mi familia ni mías decir, sí, voy a irme a la carrera de cine. Pero el teatro es algo que siempre, es algo que se puede resolver con lo que tienes a la mano.
1: Así es.
0: Con el talento humano, la ropa se puede improvisar, la escenografía se puede improvisar, se pueden hacer cosas con lo que tienes a la mano, pero lo interesante es contar.

0: historia y cómo la cuentas.
1: Así es.
0: Entonces, a partir de ahí empezó como a generarse en mí esta idea de quiero contar historias, y me dio la tarea de buscar historias que fueran interesantes para contar. Entonces, primero desde el punto de vista de intérprete, como actor, que lo hice muchos años, y luego cuando ya surgió la idea de tener mi

0: decir, sí se puede, vamos a hacerlo.
1: ¿De qué trata? Danos un resumen rápido.
0: En algún momento, ya ves que te conté, tuve una primera esposa.
1: Ajá, sí.
0: Me divorcié, esa historia terminó muy mal, es una historia que acabó de manera muy fuerte, fue un choque de dos personas muy distintas que creíamos que teníamos cosas en común. Definitivamente después de años y de hijos, desafortunadamente nos dimos cuenta que no era así. Y las cosas terminaron un tanto mal. Pero esa ruptura me hizo cuestionarme todo. O sea, fe, la religión, lo que significa ser amigos, la amistad, las relaciones personales, todo me hizo cuestionármelo todo. Y entré en una depresión muy, muy difícil. Y una amiga mía que es psicóloga me ayudó a salir de esa depresión y una de las cosas que me dijo es escríbelo. Todo lo que piensas y sientes, escríbelo. Entonces me pasé así tardes enteras en la libreta anotando.
1: Una catarsis completa.
0: Y ahí se quedó todo, ¿no? Y un día me dijo ella, si quieres, quémalo. Y yo no lo quemé, lo guardé. Y ahí lo dejé guardado por mucho tiempo. Y un día pensando en, ok, quiero contar historias, pero ¿qué historias? Entonces salió el cuaderno. Entonces fue como, vamos a darle forma.
1: Fue tu señal.
0: Ajá. Entonces empezamos a darle forma, a hacer de una estructura teatralizada. Este año vamos a presentar, pero ya la segunda temporada. Hace un año tuvimos una primera temporada. Pero te estoy contando que esta historia la tuve guardada como 15 años. Y finalmente un día salió la luz, fue como, pues vamos a empezar con esto. Muchas veces, escuché a varios amigos que también son dramaturgos decir que normalmente el dramaturgo empieza por contar historias como más ligeras, historias prestadas, historias de otras personas. Y lo último que haces es poner lo tuyo. O sea, lo más personal.
1: ¿Tú empezaste al final?
0: Yo dije, pues, ¿por qué no vamos a empezar con eso? Entonces, la verdad me daba mucho miedo en que otras personas lo leyeran.
1: Sí, porque uno tiene miedo al juicio de los demás, ¿no?
0: Decía, no va a ser bueno, no le va a gustar a nadie, etcétera. Yo creo que es un miedo que todos tenemos y quise afrontarlo primero. Entonces, con un par de amigos me empezaron a leer y todo, y me decían, esto tiene potencial, y me daban algunas guías y algunos consejos, y poco a poco fue agarrando como forma, ¿no? Originalmente era un mero monólogo, después ya lo crecía, ¿no? Necesito alguien que me apoye, entonces busqué una actriz para que me apoyara, entonces hoy en día estamos dos personas en escena, más una persona que hace una voz en off, que es una especie como de, pues no de narrador, pero es un personaje que aunque físicamente no está, es importante que su voz esté ahí, porque tiene peso, ¿no?
1: Porque es la conciencia, me imagino, ¿no?
0: Algo más o menos así de eso. Entonces, pues ya así surgió esa idea y a partir de ahí dijimos, ok, vamos a explorar otros temas que me interesan. Y surgió el tema de la violencia en las escuelas y ahí salió la obra Game Over. Es una adaptación de una obra que ya existe, un dramaturgo tejano llamado William Mastrosimón, basándose en el evento que ocurrió en Columbine, escribió una obra de teatro que se llama Bang Bang You're Dead. Y tomando como base esta obra, hicimos una adaptación, pero mucho más tropicalizada a México, porque pues al final de cuentas el sistema educativo es distinto, los valores familiares distintos, la sociedad, la multimedia, etcétera, son distintos, ¿no? Entonces hicimos una adaptación, una tropicalización para que se entendiera más en un contexto de México. Curiosamente este proyecto, cuando yo tuve la iniciativa de querer hacerlo hace 10 años, sonaba algo muy descabellado porque todo el mundo decía, eso es una temática, una problemática que en México no hay, eso es muy de Estados Unidos.
1: Y desgraciadamente hoy la vivimos.
0: Ajá. Y justo por eso dijimos el año pasado es el momento de hacerla y entonces nos aventamos a esta adaptación y ahorita ya está en escena, ¿no? De ahí surgen esas historias y ahí vienen otras más y otros temas más que también tengo la inquietud que quiero explorar y desarrollar. Y ahí estamos, escribiéndolo, tratando de darle forma para que se convierta en un guión teatral y podamos
1: desarrollar.
0: Y en eso estamos, en explorar la escritura.
1: Qué maravilla, Pelu, escucharte, qué inspirador, y saber que tu propia historia de vida te ha impulsado en tu carrera profesional, te ha llevado a desarrollar estos escenarios, estas historias, que hoy pues nos compartes y que la verdad nos emociona mucho poder escucharte y poder tenerte aquí en los micrófonos de Gómez Morín para que además de esto que nos estás platicando, nos hables de la obra 666 que hoy tienes en escena, que se está desarrollando y que déjame decirte, tienes a una chica que queremos muchísimo, que es Magali, y que ella fue una de nuestras jovencitas de servicio social, estuvo trabajando directamente conmigo, y es una niña encantadora en todo el sentido de la palabra, y que nos da mucho gusto que gracias a ella hoy estemos sentados tú y yo platicando y que el público de RTQ te esté escuchando. Así es de que háblanos de 666 y pues nos hablas también de cuando presentas Game Over y pues todo lo que traigas para compartirlo, por favor.
0: Claro que sí. Mira, pues 666 llegó a mí de una manera bien curiosa. Resulta que en Querétaro año tras año se hace desde hace muchos años, creo que son 15 años, el Festival de la Joven Dramaturgia. Hace ya algunos ayeres fui de curioso al Festival de la Joven Dramaturgia. Normalmente te invitan a participar, ya sea actuando, dirigiendo o como mero espectador. Ese año yo todavía no estaba incursionándome tanto en el tema teatral en Querétaro. Yo todavía vivía en Bernal, pero me enteré del festival y vine de curioso. Y en aquel entonces recuerdo que se

0: un compendio al final del festival con todas las obras que se presentaron ese año en este festival. Entonces el librito lo vendían o lo regalaban, pero se regalaba, haz de cuenta que este año se regalaba lo del año anterior. Uh-huh. Entonces obtuve una copia de ese libro, uh-huh, y venían varias obras, y ahí encontré esta obra que se llama El Anticristo, de Mario Cantú Toscano, uh-huh, regiomontano. Uh-huh. Entonces leí la obra y desde el primer momento que me senté a leerla me imaginé esto, ¿cómo lo podríamos llevar a cabo?
1: Sí, claro.
0: Porque aunque es una obra de teatro, está muy enfocado a cine, porque suceden muchos flashbacks, estos recuerdos en donde de pronto el personaje está aquí y dice, ah, lo que pasó hace un mes, y de pronto te lleva la memoria a los hechos que pasaron hace un mes, y luego regresas al presente, y luego otro flashback que dentro del mismo flashback te lleva a otro momento, sí, y era como, eso en cine se hace con pura edición.
1: Así es.
0: Y luego dije, okay, ¿y en teatro cómo se hace? Entonces yo me puse a investigar métodos y demás, pues con cambios de luces, con cambios de música, con cambios de atmósfera, dijimos, eso vamos a hacer, vamos a experimentarlo, a ver qué tal funciona. Entonces me puse ese reto, y de hecho cuando inició nuestro foro microteatro hace 11 años, la primera obra que montamos fue 666.
1: Wow.
0: Fue esta adaptación de, uh-huh, del Anticristo, y tuvimos una primera temporada rara. Yo digo que es rara porque sí iba mucha gente, pero la gente salía, no como en todos los demás teatros, uno decía, ¡ay, qué padre, qué divertido, nos la pasamos bomba, estuvo padrísimo, y recomendamos que más gente venga a verla! Más bien la gente salía y como que no comentaba nada.
1: Sí, muy reflexiva, sí, porque
0: decíamos, ¿qué les pareció la obra? Y así como, lo estoy procesando aún, no sé qué pensar, no sé qué decirte. Amigos teatreros que invitamos a tener una función como de inauguración, sí salieron y me dijeron, pues mucha suerte, la verdad no sé si vaya a pegar, porque esto no es el teatro que el público cretano está acostumbrado. Y eso fue lo que más me dio el aliciente de, vamos por buen camino.
1: Ok.
0: Entonces,
1: ¿te gusta el reto?
0: Claro, claro, me fascina el reto. Y entonces dijimos, pues vamos a hacerlo y vámonos por esta guía, y así lo hemos hecho durante todo este tiempo. El tipo de teatro que se presenta en microteatro no es un teatro cómico. No es el teatro ligero en el que uno va a divertirse. Yo tengo amigos que si no nos conocen les decimos, ¿te gusta el teatro? Y me dicen, es que nunca he ido al teatro, ¿qué me recomiendas para empezar? Te recomiendo que para empezar vayas a ver otras cosas como más ligeras, te vayas adentrando en esto y luego vengas a vernos, porque ver primero microteatro es como muy denso y muy pesado. Uh-huh. Aunque también ha habido jóvenes, eso me da mucho gusto, que muchos jóvenes egresados de la UAC o recién egresados de la UAC o que todavía están estudiando, nos van a ver y dicen, wow, está padrísimo, porque es una cosa bien diferente. Es un espacio donde se pueden presentar historias diferentes, historias alternativas. Digo, hay muchos espacios de aquí de Querétaro con los que convivimos porque somos amigos y hemos crecido juntos, que se dedican a presentar comedia los fines de semana porque piensan, oye, uno está de lunes a viernes con las preocupaciones diarias, lo que uno quiere es divertirse y relajarse. Pero nosotros les ofrecemos esa alternativa de, ya te relajaste, ya te divertiste, ahora ven a pensar un poco.
1: Ahora ven a pensar.
0: Ven a reflexionar.
1: Echar a andar la ardilla, como dicen por ahí.
0: Entonces, tratamos de que nuestras obras siempre tengan un tema que resulte ser un tanto incómodo. Ya. Temas que normalmente no se hablan una tarde después de comer. Uh-huh. O sea, estos temas que si no fueras a esta obra de teatro y no te presentara la oportunidad de platicar de ese tema, de otra manera el tema no surge.
1: Claro.
0: Lo que mencionaba de la violencia en las escuelas, la depresión, el suicidio, este tipo de cosas, pues no es como que una tarde cualquiera diga, oigan, ¿y si hablamos de esto? Nadie lo hace. Uh-huh. Pero entonces, venir con tu familia, con tus amigos, a ver esta obra de teatro y acabando la obra de teatro, decir, oigan, ¿qué les pareció lo que vimos? ¿Qué piensan acerca de esto? Y entonces ya genera la plática.
1: La conversación, claro.
0: Y eso es lo que queremos. Claro. Esa es la idea.
1: El debate.
0: Exacto. Esa es la idea de que nosotros desde la incomodidad tratemos de generar estas pláticas y estas conversaciones de temas que son importantes.
1: Claro, y que además estamos involucrados en ellos de alguna u otra forma, ¿no? Pues está muy interesante, Pelu. La verdad es que ya me enganchaste, voy a ir para verla, y me gustaría mucho que nos dieras tus horarios, dónde te pueden contactar, ahí tienes redes sociales, dónde nos podemos enterar de tu cartelera, y claro, te reitero, está el foro del Gómez Morín para traer estas obras a escena.
0: Gracias. Bien, antes de decirte las redes sociales y todo esto, justo una persona el fin de semana pasado que fue a ver 666 me dijo, mira, yo por el título pensaba que tu obra era de terror, y ya me di cuenta de que no, y le dije, no, sí es de terror, es del terror que nos da ser adultos, porque justo es un grupo de amigos que están compartiendo algo que los mantiene unidos, y es el miedo a muchas cosas. Cada uno tiene sus miedos diferentes, pero todos tenemos miedo. Entonces, darnos cuenta que en la vida adulta el tener miedo, pues es algo bien común, todos tenemos miedo de algo.
1: Pues yo creo que desde chiquitos, ¿no? Está el miedo a la oscuridad, está el miedo a que mamá o papá me dejen, están muchas cosas.
0: Entonces, este grupito de amigos, si te das cuenta, precisamente es como algunos miedos que de joven se nos quedaron ahí y nunca hicimos nada por resolverlos, y crecemos y nos convertimos en adultos, creemos que funcionales, pero tenemos estos miedos. Y este grupo de amigos justo chocan en un momento bien fuerte de su vida en donde se están dando cuenta.

0: cuenta que lo único que los mantiene unidos es el miedo. Entonces, wow, está bien
1: qué interesante.
0: Entonces, bueno, los invitamos a
1: me
0: todos
1: vas a tener ahí
0: a todos los radioescuchas a que nos sigan en las redes sociales. Uh-huh. Nos encuentran en Facebook y en Instagram como Microteatro. Uh-huh. Pero escrito con Q.
1: Okay.
0: O sea, porque luego nos dicen, es que no te encuentro, ¿cómo estás? Es que lo escriben micro como va, pero nosotros le cambiamos. ¿Por qué? Porque justamente en España ya existe, en Ciudad de México y en Argentina me parece que también ya existen grupos que se llaman microteatro. Entonces, para hacer una diferenciación, aprovechando que estamos en Querétaro, claro, y para hacerlo muy local, le pusimos la Q de Querétaro. Entonces, así se encuentra, microteatro. Ese es el foro. Ahí en las redes sociales de microteatro van a encontrar no solo de nosotros, nosotros somos la compañía que habitamos el foro, nos llamamos El Hilo Negro, pero también hay otras compañías que se están presentando ahí. Entonces, nosotros en enero abrimos una convocatoria para quienes quieran presentar proyectos ahí a lo largo de todo el año. Por ejemplo, ahorita tuvimos una muy buena respuesta. Tenemos compañías y funciones variadas por lo menos hasta mediados de noviembre. Ya veremos qué hacemos en diciembre.
1: Tienes mucha producción entonces.
0: Entonces hay muchas compañías que se van a estar presentando con nosotros, eso nos da mucho gusto, además de las producciones de casa, ¿no? Del Hilo Negro. Y justo este año decidimos dividirnos un poquito porque hasta el año pasado éramos el microteatro en todo lo que hacíamos. Pero justo ahora estamos haciendo esta división de una cosa es El Hilo Negro, que es la compañía que habita el foro, porque también pretendemos salir a festivales, a ferias, a otros lugares, como El Hilo Negro, poder ir a presentarnos en lugares como la invitación que nos estás haciendo ahora. Entonces, la compañía Hilo Negro puede ir y habitar otros espacios. No necesariamente está casado con el microteatro.
1: Padrísimo.
0: El microteatro, las puertas abiertas para todas las compañías que quieran venir y todos los que quieran visitarnos, pues ya saben, ahí está la invitación.
1: Está muy bien, pues ya lo dijo, ya está aquí grabado, ya lo dijo, así es de que pronto lo veremos ahí en el Gómez Morín.
0: Claro que sí.
1: Ahora sí, regálanos, por favor, algún número de contacto donde pueden acceder a su boleto para cerrar esta entrevista.
0: Bien, pues el WhatsApp para reservaciones es el 442-811-2027, ahí escriben, dicen que están interesados en la cartelera, les mandamos la cartelera de este fin de semana con los precios y directamente por medio de pago por transferencia pueden adquirir sus boletos digitales.
1: Maravilloso.
0: O bien llegando a la taquilla está abierta los días de función, que es jueves, viernes y sábado, a partir de las 5 de la tarde en adelante y hasta la taquilla pueden también ir físicamente a comprar su boleto ahí.
1: Excelente, pues bueno, aquí queda esta invitación para ver la obra 666 que se está presentando con microteatro ahí de la compañía El Hilo Negro. Ya lo escuchan ustedes en voz de Marco Antonio El Pelu Tamayo, que está con nosotros hoy aquí en la cabina de Cultura 360. Y bueno, pues nosotros les dejamos esta invitación abierta. Yo te agradezco mucho el tiempo y que nos hagas esta invitación, y de verdad te esperamos en el Gómez Morín para presentar estas obras. Muchas gracias, Pelu. Pues ya está aquí la invitación, ya tienen también los datos. Por favor, acérquense, apoyen a nuestros talentos queretanos en la producción del teatro, y la verdad es que esto vale mucho la pena porque es otra manera de vivir el teatro. Recuerden que el teatro, al igual que el cine, tiene distintas caras cómicas, de drama, de comedia, de todas y para todos los gustos, y como ya lo vimos, esto es un público bastante selecto que yo sé que a ustedes les gustará muchísimo poderse adentrar en este universo que el Pelu trae para nosotros. Y bueno, como se nos prolongó un poquito más la entrevista de esta semana, pues nos vamos ya a despedir y los invitamos a que nos sigan en la próxima emisión del próximo domingo, que ya estaremos en el mes de julio, ya disfrutando del preámbulo de las vacaciones para todas y todos en este verano sabroso que se espera para vivir en Querétaro. Recuerden las carteleras que presenta la Secretaría de Turismo del Estado, la Secretaría de Cultura del Estado, por supuesto la Secretaría de Educación y el Gómez Morín para que se pueda disfrutar en familia. Yo soy Liliana Mota y nos escuchamos el próximo domingo en punto de las 11 de la mañana. Hasta luego.

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1: Quizás te preguntes cómo saber cuándo necesitas a un psicólogo y quizás hayas oído muchos mitos acerca de la terapia y la psicología. Ir al psicólogo muchas veces es visto como algo que hace la gente que tiene un trastorno, que está enferma o que tiene problemas muy graves. Es muy importante que vayamos derribando mitos al respecto y que incluso tengamos una mayor conciencia hacia la enfermedad mental, algo que puede pasarnos a todos, pues todos podemos en algún momento de nuestra vida tener una depresión, sufrir de ansiedad o estrés, o bien necesitar entrenar habilidades blandas y técnicas de comunicación para mejorar en nuestras relaciones. Si te encuentras con que no tienes recursos económicos, puedes acudir a varios centros de salud mental que ofrecen ayuda a muy bajo costo para que se te derive a un psiquiatra y sea este el que evalúe la pertinencia de las sesiones con un psicólogo.
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0: las 11:59.
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2: Buenas tardes, amigos. Reciban un saludo cordial de Reinaldo Mota Molina desde la Sierra Gorda queretana y de Jalpan, precisamente en el corazón de esta Sierra Gorda. Damos inicio a nuestra galería musical en su segunda temporada con el disco Zamfir, clásico, clásicos a la luz de las velas.
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2: Hoy presentamos el LP Clásicos a la luz de las velas con el músico y compositor rumano George Zamfir, virtuoso de la flauta de pan, considerado el mejor de su especialidad, acompañado por la orquesta que dirige Harry von Hoff en una grabación de 1980.

80, producida por la disquera Philips, grabada en Inglaterra. Iniciamos nuestra emisión con una pieza muy conocida del sacerdote y compositor italiano de la época barroca, Antonio Vivaldi, dedicada a una de las cuatro estaciones del año, invierno. Esta es la versión de Jorge Sanfilippo.

0: El intérprete.
1: Georgi Zamfir se inició en la música como acordeonista, pero cuando tenía 14 años cambió a la flauta de pan, cuyos estudios inició en forma autodidacta. Salió del anonimato gracias al etnomusicólogo suizo Marcel Sellier, quien hacía investigaciones intensas del folclore rumano en los años 60. El País de las Hadas es una composición del propio Georgi Zamfir, y aquí está para usted.

0: salsa.
1: En este caso nos referimos al instrumento musical, la flauta de Pan. Tiene antecedentes mitológicos. Pan era el dios de los pastores y rebaños de la mitología griega. Era especialmente venerado en Arcadia, a pesar de no contar con grandes santuarios en su honor en dicha región. En la mitología romana se identifica a este dios como un fauno y se le representa como un ser híbrido con rasgos de ser humano y de cabra. Portaba en la mano el cayado o bastón del pastor y tocaba la siringa, a la que también se le conoce como flauta de Pan. Le agradaban las fuentes y las sombras de los bosques, entre cuya maleza solía esconderse para espiar a las ninfas. Allegro del concierto número 1 de la obra El arte del violín de Pietro Angelo Locatelli, compositor barroco italiano, es la pieza que a continuación le presentamos con Jorge Zamfir y su flauta de Pan.

0: El intérprete.
1: George Zamfir estudió en la Universidad Nacional de Música de Bucarest. Es director de orquesta, compositor y pintor. La música de su especialidad es el pop y música folclórica rumana. Recibió la medalla Orden de la República y sus instrumentos musicales son la antara o naí, como se le llama a la flauta de pan en Rumania. Zamfir construyó las flautas que tocaba y llegó a perfeccionarlas de tal modo que agregó más tonos al instrumento básico de 20, 25 y 30 cañas. Ha grabado algo más de 45 álbumes originales y ganado unos 120 premios entre discos de oro y platino. Sus ventas superan los 100 millones de copias. Vals rumano es también una composición de George Zamfir.

0: Ya.
1: Algo más acerca del instrumento flauta de pan. Se le conoce también como zampoña. El vocablo es una deformación de la palabra sinfonía, que designaba a un instrumento musical a partir del siglo XII. La zampoña no emite realmente sonidos simultáneos o acordes, sino un sonido a la vez, mientras que la sanfona sí puede emitir diferentes acordes por resonancia. Probablemente la acepción proviene del altiplano andino que se aplica al sicú. Así, la zampoña es un instrumento originario de la cordillera de los Andes en América Latina, utilizado especialmente en altiplano y en países como Perú, declarada Patrimonio Cultural Inmaterial por el Instituto Nacional de Cultura del Perú, incluidos Bolivia, Chile, Colombia y Ecuador. Su origen y desarrollo se inició en la cultura Huari, localizada al sur del actual Perú en el siglo V. Desde esa época ha existido una extensa variedad de ellas. Hoy se las puede clasificar en 4 grandes grupos, porque evidentemente hay muchas más, o al menos otras más. El sicú o sicuri, en idioma aymara, que significa tubo que da sonido, vinculado principalmente a grupos de la etnia aymara. Otra es la antara o pusa, de uso más extendido, que abarca desde el Ecuador andino hasta las sierras del noroeste de Argentina, comprendidos Bolivia, Chile y Perú, incluida en las prácticas musicales de diversas etnias, entre ellas quechua, aymara, colla, lican, antay y otras. Otra acepción más es el rondador, que se piensa tuvo su origen en el Perú, Ecuador y sur de Colombia durante la época prehispánica, y es muy similar al capador, que es una zampoña que fue utilizada por los chibcas en rituales religiosos y que se ha encontrado en excavaciones arqueológicas. Otra más de estos 4 grandes grupos es la zampoña cromática. Es una clase de zampoña que contiene todas las notas musicales, tanto las naturales como los sostenidos, pero que no fue hasta que llegaron los españoles que se hicieron más complejas para adaptarse a los nuevos instrumentos más avanzados que venían de Europa. Ahora, además de la zampoña cromática, existe la zampoña metálica, que es muy popular en el extremo sur del Perú. Nos vamos a un corte musical y continuamos nuestra galería musical en su segunda temporada.

0: Estamos compartiendo con usted Galería Musical, un espacio abierto a la cultura. 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No se vaya.
1: Son las 12 con 26 minutos.
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3: Son las 12:31.
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0: que han hecho historia. Reanudamos nuestra emisión.
1: El disco que estamos presentando en esta emisión de Galería Musical en su segunda temporada es Zamfir, Clásicos a la Luz de las Velas.
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1: George Zamfir es músico y compositor rumano, virtuoso de la flauta de Pan, considerado el mejor de su especialidad, y en esta ocasión es acompañado por la orquesta que dirige Harry Van Hoff en una grabación de 1980 producida por la disquera Philips, grabada en Inglaterra. Ensueño es una composición de Robert Schumann, compositor, pianista y crítico musical alemán del siglo XIX, considerado uno de los más importantes y representativos compositores del romanticismo musical. Esta es la versión de Zamfir y su flauta de Pan de esta hermosa pieza Ensueño.

0: El intérprete.
1: El compositor Vladimir Kosma llevó a Zamfir con su flauta de pan a los países de Europa Occidental por primera vez en 1972 como solista de la música original de Kosma para la película El chico alto y rubio con un zapato negro. La película recibió varios premios, incluida la mejor película extranjera de la National Board of Review en 1973. Zamfir continuó actuando como solista en bandas sonoras de películas de compositores como Francis Lai, Ennio Morricone y muchos otros, principalmente a través de comerciales de televisión, donde fue anunciado como Zamfir, el maestro de la flauta de pan. Presentó el instrumento folclórico a una audiencia moderna y de hecho lo revivió de la oscuridad. Danza del Bosque es una composición también de Jorge Zamfir. Disfrútela.

0: El intérprete.
1: En 1966, Zamfir fue nombrado director de la orquesta Cecilia, uno de los conjuntos estatales más prestigiosos de Rumania, destinado a realizar giras de conciertos en el extranjero. Esto le dio la oportunidad de componer y hacer arreglos. En 1969, dejó dicha orquesta estatal y fundó su propio Taraf, es decir, una banda pequeña, y en 1970 consiguió su primer contrato de larga duración en París. Zamfir descubrió una libertad mucho mayor para la aventura artística. Su pequeña banda estaba formada por violín, flautas, tarogato, o sea, un instrumento fabricado en madera con forma parecida a la del actual saxofón soprano cuando es recto, contrabajo y címbalo, con músicos solistas de primer orden en su país. El Adagio de Albinoni es una pieza neobarroca para cuerda y órgano en sol menor. Esta obra fue originalmente atribuida al compositor veneciano del siglo XVIII, Tommaso Albinoni, pero en realidad fue arreglada en 1945 por el musicólogo Remo Jazzotto, y suele representarse para orquesta de cuerdas y órgano, aunque a veces lo está solo para cuerdas. George Zamfir la presenta con su flauta de pan.

0: El intérprete.
1: En la evolución artística de la banda de Zamfir hubo muchos cambios hasta que ésta se unió a un coro y una orquesta sinfónica. Esto fue evidencia de su creciente ambición. Si bien las grabaciones de Phillips en esa época eran bastante conservadoras, Zamfir predicó la revolución en las salas de conciertos con actuaciones más atrevidas, digamos. En 1977 grabó El Pastor Solitario con James Last. Zamfir se colocó en el mapa mundial y desde entonces su carrera se volvió muy variada, rondando el repertorio clásico, la llamada música fácil de escuchar y la música pop. Zamfir tocó Noche de Paz en la inauguración del concierto de Navidad en diciembre de 2018 en el aula Juan Pablo II del Vaticano. El concierto de Navidad es un evento internacional en el que artistas de todo el mundo se reúnen para un concierto especial con el fin de recaudar la mayor cantidad de fondos para proyectos benéficos en África y en otras regiones pobres del mundo. La Romanza para violín y orquesta número 2 en Fa mayor, opus 50, fue compuesta por Ludwig van Beethoven en 1798, pero no fue publicada sino hasta 1805, momento en el

que Beethoven había completado la otra romanza para violín número 1 en sol mayor. Sanfir la presenta así con su flauta de pan. Nos referimos a la romanza para violín y orquesta número 2 en fa mayor.

0: Nos congratulamos de presentar este material desde nuestro querido Jalpan, en el corazón de la Sierra Gorda de Querétaro. Imágenes musicales que son parte de nuestra fonoteca, que gustosamente compartimos con usted para la difusión cultural. En los controles técnicos, Juan Peña Hinojosa. Juan, muchísimas gracias. Y al personal técnico y administrativo de RTQ, conectados contigo. Escúchenos el próximo domingo a las 7 de la tarde por esta misma emisora en sus frecuencias de 100.3 FM y 1200 AM simultáneamente. Hasta la próxima emisión de Galería Musical.
1: Así concluye Galería Musical. 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
2: Son las 12 con 59 minutos.
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Es la 1:03.

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14: Es la 1:30.

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10: Son las 2, en punto.
11: Ahora sí, raza, apúrense. Violeta con Eyen, nomás meneyenle.
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¿Qué tal? Muy buenos días. Por aquí andan fallando estos aparatos, chupilientos. Bienvenidos al programazo, hoy ya es jueves, ya tú, ¿verdad? Saludos desde Piedras Anchas, número 100, Jalpan de Serra, Querétaro, México, a través de la frecuencia 1200 de amplitud modulada, también a través de www.rtq.mx. Hoy es jueves 25 de junio del año 2026. Los saludamos mi compañero Misael Peña y un servidor Samuel Hinojosa. Gracias por estar con nosotros. Oye, ¿por qué detuviste la música tú, Misa? Dice que se enredó la cinta, nada más que yo todavía no estaba listo para... todavía no tenía listo el aparatote este. Gracias a toda la gran audiencia, tengo ya muchos mensajitos, se reportan de aquí de Tancoyolillo. Dice, buenos días, Sammy, saludos para toda la raza de Tancoyolillo y Malila de parte del compa Berna, ahí con la canción de Moneda Sin Valor con Los Alegres de Terán. Sale, ahorita la ponemos. De hecho, iniciamos con un cassette de Los Alegres de Terán. ¿O fue el cassette tú que se enredó la cinta? Sepa la bola, dice acá Misa. Ahorita la ponemos, a ver si no vuelve a fallar el cassette de Los Alegres de Terán. A ver, ¿qué más? Otro mensajito. Dice, a ver, ¿qué pasó aquí? Creo que también se descompuso este otro fierro viejo. Hoy sí iniciamos con fallas. Y luego yo amanecí con un hambra, se me hace que voy a dejar el fantasma y me voy a ir a desayunar mejor. Sí, porque, no, hombre, ahorita mis tripas están con una gruñidera, dijeran. Ahorita ponemos la de la moneda sin valor, más aguántenme tantito, en lo que acá... Me dice, está arreglando la cinta. Le está poniendo Yurex. Les recuerdo el número para que se comuniquen conmigo: 441-265-0824. Ahí envíeme

¿Qué onda? 441-265-0824. Se reportan desde las montañas de Virginia. Dice, saludos a mí ahí para todos ustedes en la 1200, como siempre, reportándome desde las montañas de Morganton City en West Virginia. Ahí ponte la canción de Patrulla 81 que lleva por nombre Me Haces Mucha Falta, que es para María Zúñiga. Y saludos para toda la bandera del Rincón de Pitzquintla de parte de Fernando Cruz, desde las montañas de Morganton City. Dice otro mensajito, ¿qué onda, Sammy? Buenos días, saludos para Lorena, Josefina, para Carlos Silva, para Antonio de Santiago, también saludos para ti, con la canción de Si Tú Te Fueras de Mí, con Los Bukis, saludos de parte de doña Oralia Silva. Buenos días, dice, saludos a todos los que escuchan la radio La Ranchera, y saludos a Manuel Ponce, ahí con la polca del Pajuelazo con Abel y Macario. Ya vas, ahorita sale esa polca. Saluditos, Manuel Ponce. A ver, ¿qué más? Otro mensajito. El abuelito también se reporta. Dice, buenos días, Samuel. Excelente jueves para todos. Saludos para mi sobrino Choco, para Federico, para Said, para David. También para mi nieta, a doña Oliva, a doña Candia, a don Loreto, a doña Nico, a Toñita Plasencia, para Juan, a Oscar Montoya, a todos los que sintonicen el programazo, menos a doña Salomé, porque me aventó en un espinero y todavía traigo espinas en la espalda. Ah, raza. Pobre del abuelito. Que doña Salomé lo aventó en un espinero. Dice, bueno, ya son Sammy. Dice, ¿qué pasó? Dice, hasta parece que estaba pasando el tren. ¿Quién sabe qué pasaría, doña Toñita? A ver, ¿qué pasaría? Vamos con la música, vamos a complacer acá a la banda de Tancoyolillo. Ahí saludos a Berna. Saludos, Berna, sube a tu radio chupiliento. A ver si no falla otra vez el cassette.

Saludos mi gente de Tancoyolillo y también de Malila. Dice otro mensajito, buenos días don Samuel, ponga la canción que se llama Pequeña y Frágil con Tropical del Bravo para saludar a mi amor Cruzita Ávila de parte de Esteban García. También se reporta doña Tomasa Ávila, dice muy rete, buenos días Ami, saludos hasta Loma Larga, Pinal de Amoles, a mi hermana Gloria Ávila y a todos los que ya despertaron. Y también allá en la Ciudad de México, a doña Beldad de Santiago, también para Cruzita Ávila y a todos los que se fueron a festejar allí al Ángel. Y también saludos a todos los primos, saludos al más viejito, de los primos y a todos, saludos a mi tía Etelvina de Santiago que anda dando el rol por nuestro México, saludos desde aquí hasta allá y se ponga la canción de Flor Hermosa de parte de doña Tomasa Ávila. Vamos con más música, vamos a complacer a Fernando. Esta se escucha fuerte allá en las montañas de Morganton City.

0: Saludos, Fernando. Ahí ten cuidado con las liebres. Allá en las montañas. Doña Dominga, buenos días.
1: Hola, Rosalba. Muy buenos días. Le pido la canción Ojitos de Engaño 20 para saludar a mi hija Alma. Sus dos bendiciones, Oscar Ávila, la señora Medina Espinosa, la señora Nelly, sus esposos, su familia. También para ayudar a mi esposo Alfredo Hernández, mi suegro J. Guadalupe Hernández, para mis hijas María de los Ángeles, sus dos bendiciones, Isabel, su bendición, Margarita y sus dos bendiciones. Ellos nos escuchan en Río Verde y en San Ciro. También para mis hijados, Eva Montoya, Lázaro Landa Verde, Benjadita Noé, Rosa Espinosa,

0: por todas mis amistades de aquí de Madero, mis cuñadas, Antonia, Eugenia, Soledad, Fabiana, ella nos escucha en Los Pinos. A Antonia Aguilar, Alejandra García, mi hija Juli y sus bendiciones. Por favor, me complace, lo estoy escuchando. Saludos para usted y su familia y todos los que trabajan en la cabina. Hola, que esté bien y gracias.
1: Gracias, doña Dominga, saluditos. Son las 6:23, más música. Vamos a complacer a doña Auralia Silva. Vamos a escuchar algo romántico de los Bukis.

Saludos a toda mi gente allá en el rincón de la cocina, que seguramente a esta hora se están recetando un cafecito, un pocillo de coffee. Hoy traje, fíjense que yo traje un té el día de hoy, de hojas de guayaba. Sí, porque ya hacía mucho que no me recetaba un tecito de hojas de guayaba. A ver, ¿qué más? Dice otro mensajito. Samuel, buenos días. Ponte la canción de La Única Estrella con la Dinastía Hidalguense. Saludando a los de Loma Alta, El Rincón, Laguna, Moctezumas, especialmente a los Muñoz de Loma Alta. Ahí les mando saludos, Quirino. Quirino Muñoz. Ahorita la ponemos, Quirino. Saludos desde La Laja. Vamos con más música. Una polca. Que quieren bailar polca, dicen. Que saludos para todos los que están escuchando la ranchera de La Laja.

Dice aquí el mensaje. Saludos a mi gente de la Cuesta del Timbal. Aquí cerquita de la 1200, la Cuesta del Timbal. Vamos a escuchar esta polca entonces, a cargo de Abel y Macario.

junio, llovió anoche, ¿no, Cotija? O quién sabe, yo no, ni cuenta me dije, te quedé bien jetón. Después del partido, me quedé bien jetón. Ganó México otra vez, ¿eh? Ganó la selección. Ahora hay que esperar quién toca. Dice otro mensajito, don Sammy, muy buenos días, saludos a mi amor Esteban García, también a mi prima la queretana Muñoz, saludos para Belardo, para Edith, para Constancio, para Severino de Santiago, a Gloria y Tomás, a Ávila, dice ponga la canción de Estrella Divina con Armonía Huasteca, de parte de doña Cruzita Ávila desde la Ciudad de México, se reporta desde ahí, desde la diosa de la independencia. Oye, dicen que siempre lo hemos dicho mal, quién sabe, yo una vez escuché, no recuerdo dónde, que siempre lo hemos dicho mal, que no es un ángel, que es una diosa, dicen, pero sí, siempre se ha dicho que el ángel de la independencia, quién sabe. Otra vez me estaba diciendo un amigo, no dices que es una diosa, es una diosa, no un ángel. Sepa la bola, le digo, siempre le hemos dicho ángel de la independencia. Desde ahí se reporta doña Cruzita, desde el ángel de la independencia, doña Cruzita Ávila, que anda festejando todavía. Dios, por ahí anda también, por ahí anda doña Lidia, doña Cruzita y doña Janet. Por ahí búsquelas. Dice, hola, buenos días, Sammy. Saludos a doña Oliva, a doña Nico, a don Elías Estrada, a don Abelardo, a Lolis, a Goyo, a Toñita Plasencia, para Emma Trejo, a Dula, a Chencho Pérez, a Jocelyn y a su mami, a Chelly. Dice, ponte la canción de Llama, por favor, con Aurora Hidalguense. Saludos a las fieras. A doña Elde Elí, a doña Hillary. Dice, échales un grito. No, Kika, qué opción. Con ellas ahorita están bien ocupadas. Vamos con más música. Hoy estaba pensando ahorita que le mandaste saludos a doña Oliva, tú, Kika. Se me hace que doña Oliva también anda allá por la Ciudad de México. Ya va muy seguido para allá. Ya ves que por eso ya empieza a hablar así. Con acento chilango, porque ya doña Oli últimamente va muy seguido para allá, a lo mejor también ya anda allá por el ángel de la independencia. A ver, es otro mensajito. Aquí como que hubo un error de dedo. Ahorita vamos a le voy a contestarles acá personalmente. ¿Qué dijo doña Oli? Vamos a complacer a don Esteban García con esa canción de Pequeño y Frágil, a cargo de Tropical del Bravo. Son las 6 de la mañana con 38.

Saluditos, don Esteban, ahí quedó su canción Pequeña y Frágil. A ver, ¿qué más? Otro mensajito. Por aquí se reportan desde la Ciudad de México, desde el Ángel de la Independencia, se reporta doña Lidia. Dice, buenos días. Sí, señor Samuel, aquí escuchando al Sammy desde pie del Ángel de la Independencia, digo, de pie de la diosa. Sí, gracias, doña Lidia, por estar escuchando al ese Sammy, por estar escuchando la 1200 ahí, en pie de la diosa de la independencia, digo, del Ángel de la Independencia. Por ahí anda doña Oliva. Doña Lidia, échale un grito. Vamos con más música. Vamos a escuchar al dueto Las Palomas. Vamos a complacer a doña Dominga Rincón.

Ojitos de Engaña a 20, dueto Las Palomas. Vamos con más música. Ah, se reporta PGR, dice a PGR que saludos para todos los de Carrizal City, a todos allá por San Agustín, por Santa María de Álamos, La Zarza, Ocotitlán, San Bartolo, Las Tinajas y todo por esos rumbos, dice la PGR. Son las 6:45, vamos a complacer a doña Tomasa Ávila.

Saludos, doña Tomás, ahí quedó Flor Hermosa a cargo de Cantar Serrano. Se reportan, también se reportan de acá de la colonia Las Ortigas, dice el May, que saludos a todos los de allá y a todos los de acá, dice el May. Saludos a don Elías Estrada por San Gaspar. También a Juan Roca. Bueno, por cierto, Juan Roca ahora sí haría programa ayer o no. ¿Quién sabe, verdad? ¿Quién sabe si haría programa Juan Roca ayer? Que es que dice que últimamente le da mucha fatiga. No, sí, ayer sí lo hizo. Se hizo programa ayer, Juan. Vamos a complacer a Quirino Muñoz. Vamos a escuchar a la dinastía hidalguense, la única estrella. Ah, sí, ¿qué más dijo el May? Ah, que saludos al Chambitas. Saludos al Chambitas allá en la calle Aguascalientes. Y también a don Miguel Otero. Y también a Lupe Casiano Turrubiates. Y no sé a quién más dijo el May. En fin, que a todos los de acá, dice el May. Ahí está tu canción, Quirino.

Para todos los radioescuchas, ahí ponte una canción, la del Sacadito con Tierra Cali. Sale, Piwi. Saludos a toda la banda allá por Waycross, en Georgia. Ya se acabaron los capulines, ¿verdad? Me imagino. A ver qué más aquí. Buenos días, Sammy. Saludos para.

Saludos, doña Cruzita Ávila. A ver qué más, otro mensajito. Jao, gran jefe, búfalo guacho. Saludos para mi novia, a mis suegros y a toda la congregación. Yo creo que ya va a ser hora, dice, de pasar la canasta. Todo aquel cristiano que quiera una complacencia, que se moche con el diezmo. Ah, raza. Dice, por lo pronto, fíame una, esa de piso mojado, o el chulo con laberinto, y a darle que las coras no llegan solas, y ánimo, viejos lagañosos. Saludos, gran jefe, allá toda la tribu Návila Plans, el gran jefe, camello doble joroba. Bueno, vamos con más música. Vamos a escuchar algo de los rehenes que me están pidiendo allá en la Ciudad de México. Sí, una canción, la de Cuando de ti me acuerdo, con los rehenes. Saluditos allá por aquellas tierras de la Ciudad de México. Son las 6 de la mañana con 56 minutos, tiempo del centro de la República Mexicana. Acá mi compañero Misa ya anda buscando una canasta. No, Misa, pero es que acá el gran jefe se refiere a otra cosa. Misa piensa que por ahí está. Es que cuando escuchó a decir canasta, pensó que había una canasta de tortillas. Bueno, vamos a escuchar la música esta de los rehenes. 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Vamos a escuchar a los

rehenes cuando de ti me acuerdo. A ver tú, ¿dónde está esa canción? Que ya la perdí. Ah, aquí está. Aquí está la canción Cuando de ti me acuerdo. Excelente jueves. Súbanle.

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0: Ya de regreso después de unas fallas con estos aparatos. Hombre, aquí lo que no falla son las fallas, dice doña Lidia. Esas fallas sí no fallan. Gracias por continuar en la frecuencia 1200 de amplitud modulada. Tengo más saluditos. Dice, hola, muy buenos días a mis saludos para toda mi linda familia en adjuntas. Dice, ponte la canción de Reconozco que tengo la culpa con Horizonte. Para saludar a Nati Montoya, para el Indio Montoya, para Erlinda Vega, Cristina Chávez, a Nedine Espinosa. También saludos para toda la bola, dice doña Magnolia González. Claro que sí, doña Magnolia, ahorita la complacemos. Es otro mensajito, Sammy. Le voy a mandar su botella, dice, en una canasta. Sale, Piwi. Gracias, Piwi. Dice otro mensajito, buen día, Samuel. Ahí aviéntate un mano a mano de las rolas que tienes ahí en cabina de la PGR, de Pijiní y del Verde, para que la ranchera de la Laja suba el rating. Dice, oye, y ahí dile a mi cuñado Tony Pérez y al abuelito que las echen a enfriar, que por ahí va en camino uno que parece el locutor. Dice, o sea, uno que no toma agua. Y hay que pidan permiso porque este fin de semana tenemos que esforzarnos a tomar agua amargosa. Saludos para todos y buen día de parte de Lupe Turrubiate. ¿Ya escuchaste, Tony? Tony Pérez y abuelito. Que dice Lupe que las echen a enfriar porque ahí va uno que parece locutor. Dice, oye, Samuel, dice, y sí tiene razón, Oscar. Habías de pasar el canasto cuando empieza el programazo y ya cuando va a terminar, nomás no vayas a decir, como dicen los pastores de hoy en día, dice, no vayas a decir que el Señor te ha revelado que la ofrenda debe ser de $1,000, de $1,000 para arriba, dice, porque entonces sí está jijillo. Ah, raza. No, fíjate que me acordé de un amigo, tú Lupe, era un payaso que estaba aquí en Jalpan una vez. Vino a dar un show a Jalpan, ahí al jardín. No, pues obviamente no, ahí en el jardín, vamos, ¿cómo van a cobrar la entrada? Pues ahí está, es libre en el jardín, ¿no? Aquí en el centro. Y sí había bastante gente, fíjate. Ahí estaba, entonces este muchacho estaba, precisamente fue en estos días de las fiestas del señor Santiago aquí en Jalpan, pero hace ya como unos 8 años de esto, yo creo. Pues ahí estábamos todos, ¿no? Bien, contentos, riéndonos con el payaso. Ya cuando se acabó el show, entonces sí, pasó con una canastota. Pero lo que me causó gracia fue que dijo, no cobramos la entrada, pero la salida sí, dijo. Ya cuando se acabó el show. Así yo, tú, voy a pasar la canasta ahorita acabando el programazo. Puro de $1,000 para arriba. Ah, raza, hombre. Tajijillo. A ver, ¿qué pasó, abuelito? Buenos días.
1: Pues dice Lupe que ese verso que le compusieron allá por los 90, que los señores andaban bien, bien enojosas o bien caseándolos, dice, ahí en la soldera de la casa, las guitarras, violines, todos enlodados. Que ni la confusión del verso como era, dice, o sea, la canción, todo, digo, el guapango, dice, va diferente, pero ahí se les olvidó, como estaban dando bien casianos, igual que él ahí enlodados en la solera de la casa.
0: A ver, otro mensajito, es doña Esmeralda Ávila, también se reporta, dice, Samuel, saludos para toda la banda aquí en Lake Placid, saludos para todos los amigos que escuchan este bonito programazo. Dice, ponte el toro requesón, o esa que dice, señora, amarre su perro, no lo deje en la banqueta. Bendiciones para todos de parte de doña Esmeralda Ávila. ¿Qué más? Otro mensajito. Saludos, primo. Saludos para mis padres, Nicolás Plasencia y Loreto Andablo, para toda la familia Andablo Plasencia de aquí y de allá. Para todos los de la lista de parte de Maye Andablo Plasencia, residente de Guayabos y radicando en Georgia. Saludos, primo. Hasta allá, hasta Georgia.

Ay, si la mira, le dice que este fin de semana no voy a ir para allá, primo, porque ando muy ocupado. Que ya vienen, ya vienen las fiestas de guayabos, ¿verdad? Las fiestas patronales en honor al Sagrado Corazón de Jesús allá en Guayabos del Saucillo. Va a haber cabalgata el próximo 27, es decir, pasado mañana, el sábado. Va a haber cabalgata, voy a ir para allá, voy a llevar mi burro. También va a haber jaripeo a las 2 de la tarde. Toda la banda están invitados. La cabalgata es el sábado, es el punto de reunión, va a ser en Landa a las 10:30. Y llegando allá a Guayabos, va a haber convivio, va a haber comelitón. Va a haber con un comelitón, ¿verdad, primo? Y bastante bebedizo, dijera uno. Buenos y frescos ya, don Sammy. Dice, ¿qué tal su mañana? Espero que mucha buena. Sí, doña Eldeli, mucha buena. Nomás aquí batallando con estos fierros que no quieren jalar bien el día de hoy. I don't know what happened, dijo Charlie. Y saludos para usted y para todos los de aquí, todos los de allá, para todos en mi sierra querida y los de allá del otro lado. Dice, pues ponga esa de aire, y mientras la pone aquí me voy a poner a hacer algo. Dice, mire que tengo un quisierón. O sea, mucho que hacer, doña Eldeli. Saluditos hasta allá, hasta la cuesta chapeada, doña Eldeli. Vamos con más música. ¿Cuál sigue? Voy a complacer al Mike porque ya se va a trabajar, dice el Mike, que ahora sí va a trabajar. Ahora sí va con ganas el Mike, como ya casi es día de la raya. Ya ni me acuerdo cuál me dijiste, Mike, pero voy a poner una de las que luego me pides, Mike. Es que ya se me olvidó cuál me dijiste. Pero como quiera, esta que voy a poner, yo sé que te va a gustar porque ya me la has pedido, Mike. Ya estarás jabón. ¿Cómo va esta canción? Y estarás jabón corsario.

0: Complacido tú, May Hinojosa, tu rubiates. A ver qué más, más saluditos. Son las 7 de la mañana con 19 minutos. Se reporta la patrona. Se reporta la patrona. Vamos a ver si no nos regaña. Buenos días, patrona, buenos días.
1: Hola, buenos días, primo, buenos días. No, ayer sí estuvo Juanito. Sí, ayer sí. Bueno, mire, vos ahí un saludito ya para don Abelardo, doña Calvina, doña Díaz, doña Herminia. Saluditos ya para doña Tonita, a doña Natalia, a doña Lucina, a doña Guilla, a doña Raquel. Saluditos a doña Nati Montoya y a toda su familia.

0: Saluditos también allá para Maye, don Crescencio, a don Lupe, a don Oscar y a doña Antonia de aquel lado del Charcote, y también saluditos para doña Antonia de ahí de La Laja, y saluditos a doña Janet y a todas a sus amigas que manda a saludar, ¿eh? Bueno, saluditos allá también para doña Candy, gracias por los manguitos que me mandó y que me mande más. Y también saluditos allá para don Elías, a don Magro, a doña Eva, a doña Zenaida, saluditos a doña Ceci, a don Segurolas, y saluditos también allá para a doña Benita, a doña Desideria, a doña Gloria, a Marcela, y a quién más, o sea, ah, saluditos a don Porfirio, que ya le pegaron los rayos del sol, ¿eh? A doña Adelina, a doña Esperanza, y saluditos a doña Manuela, a Maye, a doña Nico, su esposo, a doña Duli, familia. Ah, pollito mula. Ah, perdón. Otra vez ya se la por otro gargajo, válgame Dios. Y saluditos para todos, ¿eh? Y por allí, si es tan amable, me complace con la tumba de Villa, ¿eh? Y saluditos para todos, ¿eh? Todos los de allá y todos los de acá, ahí deseándoles un bendecido día, bonito jueves, ¿eh?
1: Gracias, prima, gracias, bonito jueves. Sí, hoy estos aparatos no quieren trabajar, prima. Amanecieron con una flojera, el día de hoy. Son las 7:22, más música, vamos a complacer a Oscar. Oscar Ávila, vamos a escuchar a Tradición Serrana con Piso Mojado. Sí, fue una de las que me pidió Oscar, ¿no? ¿O cuál me pidió Oscar? Que luego se me olvidan las cosas, Oscar. A ver, así Piso Mojado o El Chulo con Laberinto, dice. A ver, Piso Mojado, complaciendo allá a la tribu en Ávila Plans.

Piso mojado, tradición serrana. Vamos con otro huapango, uno de los caros que me pidió doña Esmeralda Ávila. Saludos para todos los que andan trabajando allá en los colirios, que andan en la pura sombrita. Ahí está el toro requesón.

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2: ¿Cuándo es necesario el apoyo psicológico?
3: Quizás te preguntes cómo saber cuándo necesitas a un psicólogo y quizás hayas oído muchos mitos acerca de la terapia y la psicología. Ir al psicólogo muchas veces es visto como algo que hace la gente que tiene un trastorno, que está enferma o que tiene problemas muy graves.

0: Es muy importante que vayamos derribando mitos al respecto y que incluso tengamos una mayor conciencia hacia la enfermedad mental, algo que puede pasarnos a todos, pues todos podemos en algún momento de nuestra vida tener una depresión, sufrir de ansiedad o estrés, o bien necesitar entrenar habilidades blandas y técnicas de comunicación para mejorar en nuestras relaciones. Si te encuentras con que no tienes recursos económicos, puedes acudir a varios centros de salud mental que ofrecen ayuda a muy bajo costo para que se te derive a un psiquiatra y sea este el que evalúe la pertinencia de las sesiones con un psicólogo.
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13: Son las 3:22.

0: Ya son las 7 de la mañana con 35 minutos. Ya se está acabando el programazo del día de hoy. Tengo más saluditos. Se reportan de la calle Aguascalientes. Se reporta el Chambita Sinojosa Casiano. ¡Hora tú!
1: ¿Qué onda tú, Nahual, Turrubetes? Casiano, Trejo, Mendoza, Ramírez, Santiago, Alvarado, Pérez, Ramírez. Pasó mis años, buenos días. Bueno, pues que tengan un excelente día. Que Dios me lo bendiga a ustedes, todos los que la van ahí en la 1200. Saluditos desde acá de la calle Aguascalientes, Jalpan de Serra, Querétaro, México. Aquí en la colonia más bonita de Jalpan, que se llama el Puerto de San Nicolás. Ya estamos de verano vecinos aquí desde las 4:59 de la mañana. Ya con la 1200, todos los que da. Aquí soy el despertador de la calle Aguascalientes, mis amigos. Bueno, saluditos para el May, saludos ahí a su prima, que la estoy escuchando, saludos a su prima, y saluditos ahí para a Lupe, Casiano, Turrubiate, Hinojosa, la güera Salomé, al pollito Casiano, a Luis Casiano, a Baltasar, y a toda mi gente bonita de Rincón de Piscintla, saludos a... allá doña Mari Semillitas, a doña Teresita de la Hacienda de Ancianos, saluditos a todo el transporte escolar y saluditos ahí a Pancho de transporte escolar, Pancho Morán, y a todos los que van a bordo de sus vehículos, saluditos de parte de Chambitas y a toda tu gente bonita de tu radio escucha de Estados Unidos y México. A ver, te puedes poner una rola, mis amigos, échate el corre caballo y échate la burra orejona, mis amigos, por favor, te estoy escuchando aquí en el Puerto de Nicolás, porque sí abre y tacate, mis amigos, ya y tacate con el Chambitas. Ahí saludos a tu prima, sí, es así. Ay, saludos a Taina, las chilangas, saludos, mis chavos, va que va.
0: Dale, Chambas. Oye, Chambas, vamos a complacer a, digo, vamos, porque pienso que también a ti te gusta la música de aquí, de la raza de aquí, ¿no? Los artistas que tenemos aquí en la región. Me pidieron algo de la cadera, el de la cadera caída, dicen. Y voy a complacer a Lupe y a doña Elvia de allá de San Agustín, que quiere escuchar al PGR. A ver. Viene de iTunes, PGR Hinojosa. Oh, creo que ahora no tiene ganas de cantar. Ya se reventó aquí la cinta otra vez. No, hombre, voy a querer. Ah, hombre, puras fallas el día de hoy. A ver, entonces vamos a poner al verde. Al verde, ¿dónde está? Ese sí jala bien el día de hoy, ¿no? El verde. A ver, verde, viene de ahí.
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0: 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Un saludo para Víctor Casiano, Lupe Casiano, Papullo. Que Dios los bendiga allá en Arcadia, donde quiera que anden. Y a todos los ruferos, un saludo. Ahí luego les voy a echar el corrido de los ruferos.
1: Y de los, y de los naranjeros.
0: Y de los naranjeros también, que se encuentran en la Bel. Allá para Civil, para Ley Classy. Eso.
1: Dale.
0: Dios los bendiga.
2: ¿Qué hubo? Ya, Lupe Casiano, complacido tú, Lupe. Y también quieres escuchar al Pijini, ¿verdad? También al Pijini. A ver, creo que ya.
3: Buenas tardes a todos.
2: Buenas tardes. A ver, Pijini.
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2: Dice Lupe que quiero un mano a mano.
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1: Ahí quedó el mano a mano. Quedaron las de Cora. El verde, el pijiní y PGR. Ya son las 7:41. Vamos con más música. Voy a complacer a doña Eldelí, que anda haciendo qué hacer. Doña Eldelí, escuchando la 1200. Se me hace que anda lavando los cajetes, doña Eldelí. La pusieron a lavar los cajetes, ¿verdad? Cuando hay mole, está bien sabroso. El otro día nadie quiere lavar los cajetes, las cazuelas.

0: Complacida doña Elda Elí. ¿Qué pasó tú, Casiano?
1: Oye, mi Nahual, dile al PGR que me comió un correo aquí para Chambitas también.
2: No, creo que no tiene ganas de Chambitas.
1: Chantinaquín. Saluditos, bendiciones para todos. Ay, que como un corrido, mi Sammy, dile. Ya todos tienen corridos. O hay saluditos para el verde, dile que nos compongan corridos, Sammy. Al Chambitas y al Sammy. Que nos compongan un corrido aquí para el Chambitas y el Sammy. Ya todos tienen corrido, mi Sammy. Ya faltamos tú y yo nomás. Y uno con Lupe para hacer el trío, dile, de trío de los más buscados de Jalpan.
0: Sí, va a ser necesario buscar al PGR o al Verde que nos componga un corrido. Pijini ahorita anda allá por Matamoros. Dice, oye Samuel, dice, creo que este mano a mano se lo llevó la PGR porque toca el acordeón, el violín y la guitarra al mismo tiempo con su voz. Sí, es cierto, Lupe, se lo llevó la PGR. Dice, hola, buenos días, Samuel, saludos para Juan Reséndiz, que ya se levante a desquelitar la milpa, que sigue durmiendo, y su milpa ya se está tapando de monte. Dice, puente a la de Nací Pobre con los guapangueros. Hola, Juan, ánimo, que ir a desquelitar, porque ya el monte está más grande que la milpa. A ver, otro mensajito. Don Sammy dice, esos fierros viejos también se quieren ir de vacaciones. Dice doña Bernardina Sánchez. Saludos para todos en la lista. A todos los de acá, dice doña Bernardina Sánchez. Dice otro mensajito, buenos días, Samuel. Dice, oye Samuel, ese apagón, ¿a qué se debió? Dice, yo prendí todos mis radios y ninguno funcionaba. Los dejé prendidos y de repente prendieron. Es que nos salimos del aire por un ratito, doña Manuela, por eso. Que fueron como, bueno, tempranito empezando el programa, fueron como 3 minutos. Y ese ratito fueron como 4, que estuvimos fuera del aire. Ahí por culpa de los aparatos, doña Manuela. Dice, ya no te pido canción, dice. Hoy has puesto puras que me gustan, las de las palomas, las del ojo de vidrio, la del jabón de olor, la que está ahorita, la de Paso del Norte. Doña Manuela, que tenga bonito día, doña Manuela. Saluditos. Oiga, doña Oli, doña Manuela.
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1: A ver, me pedí un corrido, ¿verdad? Y pienso que este corrido también le va a gustar a doña Manuela. De hecho, hace rato, este corrido que va a salir ahorita es el que estaba hace rato cuando empecé el programa, que se fue la, que se fue este, la señal, que nos salimos del aire. Estaba este corrido y no salió completo. Ahí va completo ahora sí. A ver si quién quita, a ver si no vuelve a fallar.

0: Sale, Pima, ahí quedó su corrido. La tumba de Villa a cargo de los Alegres de Terán. ¿Qué hacemos? ¿Nos vamos o le seguimos como estamos?
1: ¡Vámonos!
0: ¡Vámonos!
1: ¡Vámonos!
0: Ánimo, ánimo, que ya es fin de semana. Nada más. Digo, porque ya mañana es viernes para muchos.

Desde mañana ya es fin de semana. Dice aquí Sammy, si pasa la canasta, dice, a lo mejor hasta le alcanza para unos fierros nuevos. Sí, cierto, doña Esmeralda tiene razón. Doña Esmeralda Ávila. Sí, nos va a alcanzar para unos fierros nuevos.

allá en Adjuntas, doña Cristina Chávez, Enedina Espinosa, allá por la Florida, que andan trabaje y trabaje. Muchas gracias, nos escuchamos el día de mañana.

0: allá, por allí.
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2: Son las 3:47.

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1: ¿Recuerdas la última vez que te reíste tanto que te dolió la panza?
2: ¿O esa tarde en que comiste con toda tu familia y sin saber por qué sentiste que todo estaba bien en el mundo?
3: Eso que sentiste tiene nombre, tiene ciencia. Y aunque parezca increíble, se puede medir. Hoy hablamos de la felicidad. La Organización Mundial de la Salud dice que la felicidad no es solo una emoción bonita. Es un estado que causa bienestar, que alarga la vida y que nos protege frente al estrés, la depresión y los golpes duros que trae la existencia. La felicidad involucra emociones positivas que nos ayudan a mantener relaciones sociales y laborales más sanas. No es que los felices no tengan problemas, es que cuentan con herramientas emocionales para enfrentarlos sin quebrarse.

0: Según el Informe Mundial de la Felicidad 2025, impulsado por la ONU y la Universidad de Oxford, México entró por primera vez al top 10 de los países más felices del planeta, en el lugar número 10 entre 147 naciones. Sí, lo escuchaste bien. El país que inventara el taco, la fiesta de 15 años y el no te preocupes, todo se arregla, resultó ser de los más felices del mundo. Y no es casualidad. Este informe mide cosas como el ingreso, la salud, el apoyo social, la libertad, la generosidad y qué tan libre de corrupción se siente la gente. Pero los investigadores descubrieron algo que a los mexicanos no suena familiar.
1: Y por acá están saliendo las tostadas, están los chiles, no pueden faltar los chiles porque si no, ya tenemos ahí jóvenes.
0: Compartir la mesa con otros es uno de los factores que más felicidad genera. Comer acompañado, tener a alguien de confianza para los momentos difíciles, saber que no estás solo, eso que en México hacemos casi sin pensarlo, resulta ser oro puro para el bienestar. Ahora, la ciencia también se ha transformado. Durante décadas, la psicología se enfocó casi exclusivamente en estudiar lo que nos hace sufrir. Las enfermedades mentales, la ansiedad, la tristeza profunda. Pero a finales del siglo XX, surgió un nuevo enfoque llamado psicología positiva, que le dio la vuelta a la moneda y se atrevió a preguntar, ¿qué nos hace fuertes? ¿Qué nos hace convivir mejor? ¿Y qué experiencias nos llenan de sentido? Estos estudios también buscan identificar los obstáculos que nos impiden sentirnos bien y cómo superarlos para vivir en armonía. Y en México ya tenemos quien estudie esto de cerca. Desde 2018, la UNAM cuenta con un laboratorio de la felicidad, ubicado en el Centro Regional de Investigaciones Multidisciplinarias en Cuernavaca. Ahí se investiga cómo construir bienestar en escuelas, familias y comunidades. Trabajan con terapia del reencuentro, talleres de manejo de emociones y algo tan sencillo como revolucionario, promover el buen trato entre las personas. Cada persona construye su felicidad de manera distinta. Sí, pero la ciencia ya nos confirmó un secreto que las abuelas de este país siempre supieron. La felicidad no está en tenerlo todo, sino en compartir lo que se tiene. Así que hoy, antes de dormir, manda ese mensaje, haz esa llamada, comparte esa cena. Porque ser feliz, más que un golpe de suerte, es un acto que se cultiva todos los días con los demás. Con información de Una Mirada a la Ciencia, publicación de la Dirección General de Divulgación de la Ciencia de la UNAM. Les saluda Mónica Genis.
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Son las 3:53.

Una mañanita a todo dar aquí en el corazón de la Sierra Gorda queretana. Gracias por estar con nosotros en la frecuencia 1200 de amplitud modulada. También me escuchan en www.rtq.mx. Acá estamos mi compañero Juan Manuel Pozos y un servidor Samuel Hinojosa. En esta bonita mañana de viernes 26 de junio del año 2026. Aquí al puro chas chas. Temperatura 20 grados. ¿Verdad tú? Son las 6 de la mañana con 9 minutos. Va a ser calorcito hoy, yo pienso. Calorcito, Juan Manuel. Pero a lo mejor mañana, pasado, si viene otra lluvia. Parece ser que hoy no hay probabilidad de lluvia, pero mañana sí. Este fin de semana, yo creo que se viene más lluvia. Hoy hay que lavar los birriajos para que se sequen luego, porque mañana hay que ir a tirar rostro. A ver a dónde. Gracias por estar con nosotros y por comunicarse. Ya tengo ya mucho mensajito que me llegan aquí al 441-265-0824. Dice, buenos días, Sammy. Saludos para ustedes allí en cabina. Como siempre, reportándome desde las montañas de Morganton City, West Virginia. Ahí complace con la canción de la nobleza de Aguililla, que lleva por nombre Chaparrita, que es para María Zúñiga. Saludos también para mi mamá, doña Ángela Chávez, para Francisca Zúñiga, para Antonia Zúñiga, a mis hermanas Mariana, Rogelia, Gloria, Rosa, Elia. Saludos al Chambitas. Y que se escuche esa plancha, dice, esa plancha de los tacos. Y aquí andamos al puro centavo y a puro nivel y plomo, escuchando la 1200 a todo volumen, de parte de Fernando Cruz. Saludos a toda la bandera del rincón de Pitzquintla, dice Fernando Cruz. Desde el cerro se reporta Fernando. Dice otro mensaje: saludos para todos los casianos, en especial a mi papá y a mi mamá, también a mis hermanos, a los primos Lupe, Pollo, Salomé, al Chambitas, a doña Reina y a toda la gente del rincón. Ahí con la canción de 20 mujeres de enero, de parte de Balta.

Buenos días, Samuel. Se complace con tristes destinos, con armonía huasteca, saludando a los de Loma Alta, El Rincón, Laguna, Moctezumas, especialmente a los Muñoz de Loma Alta, de parte de Quirino Muñoz. También se reporta doña Nimia, dice: excelente día, Sammy. Buenos días, saludos para mi mamá Etelvina, para mis hermanos, a mis hijos, a mis nietas, a mi esposo Francisco Pérez, también para Adela Cruz, para Danieli, para Carla, para Dana Pérez, para Erika Zúñiga y a todas las amistades. Y se ponga la canción de La Victoria de MX, la de Mi Casita. Saludos de parte de Enimia Muñoz desde Michigan. Bueno, vamos entonces con las complacencias en esta mañanita de viernes. Es viernes, muchachos, es viernes. Saludos desde acá, desde La Laja, para toda la gente que me está escuchando en todo el planeta Tierra y más allá. Es viernes. ¡Ay, hijo! Asusta acá la raza. Es viernes, lo malo que todavía falta para la quincena. A ver si nos dan un adelanto, tú. A ver si quién quita. Vamos a complacer a Fernando Cruz. A ver, Fernando, ¿cuál me pidiste? Ah, sí, la de Chaparrita con la Nobleza de Aguililla. Fernando Cruz, pues súbele para que se espanten las panteras, Fernando, y los osos que hay en esos cerros de Morganton City. Vamos a escuchar a la Nobleza de Aguililla para complacer a Fernando Cruz. Súbale ese radio chupiliento.

Sale de complacido, Fernando. Ánimo, ánimo, que ya casi es lunes. A ver, más saluditos. Se reporta también David. Dice, muy rete, buenos días, Mr. Samuel Hinojosa Casiano. Feliz viernes para toda la concurrencia que ya está en sintonía. Saludos desde Tampa, Florida. Aquí andamos al puro chas chas, ya en las alturas. Hoy andamos más motivados que nunca. No sé si será porque es viernes y el gaznate lo sabe. Sí, solo que sea por eso, David. Dice, ánimo, ánimo, patos al agua, pero agua de esa amargosita. Dice que está, pero ¿qué se entiende esa agua amargosita? Dice, ponte esa alarma, mister. Allá te encargo esa de Montes de Durango, la de hoy es viernes. Como siempre, saludos para mi mamá, la señora Flora Holguín, allá por Rancho Nuevo. A ver si tiene luz para escuchar a ese señor de las fallas. A ver si quién quita, si haya luz allá para Rancho Nuevo. Con eso de que la luz parece el locutor, hombre. Fallan 3 días por semana. A ver qué más de aquí. Buenos días, Sammy. ¿Qué día es hoy? Si no recuerdo bien. ¡Hora, Piwi! Se me hace que te hace falta la alarma también, Piwi. Es viernes, Piwi. Y el bofe lo sabe. Dice aquí, oye, Sammy, dice, hasta como que me siento más alegre y animado hoy en la chamba. Saludos para mi barrio, allá en Tierras Coloradas, y a todos los radioescuchas. Complace con una canción. Dice, la cumbiona del grupo Fragancia, esa que dice Mariana. Sale, saludos, Piwi. Allá toda la bola que andan en joda y escuchando la 1200. Ánimo, ánimo. Vamos a escuchar a los Huracanes del Norte. Vamos a complacer a Balta.

Alaya. Son las 6:21, dice aquí. Un saludo especial para mi mamá Aurelia Silva, también para Antonio de Santiago. Se ponga su corrido de parte de

de Juan Armando Hernández Silva. Son las 6:21, vamos con más música, algo de armonía complaciendo a Quirino Muñoz.

Tristes destinos, ya saben con quién. A ver, más saluditos. Dice, buenos días, Sammy. Saluditos a mis hermanas, Oralia y Josefina. También para mi madre, la señora Tomasa Casiano, allá en el bello rincón de Pitzquintla. Un saludito especial a mi sobrino Juan Armando Hernández Silva. Deseándoles un bonito viernes y un excelente fin de semana. Lorenita, que se reporta. Me imagino que ya andas de parra, ¿no, Lore? Saluditos, Lore, desde acá, desde La Laja. Excelente fin de semana. No te perviertas tanto, Lore. A ver, más música. Vamos a escuchar más música. Ah, doña Nimia, que dice que anda aquí por estas tierras. Yo pensé que andaba allá por Michigan, doña Nimia. Dice, aquí estoy, Sammy. Aquí estoy mirando con nomás cómo se ve el río. Órale, el río Bravo, dice que está más, ve cómo va el agua ahí en el río Bravo. Ah, ya va hacia Michigan. Sale, mejor regrésese, doña Nimia. Regrésese a Jalpan. Dice, nada más está viendo para los dos lados, dice doña Nimia, que no haya para dónde ganar, si para allá o para acá. Pues hacia acá, doña Nimia, hacia Jalpan. Regrésese. Saluditos, doña Nimia. A ver, bueno, aquí Lore también me pide el corrido de su hermana, doña Oralia. Ahorita lo ponemos, Lore. Ahorita ponemos el corrido de doña Oralia Silva. Son las 6:26. Vamos a complacer a doña Nimia, precisamente. Doña Nimia, escuche su canción y ya luego a ver para dónde se va, si para allá o para acá.

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1: Son las 4 con 18 minutos.
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7: Son las 4:22.

0: Son las 6:37 a.m. A ver, tengo más saludos. Vamos a ver de Ken Chon. Se comunica doña Feli Reséndiz desde la Florida. Dice, buenos y bendecidos ya, don Sammy. Saludos para todos aquí en Rancho Nuevo. Ah, está en Rancho Nuevo, doña Feli. Pensé que todavía andaba ya por la Florida, doña Feli. Y saludos aquí para Rancho Nuevo, para Laguna. Saludos a mis hermanas Petra y Gloria. También para mi hermano Agustín. A mi sobrina Vicky Reséndiz. Dice, ponga la balanza de la vida con Halcón Huasteco. Saludos a mi esposo Rogelio, Rogelio Casiano hasta la Florida. También a mis suegros Melitón Casiano y Antonia Ramírez. Saludos para todos ustedes en cabina. Gracias, doña Feli. Que tenga bonito viernes, bonito fin de semana. A ver, si otro mensajito. Oye, Samuel dice, Enimia está igual que tú. Cada rato agarra descanso. Le dije que te preguntara si en la estación no habría jale para ella. Dice, y cuando va a trabajar, nomás se la pasa escuchando a Samuel. Saludos, doña Enimia. Sí, ¿verdad, Quirino? No, sí, doña Enimia. También parece locutora. Más se la pasa descansando. A ver qué más dice. Buenos días, Sammy. Saludos desde Bradenton, Florida, hasta el merito rincón. A los jefes. A los jefes. Los jefes de jefes. Alcalandrias Amarillas. Y María Isabel. María Isabel de Santiago. También saludos al Chambitas y familia. A mis hermanas Noemín y Nayeli Casiano. También a los Pinolillos, que este sábado juegan la final. Les deseo suerte. Ya les pones una canción. La de no quiero escuela, prefiero el fútbol con el morro. Órale, saludos de parte de Huicho. De Huicho Casiano. Oye, a ver si les llegan los uniformes, porque si no, Lupe va a estar igual que aquel compa que hace como unos 12 años les prometió unos uniformes a un equipo de por ahí de San Pedro y todavía los están esperando. A ver, también se reporta el abuelito.
1: Buenos días, Samuel. Excelente viernes para todos. Bonito fin de semana. Que no escape ninguno. A ver si tienes tiempo de comprar con el rico pobre Carlos y José. Para saludar a Lupe Casiano, porque él no quiere gastar el dinero. Nomás para comprar su 24 de junio.
0: Órale, no, sí, pues entonces ya estuvo que no hubo uniformes para los Pinolillos. Pues no quiere gastar el billuyo Lupe. Va a estar como un cuate que dice que según que no toma. Todo Constancio, pero no vayan a pensar que soy yo. Un cuate dice, no, dice, yo no tomo, dice, solamente cuando me invitan, dice. Ah, raza, hombre. Son las 6:40, vamos con más música. Voy a complacer a Peewee. Saludos, Peewee, a toda la bandera allá en White Cross.

0: Mariana, a cargo del grupo Fragancia, complaciendo a Piwi, que se reporta desde Waycross, Georgia. Más saludos, dice: muy buenos días, Sammy. Un saludo y una felicitación para Fernando Ávila, que mañana cumple años. Que se la pase de lo mejor en compañía de su familia. Y a ver si Mari le hace un pan y le mata unos tres gallos. Con cariño de parte de su mamá. Y ahí le pones la canción de tu cumpleaños con armonía hidalguense. Saludos, felicidades, Fernando Ávila, de parte de doña Tomasa. A ver, ¿qué más? ¿Qué pasó, abuelo?
1: Sí, si Lupe no viene mañana, entonces sí, va a quedar peor. Por todavía no puedo decir que no viene, pero porque a lo mejor agarra un avionazo aquí en Michigan. Si no, es que no quiere descansar ni los domingos.
0: Sí, ¿verdad? Ah, pues creo que va para allá. O sea, ayer dijo que echaran unas botellas a enfriar, dijo Lupe, que iba para allá. ¿Quién sabe? A ver, vamos con más música. Voy a complacer a quién? Ah, sí, a Lorenita, que me pidió el corrido de doña Oralia Silva. Y también Juan Armando Hernández Silva. Vamos a complacerlos. Son las 6 de la mañana con 45 minutos. En este momento, tiempo del centro de la República Mexicana. Súbanle ese radio chupiliento.

Saludos a doña Oralia Silva. Doña Oralia, dígale a su hermana Lore que no se pervierta mucho. Y si no, pues ya he perdido que invite. Vamos con más música, son las 6:51. Vamos a escuchar la canción de La Balanza de la Vida, complaciendo a doña Feli, que está en sintonía por aquellas tierras de Rancho Nuevo. Aquí está La Balanza de la Vida, cargo de Halcón Huasteco, de Marte Santana.

Sale complacida, doña Feli. Que tenga un excelente fin de semana. Sigue la música, ahorita seguimos con más mensajitos. Por aquí se reporta ya del Chambas desde la calle Aguascalientes, que anda con una ruidera. Creo que hasta tiró los sartenes, no sé qué, y los tumbó sin querer queriendo. Oye, Chambas, ¿no fuiste tú que el otro día dicen que por ahí un cuate, según llegó ya en la madrugada a su casa y no quería hacer ruido? Iba así bien, pero estaba oscuro. Iba así con pasitos cortitos sin hacer ruido. Y en eso que mueve los sartenes y que se... Es una tirera de sartenes. Se me hace que eras tú, Chambas. Alguien me platicó, pero no me acuerdo quién. Ah, raza, hombre. Son las 6:56. Vamos a complacer a doña Orte de allá de la Arena. Saludos, mi gente de la Arena. Saluditos, doña Orte, a usted, a toda su familia allá en la Arena. Es doña Orte, que ponga algo de samurái. Pues hay taquitos.

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